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9: ¿Qué tal? ¿Cómo están? Esto es Asesinos Inesperados aquí en Erazno y la Chocolata. Yo soy el Garbanzo. Bueno, hoy en Asesinos Inesperados tenemos un caso de verdad muy interesante y muy extraño. Pero lo peor de este caso no es solo que mataron a una joven de 16 años. Eso no es lo peor. Lo peor es que después de estrangularla, cuando el bebé de 3 meses empezó a llorar con todas sus fuerzas, una de ellas subió, lo agarró y estrelló a la criatura contra la pared. Es uno de los casos más aberrantes y horribles que hemos, yo creo que, tratado aquí en Asesinos Inesperados, pero esa escena de verdad que no me deja ni siquiera dormir. ¿Pero qué pasa después de que eso sucede con el bebé? Después de que hacen lo que hacían con la criatura, bajaron los dos cuerpos al patio, los metieron en un costal y los llevaron a su casa. Ahí, con una hacha y unas tijeras de cortar pollo, empezaron a descuartizar estos dos cuerpos. Las extremidades las metieron a la fuerza en el fogón porque la boca era demasiado estrecha. Quemaron parte de los restos y con las cenizas calentaron la comida que tenían que comer ellas el día de hoy. Así, así de frías, así de convencidas estaban estas asesinas de estas dos personas que eran inocentes. ¿Pero cuándo empieza esto? El 30 de junio del 2008, en el pequeño poblado de Coyuco, de municipio de Coatepec, allá en Hinojosa, en el estadio de Hidalgo, había dos hermanas gemelas, de 23 años cada una. Decidieron que la única forma de salvar a su familia era matando a su cuñada y a su propio sobrino. Se llamaban Dulce y Rosa Rodríguez Olvera. Todo empezó meses atrás, cuando su madre enfermó de cirrosis. La llevaron con médicos, no mejoró, y entonces fueron con un curandero. Ese hombre les dijo algo que les cambiaría la vida totalmente. Les dijo que tuvieran cuidado con su cuñada Beatriz. Ella les está haciendo brujería. Ella quiere acabar con toda la familia para quedarse con las propiedades que tienen. Beatriz Sánchez López tenía apenas 16 años y una bebé de tan solo 3 meses. Era la esposa del hermano de las gemelas. Ella vivía en la misma casa del padre, don Trinidad Rodríguez, de 60 años. Cuando la madre murió, las hermanas se convencieron de que el curandero tenía razón, porque empezaron a ver signos por todos lados. Rosa llegó a mostrar una mancha seca en el hombro y dijo: aquí está el mal que me está haciendo esta maldita. Le hice limpia con huevo y no se quitó. Las fricciones empezaron a crecer. Una discusión fuerte terminó con el padre corriendo a las dos gemelas de la casa. Ellas se mudaron a otra vivienda dentro de la misma vecindad. Pero el rencor y el miedo, pues obviamente, se quedaron. Una noche, mientras pasaban frente a la casa del padre, Dulce se detuvo temblando y dijo que vio la sombra del diablo en la pared. Rosa miró y también la vio. En ese momento ya no tenían duda alguna. Beatriz, la niña de 16 años, era una bruja. Planearon el crimen con una semana de anticipación. Esperaron el día que el padre se fuera a Pachuca a recoger una camioneta que tenía que recoger. Dulce vigilaba. Rosa preparó una funda de almohada con un haz, un Cristo, un rosario, agua bendita y un libro de oraciones. Es lo que llevaba en ese haz, en esa funda de almohada. ¿Para qué? Para derrotar al mismo diablo. Cuando el padre se fue, entraron, todavía tenían llave, porque ahí vivían. Subieron las escaleras en silencio total. El llanto del bebé la siguió hasta la habitación. Dulce empujó a Beatriz, cayeron al suelo, forcejearon, se jalaron el pelo, se mordieron, se rasguñaron. Rosa empezó a rociar agua bendita mientras rezaba un Padre Nuestro. Dulce se le encimó y con el Cristo la golpeó en la cabeza una y otra vez hasta que perdió fuerza. Después, la tomó del cuello con tanta fuerza que la lengua le salió de la boca como si fuera una serpiente, según es lo que contó después Rosa. Cuando ya no se movía, se dieron cuenta de que la habían matado. El bebé lloraba desesperado por miedo a que alguien las descubriera. Pues dijeron: oye, ese niño está gritando mucho, hay que silenciarlo. Y lo silenciaron de una de las formas más brutales que un ser humano le puede hacer a otro. Estrellaron al bebé en la pared en el segundo piso hasta quitarle la vida. Bajaron los cuerpos, los metieron en el ropero mientras preparaban el fogón y después las llevaron a su casa para terminar el trabajo. Cuando las detuvieron, no mostraban ningún dolor, su comportamiento era frío, no se les veía temerosas, ni siquiera se veían arrepentidas. Rosa fue la primera en declarar, contó todo con detalle: la sombra del diablo, el plan, el agua bendita, el estrangulamiento, el bebé, el hacha, las tijeras, el fogón, todo lo que traían en esa funda de almohada que ellas le nombraban, era el as que llevaban ahí bajo la manga. Dulce, en la otra sala, solo repetía una frase. Betty era una bruja. Por eso acabamos con ella. Y esto, esto es apenas el principio. Aquí en Asesinos Inesperados. ¿Qué pasó después? ¿Qué pasó? ¿Están en la cárcel? ¿Están libres? ¿Culparon a alguien más? Todo esto te lo platico en el siguiente segmento aquí de Asesinos Inesperados en Erasmo y la Chocolata.

Estamos de regreso en Asesinos Inesperados aquí en Erasmo y la Chocolata. Esa es la segunda parte. Y estamos hablando de dos hermanas gemelas que pensaron que su hermana de 16 años era una bruja y deciden quitarle la vida. Cuando le quitan la vida, el niño, un bebé que tenía apenas 3 meses, estaba llorando mucho y para que ellas no fueran descubiertas, también deciden quitarle la vida de una manera brutal a esta criatura. Imagínense la escena, dos mujeres de 23 años dentro de su propia casa, metiendo a la fuerza brazos, piernas y un torso en un fogón estrecho, sí, delgadito, no cabía lo que estaban metiendo ahí. El olor a carne quemada se mezclaba con el humo de la leña. Y mientras tanto, en un costal todavía había restos de la cintura para abajo de una joven de 16 años. Y también, tristemente, de una criatura de tan solo 3 meses. Eso fue lo que vio Celso Rodríguez Olvera, el propio hermano de las gemelas. Cuando llegó a preguntar por Beatriz, las vio manipulando las extremidades. Entró a ese cuarto y vio cómo ellas tenían en sus manos piernas y pedazos de un cuerpo humano. Les preguntó qué habían hecho, qué hicieron. Ellas, con estas piezas en sus manos, le contestaron sin dudar: porque tenía embrujada a la familia, por eso lo hicimos. Orgullosas, lo decían. Celso obviamente salió asustado. Poco después llegó Juventino Sánchez López, hermano de Beatriz. Vio la misma escena terrorífica y corrió a avisar a las autoridades, pero también los vecinos se enteraron, y ahí es cuando todo esto se convirtió en una noticia que corrió como pólvora. A las 8 de la noche las hermanas ya habían huido y se escondían en un cerro. Juventino las encontró, las agredió y pidió ayuda a la gente para lincharlas. Los vecinos llegaron enfurecidos, las golpearon, las arrastraron, las llamaron brujas. Dijeron que era un acto satánico lo que habían hecho. Querían sacarlas a la fuerza y hacer justicia por su propia mano. A las 9 de la noche, una hora después del reporte, es cuando llega la policía. Despejaron el área, el lugar, y las subieron a una patrulla. De ahí, las llevaron primero a Tulancingo y después a las oficinas centrales de la Procuraduría de Pachuca. Las dos estaban en 5 sentidos. No estaban como perdidas de mente, ellas estaban bien y reconocían lo que habían hecho. No habían tomado alcohol, tampoco tenían drogas en su sistema. Estaban limpias. En la primera declaración, Rosa contó la versión de la brujería con todos los detalles. Después, meses más tarde, cambiaron la historia. Ahora decían que Beatriz llegó a su casa esa mañana el 30 de junio, las insultó, las agredió y que ellas solo se defendieron. Que el bebé murió en medio del forcejeo que tenían, porque según ellas, el bebé lo tenían cargado y que en el forcejeo que tuvieron entre ellas, el niño pues cayó y desafortunadamente falleció. Que fue todo en defensa propia. Pero aquí es donde el Ministerio Público no les creyó. Habían planeado el asesinato con una semana de anticipación. Llevaron a Beatriz y al niño bajo engaños. Usaron objetos religiosos como si estuvieran haciendo un exorcismo. Descuartizaron y quemaron los cuerpos para terminar con el hechizo, según es lo que dijo el ministerio, basado en lo que encontraron en pruebas de lo que ellas mismas habían hablado. Cuando localizaron al curandero y lo carearon con Rosa, obviamente el hombre negó todo. Dijo que no las conocía y que jamás les dijo que Beatriz era una bruja. La creencia en la brujería fue el detonante de este asesinato. Llevaron esa creencia hasta el extremo más trágico posible. Las condenaron a 80 años de prisión. Fueron recluidas en el Centro de Readaptación Social de Tulancingo. Dos gemelas, una cuñada de 16 años, un bebé de 3 meses, un padre que perdió a su nuera y a su nieto, y una comunidad que casi las lincha. Y una convicción tan profunda de que estaban limpiando el mal, que ni siquiera mostraron miedo cuando las detuvieron. Ellas estaban satisfechas. Imagínate eso. Este es el caso de Asesinos Inesperados. Este es el caso de las hermanas Rodríguez Olvera. Asesinas 100% inesperadas, impulsadas por el miedo, la superstición y obviamente por la ignorancia.
Hasta aquí la historia de hoy, aquí en Asesinos Inesperados. Gracias, Choco, gracias, Erasno, gracias a todos ustedes. Esto fue Asesinos Inesperados. Hasta la próxima.

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11: Bueno, nos vamos con el chocolatazo a Colombia y tenemos a Ricardo. Ricardo, buenas tardes.
12: Buenas tardes, ¿cómo estás?
11: Muy bien, Ricardo, gracias. Oye, ¿tú eres colombiano?
12: No, soy salvadoreño.
11: Oye, entonces le vamos a hacer el chocolatazo a Ladies. Ella está en Colombia. Apenas tienes 2 meses con ella de relación, solamente por internet.
12: Voy a viajar a Colombia en finales de este mes.
11: Obviamente 2 meses conociéndola por internet solamente. Ya tienes ganas de verla en persona.
12: Ajá.
11: Ella está en la ciudad de Medellín, Colombia.
12: Correcto.
11: Bueno, vamos a llamar entonces a Medellín y vamos a ver si Ladies te manda los chocolates a ti, Ricardo, o se los manda a alguien más, ¿ok?
12: Correcto.
11: Y llevan bonita relación entonces.
12: Pues nos tratamos bien y pues se ve que es linda chica y...
13: ¿Y te manda fotos ex, primo?
12: Ah, no, pues hacemos videollamadas y todo.
13: No, entonces ya hubo de todo. Que le llame Lobo.
11: Bueno, le va a llamar el Lobo, ¿ok? No haga ruido, ahí se está marcando.
14: ¿Aló?
15: Bueno, con la señorita Lady Padilla, por favor.
14: ¿Quién la llama?
15: Te llamo de una compañía de chocolates para ofrecerte una promoción. ¿Eres tú, Lady?
14: Sí, con ella.
15: Ah, perfecto. Mira, nosotros le hacemos llegar unos chocolates que son totalmente gratis, son en forma de corazón. Alguna persona especial que tú tengas, no sé si tienes alguien especial por ahí, le hacemos llegar estos chocolates, es totalmente gratis, Lady. Pero si no tienes a nadie, me los puedes mandar a mí. No, no te creo. Oye, qué bonita voz tienes.
14: Gracias.
15: De nada, entonces, ¿tienes alguien a quien te gustaría que le mande los chocolates?
14: Sí, por ahí más o menos.
15: Ah, sí, tienes alguien por ahí más o menos. ¿Cómo se llama esa persona?
14: John Jairo.
15: ¿Él es tu novio o tu esposo?
14: No, es como una despedida.
15: No es nada de ti, pero le vas a mandar los chocolates, ¿por qué?
14: Como para una despedida. Para una despedida, que le va a mandar los chocolates.
15: Ah, le manda los chocolates como diciéndole gracias por todo, por lo que vivimos y eso.
14: Sí.
15: Así que con eso terminarías la relación.
14: Exactamente.
15: Es una manera bonita de terminar, pero pues, ¿por qué no mejor me manda los chocolates a mí?
14: Te puedo mandar a ti también, ¿no?
15: Y si me los mandas, ¿no hay nadie que te regañe, que se enoje?
14: No, porque... No, pero mejor no, ¿sabes por qué? Porque después se los manda a otra.
15: No, si me los mandas, yo los guardo para mí, no se los mando a otra. Oye, te voy a marcar de nuevo porque casi no te escucho muy bien, ¿está bien?
14: Vale, ok.
15: Ahí está, Choco.
11: ¿Escuchaste, Ricardo, que le quiere mandar chocolates a John Jairo, que es su novio, ya para terminar la relación? ¿Tú sabías de él?
12: No.
11: ¿No sabías de su novio?
12: No.
11: Wow.
12: Siquiera lo dejamos así, ya con eso tengo.
13: No, llámalo otra vez, güey.
11: Ya entró la llamada ahí de nuevo. Adelante, Lobo.
15: Bueno.
14: Hola.
15: Sí, con mi novia Lady.
14: ¿Con quién?
15: Con mi novia Lady.
14: Ay, y ya conseguí novio.
15: Rápido, ¿no?
14: Tan rápido conseguí novio. Pero sí, es que yo no sé cómo se llama mi novio. No sé el nombre.
15: Bueno, al ratito te lo digo. Pero por lo pronto me puedes decir, Lobo, ¿cómo ves?
14: Tienes bonita voz.
15: Gracias, tu voz es muy bonita también.
14: ¿Soy de Medellín?
15: No, yo no soy de Medellín, soy de México. ¿Has venido a México?
14: No he tenido la oportunidad de conocer.
15: Ojalá y un día vengas para acá para tratarte muy bien aquí.
14: Ay, qué rico.
15: Rica tú y tu voz.
14: ¿En serio?
15: En serio, me encantó desde la primera palabra que dijiste.
14: Ah, qué bueno.
15: Además, con ese acento de voz que tienes, como que hasta ya empecé a sentir algo, ¿eh?
14: Te enamoraste. Pero venga, usted no puede mandar los chocolates a mí, claro. No podemos hacer así.
15: Lo que tú digas, igual lo ideal sería que nos los comiéramos juntos.
14: Pues hagamos una cosa, usted me manda los chocolates a mí y hacemos una linda amistad, pues nos conocemos.
15: Claro, hagámoslo así y después nos conocemos.
14: Ah, bueno, listo, vale.
15: Pero no tienes a nadie, ¿verdad?
14: Yo le pregunto a usted si yo no corro peligro.
15: No, yo no tengo a nadie, usted no corre peligro. Aquí el único peligro que corre usted es que se enamore de mí y el amor es peligroso.
14: El amor es peligroso. Ya le digo algo, el que se enamora pierde.
15: Totalmente de acuerdo, así que la idea es mejor pasarla bien, ¿no?
14: Hay que pasarla bien, sí, la verdad.
15: Lo bueno que estamos solitos ahorita los dos y nos podemos conocer.
14: Claro. ¿Me gusta conocer Colombia?
15: Aún no, pero en junio voy para allá y ojalá y te pueda conocer.
14: Ah, pero qué rico.
15: Va a ser muy rico poder verte, un cafecito y algo, ¿no?
14: Claro, ¿por qué no?
15: Oye, ¿y cómo eres físicamente tú, Lady?
14: ¿Qué te digo, pues? Que peso 63 kilos, 1.72, soy piel blanca, es color del cabello, pues, como castaño, o negro.
15: Wow, ahora sí que voy a terminar enamorándome de ti, ¿eh? Eso se escuchó muy bien.
14: ¿Y tú cómo eres? Cuéntame de ti.
15: Soy muy malo describiéndome, pero si quieres ahorita te mando una foto o algo, o fotos, las que quieras.
14: Qué rico verte en fotos.
15: Ah, bueno, te va a gustar seguramente. ¿Tienes WhatsApp?
14: Sí.
15: Oye, Lady, ¿y de tu cuerpo qué es lo que más te gusta?
14: Pues yo no sé, estoy como proporcionadita.
15: Ah, muy bien, pero ¿qué es lo que más te gusta?
14: Me gusta la cola, me gusta mi cola.
15: tu trasero, tus pompas.
14: Mis pompis.
15: Así le dicen en Colombia al trasero, cola.
14: Sí, pompis, cola. Sí.
15: Como buena colombiana, ¿no?
14: Y a ti, ¿cuál es la parte del cuerpo que te gusta más? ¿Qué le admira más a una mujer cuando la ves?
15: La verdad, no porque lo hayas dicho, pero la actitud es lo primero, pero físicamente las pompas me gustan. O la cola, como dices tú. Tanto que si te tengo enfrente y te abrazo, mis manos van a ir ahí atrás.
14: Ah.
15: Sí, ¿cómo lo ves?
14: Interesante.
15: Espero que te haya caído bien, ¿eh?
14: Sí, me caíste súper bien. Parece que eres una, pues una persona que tiene muchos temas de qué hablar. Persona muy interesante, una persona muy interesante. Qué rico poder hablar contigo.
15: Gracias, además de hacer muchas cosas también.
14: Me imagino. No te vayas, ¿qué estás pensando? No, pero yo digo, me imagino pues que usted sabe hacer muchas cosas. Porque usted, no sé a qué, ¿dónde lo llevó su mente?
15: Mira, escuchando tu voz y luego me describes cómo eres, ¿a dónde crees que va mi mente?
14: No sé, pues yo no soy adivina.
15: No eres adivina, bueno, pero después hablamos y te digo exactamente lo que estaba pensando.
14: Ok, listo, vale.
15: No te vas a asustar, ¿verdad?
14: No, para nada, yo no me asusto. Yo no sufro de miedo.
15: Eres una mujer abierta con la que puedo hablar de todo.
14: Yo no sufro de miedo, me preocupes.
15: Bueno, yo sufriría de miedo si supiera que tienes a otro, pero dices que no tienes a nadie.
14: Ah, no, no.
15: ¿No?
14: Tranquilo.
15: Muy bien.
14: Es que le dije que terminé la relación con alguien.
15: Oh, ya terminaste la relación con alguien. ¿Y quién es Ricardo?
14: ¿Ricardo?
15: Ahí está Choco.
11: Bueno, adelante, Ricardo.
14: ¿Quién es Ricardo?
16: Hola, señorita Lady. Ya sabe quién soy. Gusto en saludarla. Qué bueno que usted no tiene nadie.
14: Ah, sí, porque yo sabía que eras tú. Yo sabía que eras tú. Ah.
16: Chocolata, es un programa de radio, te están escuchando en todo el país.
14: Sí, ah, bueno. Caíste, mi amorcito bello.
13: Oye, está descarada, el que caíste eres tú.
16: Ay, muchísimas gracias, Chocolata.
11: O sea, ahora está diciendo que tú caíste, no ella.
16: Estábamos mi sobrino y yo, risa y risa, escuchando la conversación y...
14: ¿Cómo no?
11: Increíble, ¿no?
13: Que te den crédito, lobo.
15: Que me den algo de crédito, ¿no?
13: ¿Cómo ve, maestro?
15: No, hombre, brody, ya, esto ya es el colmo.
16: No, claro, yo lo escucho siempre y me admiro. La verdad que yo aprendo mucho del maestro.
14: Ah, del maestro, ya, yo sé que del maestro. Le dije, voy a ver hasta dónde va a llegar. Voy a ver, le voy a seguir.
16: Cuídate.
11: Bueno, Ricardo, lo último que le quieras decir a esta mujer.
16: Que se cuide mucho, que sí voy a viajar a la ciudad de Medellín porque me fascina, me encanta Medellín, me encantan las paisas. Que no se preocupe, que no la voy a ver a ella.
14: Sí, mi amor, sí, pero mi amorcito, esa broma no te funcionó hoy.
11: Bueno, ladies, aquí Ricardo termina todo. ¿Qué le quieres decir tú a él, por último?
14: No, que no, pues no le funcionó esa broma porque yo solamente le seguí la corriente.
11: Bueno, pues es algo que tú solamente te lo crees. Cuídate mucho, ¿eh?
14: Chao, cuídate tú.
11: Hasta luego, Ricardo.
16: Gracias, muy amable. A ver si aprenden, Badogi.
15: A ver si aprenden.
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Muy bien, bueno, estamos de regreso. ¿Qué pasó en la casa de los babosos el día de ayer? Para los que se lo perdieron, de verdad tienen que ir al podcast. Para los que se lo perdieron acá en vivo, vayan al podcast de la Chocolata para que vean el ridículo que hicieron. Primero, cada quien cantó una canción individualmente, los seis. Vamos a escuchar un pedacito. Empecemos con Seleno.

0: No, Celino, Celino, ya vimos qué es lo tuyo.
1: No, no, hay otras cosas que es lo mío. Nada más que traigo las rodillas todas peladas por eso.
0: Oh, ok, a ver, no, vamos con cómo cantó el doggy. Dios mío.
2: Pobre.

0: 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Y
1: ya, Doggy, ya. O sea, así cantó el Doggy. Vayan para que escuchen toda la canción al podcast. Bueno, el Garbanzo cantó así.

0: Bueno, chido, Choco, gracias por no interrumpirme. Güey, ¿por qué interrumpes?
1: Porque estabas haciendo trampa.
0: ¿Por qué?
1: Esta siempre lo haces como parodia, llevas ventaja sobre
0: todo.
1: Entonces,
0: ¿cuál quieres que cante? Me hubieran dicho, el garbanzo va a escoger tu canción para que estés a gusto. ¿Cuál te gusta?
1: Pero no sé, no pasó.
0: Entonces, güey, entonces, cállate, güey.
1: Ah, ¿por qué te
0: duele? Vamos a ver cómo cantó el ranchero chido.
2: Le faltan horas al día para seguirnos queriendo.
1: Ni son las jilguerillas.
2: Apenas fue mediodía.
1: Choco, por favor.
2: Es que me está haciendo reír ese garbanzo.
1: ¿Y yo por qué?
2: Porque, era Choco, tienes razón, Erasmo, por también a mí, ¿por qué me estabas interrumpiendo?
1: No, yo le estaba haciendo como segunda.
2: No, estás a la cigarrilla, a ver, ¿por qué me estás interrumpiendo a mí?
1: Oiga, ¿usted me interrumpió?
3: Lo que pasa es que el garbanzo Choco les tiene, como aquí sí hay talento cantando, el brody se tiene que meter. Nadie se metió contigo, brody.
0: A ver, es cierto, güey, nadie se metió contigo, güey.
1: Pero pudieron haberlo hecho.
0: Bueno, vamos con el que sigue, vamos ahora con garbanzo.
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0: Muy bien, gracias, ahora garbanzo, y la verdad eso está muy mal, ¿eh?
3: Oye, Choco, el garbanzo cantó muy bien, pero nadie se metió.
0: Sí, ese güey se cantó chido y todo, la energía. Pero ¿pa' qué te metes? A ver, güey, ¿qué ganas?
1: Son los mismos que opinan de los árbitros.
0: Tú piensas que te van a quitar puntos por eso.
1: Hay que ponerle saborcito también.
0: Ah, qué bueno que dices. Cuando estoy haciendo algo, vamos a saborcito, lo dices. Ah, es que no deja, tú eres el primero que está llorando.
1: Mira, americanista sensible.
0: Bueno, a ver, bueno, ahí escucharon cómo cantó cada vez. Ah, el diablito.
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3: Hoy no más. Otra vez el garbanzo.
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0: A ver, ¿qué es eso de ya?
4: Es que es un estilo, Choco, de entre Fer y Enrique Bumburi. Entonces,
0: muy bien, bueno, cada quien su estilo. Bueno, y resulta que pues cada quien cantó con su equipo. Para mí lo del Doggy fue una bajez. Hay una canción que se llama, no sé cómo, de Liberación, donde deberían de cantar los dos. Y te escogió Diablito, dijo, no tengo fe en él como equipo y nada más que la
3: Y ni eso hizo bien, para que veas, Choco, cuál era el rollo.
0: ¿Por qué te prestas a eso, Diablito?
4: Pero lo hizo a propósito, ¿tú crees que quería que ganara?
3: Era un plan de equipo.
1: Pues es un equipo,
4: pero tú crees que... ¿Ustedes creen que realmente quiero ser en el equipo de él? ¿Ustedes no ven cómo me tratan anoche?
0: Escuchemos cómo el Doggy dijo, el Diablito no sabe cantar, lo voy a usar nada más para que haga Escuchemos.
3: Y ahora que la vuelvo a ver, me pide sin cesar que me olvide del pasado y que volvamos a empezar con...

0: Bueno, Diablito, pues fue todo.
1: Es todo lo que...
0: Eso es lo que pasó. Vayan a escuchar toda la canción al podcast. El Seleno, bueno, cantó Garbanzo y el Ranchero Chido. Vamos a escuchar lo que pasó con ellos.
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3: Oye, quería decirte nada más, Choco, que cantó muy bien el Ranchero Chido aquí, ¿eh?
4: Sí, a mí me gustó el Ranchero Chido. Es el que cantó más chido, Choco.
1: Oigan, estoy cantando.
0: A ver, vamos a escucharlo.
2: ¡Hasta balazos!
0: Bueno, ahí sí, el Garbanzo muy valiente, ¿no?
4: De no le va. No.
2: ¡Garbanzo, me estás confundiendo! Yo no ando con esa morra.
4: Sí, sí, bien, ranchero.
2: Yo ando con pura princesa. Vete con esa zorra. No se te olvide que hay niveles. Y yo no tomo de gorra.
1: No me esté ofendiendo.
0: Bueno, ahí escuchamos al Garbanzo que canta. Estuvo muy padre esa canción también.
3: Oye, ¿por qué bloquean al Garbanzo?
4: Ah, perro, eso se siente. Oye, Luis Miguel.
1: No, que no les afecta.
4: Garbanzo nomás cantó Luis Miguel, más porque se parece a él, si no.
1: Claro.
0: Ok, bueno, y el Seleno, que fue el ganador de este reto, cantó junto con.

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2: Ya. ¡Oh, my God! ¡Me encantó!
1: Ay, se me salieron las lágrimas con esta actuación. Ay, somos unas perras, tú eras, ¿no?
0: Ah, somos, soy a huevo.
3: Qué buena actriz eres.
0: Somos, soy a huevo. ¿Cuál somos, Eleno?
1: Ay, perdón, me dejé llevar. Oye, ganamos. Chiquete, una la bomba. Chiquete, una la bomba. Ganamos. Ra. Ay.
2: Bueno, nada más, Eleno, eso que vengas aquí a la cabina con esos... Shortsitos, no, está muy cool. Regresando, un reto más. El reto es el sonidito, pero ustedes, el público, van a participar. Ya regresamos.

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0: señores, este es el show más chido de las tardes. Y el show más chido a la hora que lo oigan en el podcast. Saludos a toda la banda que anda trabajando. Ahora no está tan calientito, maestro.
1: Ahora no está calientito, brody.
2: Depende en qué barrio andes.
1: Lo único que sí me pone calientito a veces son gente estúpida.
3: Bueno, Doggy, yo no sé qué te andas viendo tanto al espejo. Eso no me está gustando, ¿eh?
1: Ja, ja, ja, ja.
3: Bien, bueno, pues buenas tardes a todos. ¿Por qué no estás tan contento, Erasno?
0: No, no más. Oye, que perdió el Inter de Miami. Y ahí les querían ayudar y ni así. Les ganó León. Saludos a toda la gente de Guanajuato. A toda la gente de allí de Guanajuato.
2: Guanajuato.
0: Oye, el otro día conocí un vato que Choco. Dice que anda ahí que jalando, que está... ¿Se acuerdan de la canción? Del otro lado del puente.
1: Sí.
0: Pues ahí está Guanajuato y la Piedad Michoacán juntitos, güey. Es como decir Covina y Huescovina, diablito.
1: Ah, no.
0: ¡Ey, pegadito, pegadito!
2: Comparece esas ciudades con Huescovina,
0: bro. Tienes razón. Tiene que ser Huescovina, güey.
3: Bueno, vamos con las encuestas de...
2: Dice que es mejor que Irvine este que...
3: ¿Es mejor que qué?
2: Irvine.
1: Oh, sí, West Covina mucho mejor que Irvine.
3: ¿Qué es Irvine?
2: Irvine.
1: Irvine.
3: ¿Pero qué es Irvine? La ciudad de...
2: La ciudad de Irvine.
1: Allá por Newport.
3: Pero es lo mismo, ¿no? O sea, todos esos pueblos, Orange, todo eso es como que... Ok. No me digas que se creen más los de Irvine que los de West Covina y así.
2: Bueno, ranquea de la ciudad más feliz de todo Estados Unidos,
3: Choco. Ay, sí, pues... Cada página que te metas, cada uno tiene una felicidad, todos, ¿no?
0: Todos tienen felicidad. Bueno, Choco, gracias a toda la banda que votó. Vámonos con la encuesta que nos quedamos. Y nos quedamos con la encuesta número 4. En Colombia tembló este lunes 7.4, 7 y media de la mañana. Uno que duró como 4 minutos. Muchas pérdidas humanas, Choco. Y la pregunta es, ¿has vivido un temblor? ¿Cómo fue tu experiencia? ¿Dónde fue? ¿Qué cosas? Hoy tembló aquí en el área de donde estás, por ahí, ¿no? 4.0, 4.5, temblor, ¿eh? Garbanzo, ¿dónde fue el epicentro?
2: Acerca, el epicentro, acerca. No sé exactamente dónde fue, pero sí se sintió en muchos lugares. También en Santa Clarita se sintió de menor intensidad, pero no.
1: Más
2: no,
1: cerquitas, no. Cerca, ¿eh?
2: ¿Más cerquitas?
1: Yeah.
2: Pero bueno, ¿tú lo sentiste, Choco?
3: Bueno, el día de hoy, ¿no?
0: Tembló, se movió machín, 4 y algo, dicen que el epicentro fue en San Leandro. ¿Dónde fue? Bueno, ahorita estamos buscando aquí, bueno, en San Leandro tembló también, ahora 3.8, allá en el área de la bahía, güey. Así que se está moviendo la tierra, Choco. La pregunta es que si cuál fue su experiencia. Dice, no estuve, yo estuve en el 85 en la Ciudad de México y estaba dormido, tenía 3 años, no me enteré. El 85 en la Ciudad de México también, dice Julio Montalvo, en la escuela, y tuve que salir la explanada de la escuela para seguirme, que no me cayera algún salón encima. La réplica del día siguiente, andábamos jugando en la calle y veíamos los noticieros, el de México. Se sintió en Michoacán, yo me acuerdo, hasta mi rancho se sintió allá, dijo Rafa Rojas, el de México en el 86, hasta Michoacán, sí, en Prado Sur, sentía feo, vivía en el tercer piso, Inguiazú.
2: Palomares.
0: He vivido 2 en México 85 y en Oakland en el 89, ya vemos quién es el culpable, Roberto Tijero, pero el que más me asustó fue el del 89 en el duelo. Duelo, aprietan. Estaba trabajando a 3 cuadras de donde colapsó, y Cypress Freeway, que conectaba con el puente de la bahía. Ahí imagínate los que los agarró en el puente.
2: No manches, columpiándose como si fuera maca, Choco.
3: Bueno, de hecho, estaba la serie mundial, estaba en vivo la serie mundial cuando viene el movimiento ese, ¿no?
1: Es un puente que tiene 2 pisos, cae el piso de arriba sobre el de abajo, y ahí es donde hay pérdidas humanas. Está feo ahí, brody, que te agarre en donde sea, pero ya en un puente cruzando la bahía, brody.
3: Claro, bueno, o en Oaxaca, de todo el tiempo, desde niña fue uno de los peores. Ya 26 años viviendo en Austin, Texas, aquí no hay nada de eso, gracias a Dios. No, pues no hay, en Austin no hay ni agua de haber, ¿no?
0: Choco.
1: El más fuerte aquí en Los Ángeles fue el 17 de enero de 1994, The Northridge Earthquake.
3: ¿Ese fue el peor?
4: De
3: Los Ángeles.
4: De Los Ángeles, o sea, el último estoy diciendo.
0: No, dijiste el peor, güey.
2: Dijiste el peor.
4: No, dije el último peor.
2: ¿Qué fue el de San Francisco, de los más devastadores?
4: No, aquí en Los Ángeles.
2: También se sintió ese, güey.
3: Así fue el devastador terremoto que sacudió a Los Ángeles hace 28 años, que es el que habla el diablito. Yes, en el 94, o sea, fue uno de los Northridge, que viene siendo Freeway 5, Reseda, por ahí, 101, Reseda, por
2: se
3: ahí.
2: Se cayó, ¿no? El 14, chocó el Freeway 14 y parte del 5, se cayeron esos puentes
4: como,
2: altísimos.
4: Como dicho Doggy.
3: Bueno, pues ahí está la gente comentando, del 85 es el que más se hablan. Y obviamente, pues fuerza a Colombia. Ya llegó la ayuda mexicana, llegaron esos aviones, no sé cómo le llamen, jumbos, cargados del ejército.
2: Hércules.
3: Y cargados con mucha comida y muchísimas cosas.
2: El temblor sí fue el de San Leandro, llegó hasta acá el remesón, chocó 3.3 de resistencia.

0: bueno, feliz jueves para todos. Vamos con la encuesta número 5. ¿A quién eras de la chocolata? ¿Cuál fue la pregunta, Erasno?
1: Oye, Choco, la pregunta es: ¿prefieres una mujer con implantes o sin implantes de pecho y nalgas? Así es la pregunta. Las respuestas eran: prefiero no implantes, solo de pecho, pero ya nalgas no. En otra opción era solo nachas, no me gusta que tengan implantes de pecho. Y la otra, me gustan que tengan las dos de implantes. Ahí les va. La que está en primer lugar es hombres, 71% diciendo prefiero mujeres que no tengan implantes. ¿Verdad?
2: Ya llegó la clase del
1: 71% doble. Dicen que no prefieren eso. En segundo lugar quedó lo contrario, que estén operadas de las nachas y de las boobies. 17% prefieren eso, Choco.
2: Chemas,
0: bueno, dices. Es una gran diferencia, ¿no?
1: Una gran diferencia. César. todos los buchones.
2: César y Chemas.
3: Sí, hay que traer una Raptor. Hay que traer una gorra de gallito.
4: ¿Todavía están de moda?
3: Y oyendo corridos.
4: Estos gorritos de...
3: Sí, brody.
0: Bueno, está en segundo lugar.
1: Solo pecho, dice 9%, dice, yo prefiero que la mujer tenga implantes de boobies. 3% dicen solo de nachas. ¿Vean?
3: Oye, Choco, nada más que se van a poner nachas que digo, por su bien, porque luego se ríe la gente y dice, ay, mira cómo llamo la atención con mis nalgas, no, es que es chistosa, ¿no? Porque te veas buena. Que concuerde la nalga con la pierna. Asegúrense de eso porque se ven muy chistes.
2: Combine la cortina con la alfombra.
4: Parecen patos, dude.
0: Bueno, o sea, ¿ustedes qué? O sea, ¿tú qué pareces? ¿Un tinaco? ¿Pareces qué?
4: Parece
0: ¿qué
4: un más? Oso. Yo parezco un oso.
0: O sea, Diablito, ¿tú pareces que tienes implante de panza?
2: Ah. ¿Cómo le parece el pato?
4: Es que tienen, nunca han visto el pato. Tiene así las narguitas afuera y luego las piernitas bien delgaditas. Like, ¿really?
3: Se llama brócoli.
0: Bueno, a ver, vamos con las respuestas. Entonces ganó no implantes.
1: Es lo que dice la banda. Mi pregunta es, si no les gustan así con implantes, ¿por qué tienen millones y millones de seguidores morras que tienen boobies falsas, güey?
2: Sí. Alguien las tiene que estar apoyando.
1: A mí me gustan, pero yo digo, si tanto aquí vemos que no, ¿por qué a la hora de la hora sí?
0: Porque son mentirosos, nada más votan para quedar bien con el doggy, para ver qué les dicen.
2: Exacto.
0: O sea, a la hora de Lora le entran, por eso las chicas se operan, porque saben que a nadie le va a desagradar eso.
1: Encuesta número 5. ¿Alguna vez te fuiste con la finta que era mujer, pero en realidad era un trans? O sea, hombre vestido maquillado, de esos que tienen la operación, era hombre, que se operan boobies, pero tienen palanca al piso. A veces, la neta, tengo que aceptar, Choco, se ven más bonitas que unas mujeres. Hay morras que se ven más bonitas trans que unas mujeres.
0: Bueno, es lo que es. Hay chicas que se cuidan mucho, que son trans, que sean... Si tienen sus boobies, obviamente no han hecho toda la transformación, pero son muy lindas, se cuidan mucho y sí, muchas son más guapas que muchas mujeres o se cuidan más, ¿no?
1: Pues ahí te va, Choco. ¿Alguna vez se fueron con la finta? Sí, me ha pasado, 37%, yo me incluyo también. Sí, me ha pasado que esto, ay, güey, pensé que era morra, pero es... ahora sí que, como decimos nosotros, los nacos, Choco, Transformer.
0: Ah, ok.
1: Un garbanzo.
2: Una vez, ¿te acuerdas en Mazatlán? Choco, está chistosa esta historia. Estábamos en Mazatlán.
0: Yo
2: en
0: no me
2: antro.
0: Acuerdo.
2: No, Erasno.
0: Ah, bueno.
2: Erasno, le dije Erasno. Estaba ahí, estaba con una muchacha hermosa. Y se me hace raro que una mujer tan hermosa me siguiera el cotorreo.
3: Todos pensamos lo mismo.
2: Exacto. Entonces estaba cotorreando con ella y la dejé y vine con Erasmo y le dije, Erasmo, güey, esa morra que está allá, dime si es desfato porque no creo que me esté echando el perro también. Le paré y la dejé ahí sentada y ya no regresé.
0: O sea, entonces, que...
2: estuve a la mitad.
0: ¿Y qué tal si era mujer y te fuiste con la pinta de que Erasmo como si él supiera?
3: Oye, Choco, en esa misma noche el diablito estaba platicando con una mujer y Erasmo se la bajó.
0: ¡Oh, my God! ¿Y Diablito, Erasno te bajó a tu chica?
2: Yeah. ¿Y ese le compró?
0: ¿Y qué canción le cantaste? ¡Sufre!
4: Nah, sucede pasar conmigo muchas.
0: Ok.
4: Pero a mí me pasó eso...
0: Pero habla con ganas también, sí. O sea, después te pones la víctima.
4: A mí también me pasó eso en la boom. En la boom me pasó eso, llegó una chica y empezamos a bailar y todo, y me dijo, Diablito, me caes bien, te tengo que decir. En realidad soy Transformer. Y I'm like, no, really? Yeah.
1: Ya me dicho, ah, entonces te lo voy a soltar ya.
4: Pero es cierto, dice, lo que dicen aquí, se ponen mejor maquillaje que las mujeres.
0: O sea, se arreglan súper super bien. Oye, que nos llame, ¿no? ¿Quién ha tenido una experiencia con una chica que dijeron? Porque también hay hombres que dicen, bueno, me cae muy bien, hay una conexión, y andan con chicas que, digo, tienen su miembro de hombre, pero tienen, por ejemplo, boobies, se han operado, se ven bien. Hay relaciones de esas, o sea, que nos llamen, o si algún día creían y al último se enteraron que no.
1: Hay un jugador de fútbol, Choco, leyenda, no te voy a decir quién. Que nos platicó una historia, no te voy a decir quién. De futbolistas conocidos, conocidos, es conocidazo. Y me dijo que una vez andaba pisteando y se llevaron una morra al cuarto. Y que, pues, dijo ella, los dos. Y que ya cuando estaban ahí, eso se fue al baño. Y cuando salió el vato, dijo, güey, es vato. Y que dijo el güey, pues, ya estamos aquí.
2: ¡Ya está aquí!
0: ¡Oh, my God!
1: Sí, dijo, ya está aquí. Que no le voy a decir quién. Lo curioso es que cuando él nos contó por primera vez la historia, nos la contó como si hubiera sido alguien más. Y ya después, dinos, güey. Dijo, la neta, sí, güey. Pero ya estaban ahí.
0: O sea, entre los dos contra el chico o chica.
1: Ey. Y la otra, Choco, una vez ya andaba en una, era una, como una quinceañera, se me hace un baile ahí en Santana. Yo también vivía en Santa María y vinimos a una fiesta ahí en. Y una güerita bien bonita, güey, pero güey, chulada, como Ana Kournikova.
2: No, venga.
1: Y vi que nadie la sacaba bailar. Entonces, y dije, pues yo creo que no quiero bailar con ningún güey de estos feos. Y ahí voy, estaba bailando y todos, yo dije, todos están diciendo como ese güey sí salió. Y otros me dicen, güey, es vato.
2: No. No. A rascarse la lengua.
0: Bueno, alguien le pasó, márquenos ahorita, 1-888-874-2656, 1-888-874-2656.

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0: bien, chicos, estamos en el reto número 4 en la Casa de los Babosos. El día de hoy van a participar ustedes, tú que nos estás escuchando, bueno, los que nos están escuchando ya van a representar a cada participante. Ya tenemos quién va a representar el primero del día de hoy. El reto es que adivinen el sonidito de la Choco. Yo voy a poner un sonidito, ellos tienen que adivinarlo. Así que espero que recuerden, el que más adivine son más puntos. Así que vamos con eso. Y tenemos 5. Y si adivinan los 5, va a haber obviamente extra puntos. Cada sonidito tiene un punto. ¿Ok?
1: Ok.
0: Y el que adivine todos tiene 3 puntos. Pero si lo adivinan 2 personas todo, gana el que lo haya hecho en menos tiempo.
1: Va. Ok. ¿Cuánto tiempo tiene el participante?
2: Ese iba a ser mi pregunta.
0: Ah. 1 minuto.
2: ¿Un minuto? Okay. 5 soniditos.
1: Uy.
2: ¡Ay, cabrón!
0: Cálmate. Vamos con el primero, ranchero chido, por favor, pase al frente.
3: Oh, yo primero.
0: Usted va ganando en la tabla, deje de estar llorando. Vamos a poner el sonidito. Al ranchero chido lo está representando Nidia. Ranchero chido, salude a Nidia.
3: Buenas tardes, Nidia. ¿Cómo estás? ¿Cómo está la familia?
4: Muy bien, muchas gracias, rancherito.
3: Bendito sea Dios, fíjate nada más. Yo creo que ojalá que estén bien, pues. Y algún dolor o algo, porque ahí tengo sábila en la casa para si quieres que les mande.
4: Ah, tan lindo, muchas gracias, yo le aviso.
0: Bueno. Muy bien, ranchero chido, Nidia te va a ayudar. Ahora sí que está en las manos de Nidia para que pues ranchero chido sume puntos. Cada sonidito es un punto, así que empezamos. Cuando ponga el primer sonidito va a correr el tiempo, ¿ok? ¿Estamos listos?
1: Sí, capitán, estamos listos.
0: Muy bien, cuando escucha el primer sonidito, Nidia, estás... A ver, ¿escuchas esto, Nidia, nada más para estar seguros y no tener ningún problema con eso? ¿Escuchas esto?
5: Si ya no se compone ni con un Cristo de oro.
4: Sí, sí lo escuché.
0: Perfecto, ok, aquí va el primer sonidito. Tú nos dices qué es este sonidito.
4: Una ambulancia.
0: Muy bien, es una ambulancia. Vamos con el que sigue. Claro, es un perro. Vamos con el que sigue.
4: Esa puede ser una sierra.
0: No es una sierra. Sigue el tiempo. ¿Qué más? Tienes 30 segundos.
4: Ok. ¿Un motor?
0: No es un motor.
4: Ok, es una moto.
0: No es una moto. ¿Quieres pasar?
4: Paso, sí.
0: Ok, ¿qué es esto?
4: Es agua.
0: No es agua. Va de nuevo. ¡Se acabó el tiempo!
1: ¡Ay, ay, ay!
0: Bueno, en este momento, ¿cuántas adivinó?
1: 2.
0: 2. La ambulancia y el perro. Bien, bueno, 2, Nidia. Ahí espéranos, okay. Vamos a ir con el siguiente participante. Ahora vamos con Armando. Armando, buenas tardes, tú vas a representar Erasmo en el sonidito de la Choco. Te voy a poner los soniditos y tienes que adivinar cuáles son los soniditos. Cada sonidito es un punto, ¿ok?
6: Ok.
0: Muy bien, Armando, vamos, arrancamos cuando suene el primer sonidito. Garbanzo, tiene un minuto para ver cuántos sonidos adivina en un minuto. Aquí está el primero, Armando.
6: Una sirena de una ambulancia.
0: Muy bien, si es una ambulancia, ¿qué es esto?
6: Un perro ladrando.
0: Un perro, claro que sí. Van 2, vamos con el tercero.
6: Una motocicleta.
0: No es una motocicleta, va de nuevo.
6: Un tráiler.
2: No, primo, no es un tráiler.
0: Erasmo, no puedes decir nada, ¿eh?
2: No, dale, primo, dale, ¿qué es?
6: Un tractor.
0: Te quedan 20 segundos, no es un tractor. ¿Quieres cambiar de sonidito?
6: Sí, cambia, por favor.
0: A ver. ¿Qué es?
6: A ver, otra vez.
0: ¿Qué
6: No le alcanzo a escuchar bien.
0: ¡Se acabó el tiempo!
1: ¡Ay, ay, ay!
0: Adivinó dos soniditos, que fue la ambulancia, y adivinó el perro, lo cual quiere decir que va empatado con el representante ranchero chino.
2: Sí, güey, dos y dos, dos y dos. Aguántame, hermano, ojalá ganes, primo. Vámonos.
1: Yo creo que no, ¿no? Agarraron gente muy inmensa ellos.
0: Doggy, tú no puedes opinar aquí, ¿eh? Tú te callas, así que vamos con el siguiente. Vamos con, tú sigues, Garbanzo, y te va a representar a ti, ¿quién, diablito?
1: Daniel.
0: Daniel, tocayazo. Daniel, tu tocayo. Daniel, aquí tienes a Daniel el Garbanzo, tú lo vas a representar. Te voy a poner unos soniditos, nadie. Daniel, ¿cómo estás? Buenas tardes.
7: Hola, Chocotorra, ¿cómo estás?
1: Chocotorra.
0: Ojalá y piernas, estúpido.
7: Ya empezamos mal.
0: Empezamos muy mal, gracias a ti. Ok, así que vamos con el primer sonidito. Tienes un minuto para ver cuántos soniditos adivinas. Si tú crees que es muy difícil, puedes pasar al siguiente, ¿ok?
7: Ok.
0: Perfecto, vamos con el primero. Arrancamos.
7: Una sirena de una patrulla.
0: No.
7: Sí, es una sirena de una patrulla, de una ambulancia.
0: De una ambulancia, sí, vamos con el que sigue.
7: El doggy.
0: No.
7: Un perro enojado.
0: Muy bien, un perro enojado, vamos. Tienes 30 segundos, ¿qué es esto?
7: Una motosierra.
0: No es una motosierra.
7: ¿Una moto?
0: No es una moto, puedes pasar, ¿eh? Paso.
7: Paso. ¿Un martillo?
0: No.
7: Oh, una bomba, una bomba.
0: No es una bomba.
7: Una explosión.
0: No es una explosión, se acabó el tiempo.
1: No más.
0: Hicieron dos puntos también, la ambulancia, el perro, y no puedo adivinar el otro, y hay cinco ahí, ¿ok? Uf. Seguimos con más de La Casa de los Babosos.

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0: bien, chicos, estamos en el reto número 4 de la Casa de los Babosos. Voy a poner un sonidito, ellos tienen que adivinarlo. Así que espero que recuerden, el que más adivine son más puntos. Así que vamos con eso.
1: Vámonos con el que sí.
2: Era lo otro.
0: Recuerden, cuando no puedan, ahorita les voy a decir para que todos sepan, Doggy. Por favor, adelante, Doggy.
1: Muy bien, aquí estamos listos. ¿A mí quién me va a representar, Diablito?
3: Yo Cabez,
1: ya valió. Doggy.
0: Yo Cabez, ¿cómo estás? Buenas tardes.
4: Hola, Choco, bien, buenas tardes.
0: Buenas tardes, estoy segura que el Diablito te cambió el nombre, ¿no?
4: No, es justo así como lo dijo él.
1: ¡Oh! ¡Diablito! ¡Diablito!
0: Bueno, vamos, Doggy, te van a representar Yo Cabez.
1: Yo Cabez. Ok, bueno, vamos, Yocaef. Yo no sé si...
3: Y una mujer, wow.
1: Sí, Brody. Si yo pierdo, si no adivina los... Es que ella es la culpable. Oye, te van a poner audios, ese es el reto, y los audios los tienes que adivinar tú. Si tú no sientes que puedes adivinar el audio, por favor te pido que digas mejor el que sigue, ¿ok?
4: Ok.
1: Porque solo hay un minuto.
0: Muy bien, bueno, vamos rápidamente, así que arranca el tiempo cuando sale el primer sonidito. ¿Qué es esto?
4: La sirena de una ambulancia o de policía.
0: Así es, muy bien.
4: ¿Un perro?
0: Muy bien, un perro, y van dos.
4: El que sigue, lo siento. El que sigue.

0: el juego. Ok, no te vayas, Yokaef. Vamos con la siguiente participante. Ahora vamos con Seleno. Seleno, al frente, por favor.
1: Ay, estoy bien. Es que, ay, no depende de uno aquí. Ahora
2: no
1: sí
2: depende
1: que...
2: de uno.
1: No depende de uno, Garbanzo. Es como cuando te entregas y que el hombre dices, a ver, ¿hasta dónde llega este?
0: Muy bien, a ver, ¿quién te va a tocar? Se llama Eduardo y está ahí para ti, Seleno. Eduardo te va a representar. Eduardo, recuerda, te vamos a poner unos soniditos. Tú tienes que adivinar cuáles son los soniditos. Entre más soniditos adivines, obviamente son más puntos para el Seleno. Así que recuerda, si el sonidito no lo adivinas, puedes decir paso. Son 5 soniditos que se tienen que adivinar. Así que, ¿estás listo? ¿Cómo te llamas?
3: Eduardo.
0: Eduardo, ¿estás listo?
4: Sí.
0: Muy bien. ¿Cómo estás, Eduardo? ¿Estás asustado?
4: No. Muy bien.
0: Qué bueno.
1: Y lo que pasa es que me va a representar a mí. Si haces muchos puntos, yo cuando te vea te quiero besar ahí en un parque donde vivan.
4: Estoy casado, Seleno, estoy casado.
1: ¡Ay, no me digas eso, que me calienta!
4: Y tengo las manos ahorita todas llenas de polvo de lijar.
1: Sí, me gusta como esos cueteros del TikTok.
0: ¿Cueteros del TikTok?
1: Sí, allí salen muchos cueteros en TikTok haciendo palomitas y barrenos. Allí con el periódico le doblan y le ponen la mecha y le ponen todo. Sí, esos monos me gustan, polvorientas.
0: Muy bien, bueno, vamos con el primer sonidito. Recuerda, hay un minuto y entre más soniditos adivines mejor. Así que vamos con el primero. Adelante.
4: ¿Es una sirena, una ambulancia, una...
0: Así es, sirena, una sirena de una ambulancia.
4: ¿Un perro?
0: Claro, es un perro.
4: ¿Como un camión arrancando?
0: No, es un camión arrancando. Paso, muy bien.
4: ¿Como una ola de mar?
0: No es una ola de mar.
4: Paso.
0: Paso. Se acabó el tiempo.
1: Oye, sí, oye, lo hizo dentro del tiempo.
0: Oye, Seleno, no llores, no.
2: No, ya se acabó manche. El tiempo. Oye, no me gusta que empiecen a querer robar, ¿eh?
0: Ay, Doggy, tú cállate. Bueno, vamos con...
4: Dije, pato.
1: Pero muy tarde, papi. No te preocupes. Papi. Así me vas a dejar la jeta cuando te vean como aplastada de pato.
0: Papi. Ok, bueno, ya. Madre. Vamos con el que sigue. Papi. Diablito, aquí con este terminamos el reto, Diablito. ¿Quién te va a representar a ti?
5: Alonso.
0: Línea número 1, Alonso, ¿cómo estás? Buenas tardes, Alonso.
6: ¡Vamos, ching Diablito!
2: ¡Let's go!
0: Alonso, recuerda, tienes un minuto. Hay 5 sonidos, tú tienes que decir qué sonido es el que te pongan. Y si crees que no, lo puedes adivinar, pasas, ¿ok? Y vamos al siguiente.
6: Nomás necesito 10 segundos, chocolate.
0: Tú con 10 segundos adivina los 5, no.
5: Oye,
0: te
5: bro, si no sabes lo que es, por favor, al siguiente.
0: Muy bien, aquí está, vamos con el primero.
6: Es como una ambulancia, sirena.
0: Es una ambulancia, es una sirena.
6: ¿Está hablando el Doggy o qué?
0: Está hablando el Doggy, muy bien. No está hablando el Doggy.
2: Oye, no te estés pasando. Oye, Brody, ¿qué traes contra mí o qué?
5: Dale, estás conmigo.
2: No, espérame, no traes contra mí este güey. No, ¿qué traes contra mí?
5: ¡Ey, Choco!
2: Oye, que no se meta, Brody.
6: ¡Amárrelo!
0: Sí, ya cállate, Doggy. A ver, déjame de meterte.
5: ¿Qué es?
2: No, Brody, ¿para qué se mete? ¿Para qué me mete?
5: Oye, está pasando el tiempo.
6: ¿Es un perro ladrando?
0: ¿Un perro? Claro, es un perro ladrando. ¿Qué es esto?
6: Buey.
5: Dale, güey, tienes 8 segundos.
0: No es un buey.
6: ¿Es sorte?
0: No,
5: dijo
0: se acabó el tiempo.
5: Doggy,
0: adivinó

0: la ambulancia y el perro, dos.
1: Oye, no se vale porque el bar dice que dijo resorte, ¿eh? El bar dice que sé que vas a decir resorte.
2: No, no, no. Eso no es un resorte. Es. Sabemos qué es, Brody. No es un resorte.
1: Lo puedes decir. Aquí
0: muy bien, vamos a ver. Adivino dos. Bueno, el ranchero chido, tu representante adivinó dos. Alonso adivinó dos. Daniel dos. Para el garbanzo. Para el diablito dos. Erasno dos. Doggy adivinó tres. ¿Qué es lo que pasó para que todos sepan? La primera fue ambulancia. La segunda fue un perro. La tercera era cuando tú detienes, es un resorte que detiene la puerta.
3: Ahí está. Un resorte de la puerta. Oh, sí. My God.
0: Escúchenlo.
1: Resorte.
0: No, pero no hay mucho resorte. Está el resorte del calzón, por ejemplo. A ver, vamos a escuchar. Escuchemos el resorte de la puerta cuando lo ponen para que amortigue.
1: Resorte de puerta.
0: Pero muchos pasaron y dijeron, no sé cuál es ese. Dijeron, ¿les pusimos esto? No lo adivinaron, esto es un soplete, cuando prenden un soplete con algo que raspan ahí en soplete.
2: Mira, de Chucho sabía, dice Chucha.
0: Ese es el soplete. Y el pato, obviamente la chica que representaba al Doggy, ella dijo paso, paso. Y Jocabet dijo paso, llegó a este.
4: Oye,
2: pero el Doggy hizo trampa, güey, porque paró al vato este. Yeah. No, ese güey se metió y él fue el que lo
1: arregló. Se empezaron a ofender. Empezaste
4: a... Hizo trampa al diablito.
0: Señores, señoras.
1: Choco.
0: El Doggy acaba de sumar. Tres puntos, porque fue tres puntos por. Cada uno por cada.
1: Así es.
0: Y por ser el primero, por ser el que hizo más, un extra que habíamos dicho tiene cuatro puntos el Doggy.
2: ¡Ah, señores! Ya, ya. Señores, aquí no estamos payaseando. Oye, mañana es la final, ¿verdad? Ustedes tienen cuatro puntos. Tú también, ¿no? Diablito.
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1: Regresamos con Don Cheto al aire en esta mañana de jueves. Señor, vamos a poner un tema porque vamos a hablar para que toda la gente opine y hable. Ayer yo estaba aquí en la empresa y de repente entré al baño y había una persona hablando por teléfono y grabando audios
2: en el baño.
1: En el baño mientras estaba en su rancho.
2: O sea, la persona estaba en su
1: rancho. En el trono de México.
2: Y entonces se oía ahí. No, ahorita la.
1: Entonces, ¿y a mí me dio cringe? O sea, no puedo, ¿cómo en el baño y grabando audios o contestando una llamada? No, señor.
3: Es normal.
1: No es normal.
4: ¿Es normal? La
3: mera, ¿a poco nunca
4: pipío o del otro?
3: Los que tienen nomás, mira, agarras la camisa así, para que no se oiga el eco del baño, porque si no...
1: No, claro que no. No,
2: la única forma que funciona es abriendo la
3: ventana.
2: La puerta.
3: ¿Cuál?
2: La puerta del baño, o sea, ahí así ya no se oye.
4: Pero sí está raro que graben mientras estás ahí poposeando, güey.
2: Sí, poposeando.
4: Sí, o sea, se me hace como que de mal gusto, como que de todo el tiempo que pudiste encontrar en el día para mandar un audio, tenía que ser ahí en el trono, está medio raro, ¿no?
1: Entonces, el tema que me gustaría que todos dijeran es alguna situación, ocasión o circunstancia que te dé cringe, que te dé así como que entre asquito y cosas, así. ¿Por qué hacen eso?
3: ¿Qué está haciendo, viejo?
2: Manda una foto a la pantalla que la trae bien mugrosísima.
1: La tenía bien...
2: Ok, cosas que me dan cringe. ¿Qué es cringe, Giselle Bravo?
4: Cosas que te dan como ansiedad, como ansias, así como que asquito, ansiedad, ansias, pena ajena. Pues,
2: sí. Yo cringe, ajena. ¿Sabe qué? Lo diría, yo lo traduciría como grima.
4: Sí, pero es como pena ajena, como...
2: Como grima, como sí. Una grima, pero no necesariamente grima de asco, pero así como...
3: Sí, porque, por ejemplo, a mí no me da asco, pero sí me da mucha, me incomoda haciendo mucho cringe el que alguien traiga el teléfono roto. No me gusta.
2: ¿Sí? O sea, pues que alguien... Es más bien una, ¿cómo es? Eso, lo tuyo tiene un, más bien es un trastorno obsesivo compulsivo.
3: Es que tenga todo el teléfono madreado, o sea, pero no puedes arreglar.
2: Ah, ok. Entonces, ¿cómo? Está bien, te da cringe, está bien. ¿No? Cringe, te la voy a dar por buena, por fin. Una que dices buena. Wow. Ok, cosas que te dan cringe.
3: Eso va a ser entonces.
4: Pero el cringe no es asco, ¿eh? El cringe es pena ajena.
1: Sí, es pena ajena. Sí.
4: O sea, es como que alguien hizo, como que, ay, güey, qué creepy ese vato que ya es abuelito.
2: Me da como... Okay. No, cosas que te dan cringe. Ajá.
1: Me da kiki, así como...
2: A ver, kiki, ¿qué es kiki? Así como... Ay, mira, ¿y por qué no eres un vato normal tú ese? A ver, cosas que me dan cringe. ¿Qué eres tú, Chisel?
4: A mí pena ajena me da, por ejemplo, cringe. Cringe se me hace un vato ya que ya es papá o ya está, tiene nietos y quiere todavía ligar con morritas. Eso se me hace muy cringy. Que por sentirse como que todavía puede levantar ahí trata y como que ya...
3: ¿Con el chino no? ¿Con el chino no?
4: Me da penita ajena y digo, güey, pues está bien, a lo mejor con una más o menos de su edad, pero vatos que quieren ahí con morritas de 20 ya están abueleando, ya tienen hijos de esa misma edad, me da cringe. Como, I don't know, it's weird. Como es una sensación de tener validez y tíralo de, I don't know, just cringy.
2: A ver, vamos a ver qué dice la raza sobre el cringy. Cosas que están cristianas, ¿algún
1: dice cringy? Por aquí.
5: Ferrari? I don't know si entra, pero es cuando los vatos, I don't know where, se quitan el zipel, el fajo, y se están acomodando su shirt y enfrente de ti, like dude, you could go step out.
2: I think I do that.
5: Yeah, I don't know, me da no sé qué.
3: Ah, pero no estuviera bien mamé y todo, no, porque even, no creo no, que te disguste.
4: Ay, no fuera Lenin Ramírez.
3: No fuera Lenin Ramírez.
5: Ay, yo le ayudo, déjame que te acomodo. No es cierto.
2: A ver, ¿qué dice la raza?
1: Dice por acá, a mí me da cringe que la gente que grita al hablar en lugares públicos. Dice por acá, Carmen.
4: Don Cheto.
1: La gente gritona en lugares públicos le da cringe.
4: El chino.
2: A ver, yo tengo una parecida de Rosa. Me da cringe la raza que en un lugar público se pone a hablar en altavoz.
4: Ay,
1: sí. Ah, sí.
2: Cringe es un poco naco también, ¿no?
1: Sí,
2: o sea,
1: pues,
2: como que cringe es como naco, es con como pena ajena,
1: me da penita,
2: con
1: lo
2: coraje.
4: Es algo social que hace una prima, persona que te da... Exacto. No es asco de, el no. Que se coma en un taco con eso, o que haga popó aquí, eso no. El cringe es que te da una pena ajena por persona.
3: Y de esas doñitas que van entrando bien en el camión. O
2: dice José,
3: ya te digo,
2: José Ricardo Tafoya, nunca lee mis mensajes, ya te estoy leyendo. No estabas en el VIP, pero ya te puse. Que se piquen los dientes, Don Cheto, delante de la gente. Ah, yo hago esa.
4: Ah, sí.
2: Ah, yo hago esa. ¿Sí da cringe, da?
4: Como que sería un ejemplo de cringe, como por ejemplo usted que ayer dijo que, que las señoras de cierta edad que se operaran y que se pusieran un cabuz así grande.
2: Me dan cringe.
4: Eso es cringe.
2: Me da un poco de cringe. Sí, la neta, yo creo que sí me da cringe a mí las, ya ver una señora ya 60 y feria que se acaba de operar una pantallota de 85 pulgadas. Está medio cringy.
3: No, ahí le va esta de cringy. Yo creo que esta sí muchos lo van a... van a estar de acuerdo. A mí eso que me da, le dice, que dice usted, don Cheto, es cuando la gente come mucho chile y luego ahí andan sufriendo, sudando, jadeando con el moco de que del enchilado.
1: Dice, a mí me da cringe escuchar a la gente eructar o verla escupir y que no les importa enfrente de quién está.
3: A mí eructar sí, no.
2: ¿De eructar?
3: No,
4: escupir así en la calle.
2: Vato escupiendo, dice aquí Ángel. Sí. ¿La cringy? Sí, sí,
5: o la cuando la hacen así cuando agarran el gargajo.
2: A ver, a Tony Cuela.
5: Oh, yes.
3: No, ma. A ver, ¿qué opinan de esta? Dice Ricardo, no sé si sea cringe, pero dice, los morros que andan bien empalagosos, enamorados, no se despegan.
4: Eso cuenta como un cringe.
3: Escuche, mi hija y su novio se mandaron a hacer cobijas con sus fotos.
4: Sí, esa es una buena definición.
2: Esa madre a mí me da cringe.
4: Eso de como de que de los dientes y eso no cuenta como cringe, eso es asqueroso. Cringe es como ese tipo de acción.
2: A mí me da cringe los vatos así como que hay cartelones.
3: O sus playeras con sus fotos.
2: A mí, ¿sabes qué me da harto cringe?
3: ¿Qué?
2: Las playeras de ella es mi tóxica, él es mi tóxico, eso me da cringe.
1: Dice, a mi mujer le da cringe que cuando vamos al tianguis o a la pulga, me pongo a bailar en cualquier lugar nomás por escuchar música.
2: A mí también me da cringe.
3: Sí, estoy de acuerdo.
2: A mi esposa le da cringe que yo cante.
5: No.
2: O es que yo que ando cantando.
1: A su esposa le da cringe que usted sea Don Cheto.
2: Sí. No, o sea, que sea yo. A ver, ¿sabes qué? Si he pensado que mi ruca, yo no sé para qué me casó conmigo, vale, ni puedo ser yo. No, me está deteniendo de todo. Pues, ¿para qué, güey?
4: Lo limita.
2: Me limita harto. Sí, a ver, ahí te va. No, en serio, mi ruca le da cringe porque yo donde quiera, yo ando en la marqueta, canti, canti con el carrito. Uh-huh. Sí, pues, también la riego, ¿verdad?
4: Sí.
2: Entonces, como que sí le va a dar cringe, como, oye,
4: Sí. Dice aquí una morra, buenos días, dice, anónima, por favor. A mí me da cringe cuando los vatos, que la verdad no son muy apuestos, le tira los perros a uno. Dice, o sea, ¿en qué momento encontraste el valor de pensar de que yo te iba a pelar? Dice, estoy soltera, pero no pa'l perro, dice una morra.
2: Ah, o sea, que cualquier vato quiere...
4: Agarra valor y te tiran el rollo y como...
3: Dice, dale chance.
2: Yo tengo una, pero va a ser un poco polémica y... Dígala. Ni modo. No, apologies, señor.
3: Suéltela.
4: Personal.
2: No apologies. A mí me da mucho cringe las fotos con bolsas de compra de tiendas.
4: A mí también.
2: Sí. O sea, la foto clásica del artista que está en Rodeo Drive lleno de bolsas o así caras.
3: Sí.
2: Me da mucho perro cringe a mí.
4: A mí me da cringe eso y me da cringe cuando suben sus carros cuando los compran.
2: O sea, como que se vea la bolsa, Luis.
3: Sí, no.
2: Vuitton, que se vea la bolsa Prada, que se vea la bolsota que fui a hacer esas. Me da harto cringe.
3: Como...
2: Entiendo, pero me da cringe.
3: De esta, tenemos una conocida que sube fotos aquí, foto con su bolsa y foto con la... Digo, no te hartas.
4: A mí me da cringe cuando las morras y se suben a un carro de lujoso, se toman la foto para que se vea el logotipo.
3: Ah, el logotipo.
1: A mí me da cringe las mujeres con pelos en el sobaco, dice.
2: Eso no es cringe.
3: No, es asco.
2: Es straight up asco.
3: Por ejemplo, dice por acá, a mí me da cringe cuando la gente va a las tiendas como la Ross y están en videollamada con sus familiares mostrándole el producto y gritando, ¡ira, comadre! ¡Ira! Tiene buena calidad, hijos.
1: Dice Adriana, a mí me da cringe ver a la gente que sale en pijama a la calle.
3: Ah, estoy de acuerdo. Y con... No,
2: yo todavía lo soporto, pero estoy así como a un paso de que me dé cringe.
3: Eso, y guaraches con calcetines.
2: Oh, y luego las pijamas que usan las mujeres, así como unas como muy de peluchito, así por fuera.
4: Ah, las soft ones.
2: Así como de peluchito, así, sí, como que uno siente que como huelen a pedo, ¿verdad?
4: Pero, a ver, usted, viejo, ¿qué es eso?
2: A ver.
4: Dice México, a mí me da cringe los vatos que veo que traen el nombre de la morra en sus gorras. Ya ve que le ponen como stitching, como ya ve que usted hizo custom su gorra de que tiene de Michoacán.
2: Que le ponga las
4: opciones. Pero ellos les ponen aquí como grabado el nombre de su morra.
2: Sí.
4: ¿No ha visto eso?
2: Giselle.
4: Ajá.
1: Hablando de custom, dice, a mí me da cringe que un vato que en su camioneta tenga la banderota de México y le ponga 100% michoacano. Cringe.
4: Diga algo, viejo.
2: No voy a decir nada. ¿Vale?
4: ¿Usted trae micha ahí en la...?
2: Yo sí traigo. Te digo que voy a cambiar mis placas.
4: ¿Qué le va a poner?
2: La Sauceda.
3: A ver.
2: ¿Sí a las placas LS, ya vi que sí se puede.
4: Como for sure.
2: No la Sauceda, pero LSA, EDA, así como la Sauceda, algo así.
4: Como, sí, a ver. Aviación.
3: Okay. Luis dice, que la gente me da cringe cuando la gente tiene su propia foto o foto de sí mismo en su teléfono de
4: Batman. Ah, a mí también me da cringe. Sí, güey.
1: A mí también me da cringe muchísimo.
3: ¿Tu propia cara?
4: Tu propia foto de ti en tu de tu wallpaper de tu teléfono. That's cringe.
2: Está cringe esa madre. Está muy cringe.
1: De hecho, a mí me da cringe que una persona tenga fotos de sí misma sola en cualquier parte de su casa o de su vida o etcétera. Me da cringe.
4: No, pero
3: la Giselle tiene la de sus 15 años.
2: No, yo traigo una con mi mamá.
4: Claro que no, está en la racha, ya arrumbada, no sé dónde.
3: Y tiene la de cuando era niña y la de con limón.
2: Solo, claro, pero...
1: No, ¿pero usted solo?
2: No, yo solo, ¿cuándo, güey? Ya que se dice, ya sería como que...
1: Por eso es a lo que me refiero.
2: Dice, no, mira, mira qué bonito.
1: Dice Rosy, a mí me da cringe cuando en un sepelio graban o hacen live en un funeral. O sea...
4: Ay, sí, eso está...
3: Ah,
4: eso
3: sí,
4: está
3: ese
1: Pedro.
3: Sí.
1: Eso
4: está otro nivel.
3: Yo también.
4: That's cringe with disrespect.
2: Me da cringe las mujeres que todos sus posts son de frases matonas.
4: Sí.
2: ¿Sí?
4: Sí, puede ser cringy.
2: A lo mejor están pasando por una etapa oscura, ¿no? En su vida.
4: Mujeres y vatos.
2: Sí.
4: Que suben sus mensajes de que la vida y te, y no subestimes al enemigo y yeah. Shut up. It works. Anyway.
2: It's food.
5: Okay.
2: No más venting.
4: Es que it's true. It's like, dude, shut up. Siento que la raza que sube esas cosas, like, te proyectas.
2: Sí, está proyectando
4: sí,
2: esta,
4: o sea,
2: una
4: como
2: etapa.
4: Que, ajá. Dice, no digas mi nombre. Dice, porque mi...
2: Está bien.
4: No, pero es que eso no cuenta.
2: Ahí te va, todavía sí me cuenta. Me da cringe las quinceañeras que abrazan una foto de alguien que falleció bailando el vals con ellas.
4: Oh my God. No, gacho,
2: no, es Betty Tapia.
3: Está buena.
2: Es Betty Tapia.
4: Pero a ver, yo puedo hacer.
3: Ay, con mi abuelito.
1: Murió tu abuelito, pero abrázalo.
4: A ver, espéreme.
2: Ay, el abuelito. Ay, hija. Te voy a aparecer en pajarito. A ver, pues, ¿qué, pues, Vali?
4: Porque yo he visto...
2: La raza está diciendo, yo no lo dije.
4: Ahora, yo he visto esas, pero puedo entender unas cuantas porque a veces de que su papá a lo mejor murió y así... No sé, güey, como que puedo entender si es de su papá.
2: Si es dice... Su
4: papá, sí, maybe.
2: Este vato, me da cringe Tito Padilla porque todos los nombres de los deportistas los dice mal. Luis Rodríguez, Tito, yo no fui yo, fue Luis Rodríguez, Vale.
3: A ver, acá me da...
2: Sí, los dice... A ver, va.
3: Acá, que tengan canciones como ringtones, que suenen en los lugares, en el banco y otros lugares, todos callados, y que su ringtone sea una canción. ¿Qué opinan?
2: A ver, ¿alguien tiene ringtone de canciones?
4: No. Pero
2: yo tengo alarma, unas rolas de alarma de canciones. ¿Sí? O sea, mi alarma no suena.
4: ¿Qué suena? Ay, por favor. A ver, pónganla, por favor.
2: Deja ver cuál
4: es. Para criticarlo bien.
2: A ver, ahí te va. Esta es la que me despierta a mí.
5: Ay, no. Me duermo.
3: No, esa madre no me despierta
2: no,
3: ni.
2: No, de Dios, esta es la que me despierta a mí. 4:28, 4:27 de la mañana.
3: No, esa madre
2: chida, no.
3: No me despierta.
2: Es que vale, yo leí una vez que no tiene uno que tener
4: Una que te asuste.
2: ¿Qué?
3: Ah, yo sí.
2: Y esta es la que me despierta ya cuando ya se me está haciendo tarde. Ya si suena esta es porque ya.
5: Ay, no.
3: Puta madre.
2: ¿Qué prefieres? ¿Que te despierte tus arpegios o... No, me samar, despierto uno feo.
4: Bueno, puede que sí te asusta. Dice aquí Marisol, dice, a mí me dan cringe las parejas que tienen sus redes sociales juntos. Son los que peor se llevan, en mi opinión.
3: Sí, que esté la foto de los dos.
2: A mí se me hace que es más
1: inseguridad.
2: Inseguridad de parte de uno de los dos. Sí. Si fuera por amor, yo los felicito y los envidio por ese amor tan hermoso.
4: Tan meloso.
2: Pero la mera verdad, la mayoría es porque alguien dice, pon la foto mía ahí. ¿Me explico? No, porque ellos quieran.
4: Pero casi se ponen Rosa y José, cuenta unida.
2: Dice Don Cheto, las personas que se toman las fotos con bolsas de compras caras, no es cringe, es envidia. A mí también me da,
3: a mí no me da envidia.
2: Diana, cero envidia. Cero. Así era, cero envidia, me da mucho cringe.
4: Hace naco.
2: Sí. ¿Sí se te hace naco?
4: A mí no me da cringe, me hace
2: yo
4: naco.
2: Así como que...
4: Como que es tu primera vez que lo compras y lo quieres presumir. Like.
2: Oh, es una presunción 100%.
1: Pero es que me parece que lo naco y lo cringe sí tienen una línea bien delgaditita.
4: Como que van de la mano, ¿no?
1: Sí, va.
2: A mí no me dan envidia. Yo tengo envidia a gente inteligente y no tonterías como
1: dice, esas. A mí las personas que se la pasan hablando de Dios me dan cringe.
4: Ah,
1: dice
4: sí.
1: Marisol.
5: I'm with her.
2: A ver, dime atrás.
1: Las personas que se la pasan hablando de Dios y que para todo ponen a Dios y a Dios y a Dios me dan cringe.
4: Conozco a varias, sí.
2: ¿Sí?
4: Saludos a mi tía.
2: A ver, espérate, pero...
5: Y es bien diablita.
2: ¿Pero es bien diablita?
5: Sí.
4: Es que las personas que, no, sí, que Dios nos esté, y ay, por mi culpa, siento que por acá son las más mendigas. Lo he visto.
2: Ok, está bien pues. O sea que tiene a Dios en la boca, pero el comportamiento no es muy cristiano, que digamos. Ajá. Ok, va, va, va. Dice, la gente que celebra que cuando se les muere algo, dice, otro angelito en el cielo, no están seguros si van para allá. Y digan mi nombre, Tony Ríos.
3: ¿Sabe qué hablan de esto? Los que están en el hospital y la foto con mi abuelito y los, el viejito en el, oh, en el hospital. Esa madre sí me da que machín. Aquí con mi mamá y su mamá casi muriéndose ahí en la foto en el hospital.
2: Ok, pues, ay, está bien. Bueno, no cabe duda que somos una bola de amargados que nos da cringe.
4: Exacto.
2: Pero oh, no envidia, luego envidia hablamos. No, si quieren de envidia, pero envidia no.
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1: Ayer hablé con tu señor marido.
2: Sí.
1: Me habló.
2: Sí.
1: Me dijo, ¿puedo hablar con usted? Le dije, claro, Juanito, cuando quieras. Y ella me dijo, oh, es que quiero que hable con Saí, que es que ya no está en casa. ¿Cómo? No, ni que era quería andar. Y pues yo ya le digo que hay que sentarnos. Ya me prometió ver quién sabe cuántas series y películas.
2: No,
1: y
2: señor.
1: Cada fin de semana anda afuera. Le dije, yo mañana platico.
2: Yo con en mi casa,
1: ajá,
2: en todos los aspectos cumplo. En todos los aspectos.
1: ¿Por qué él me tabli y hable? ¿Quiere que le mande fotos? ¿De qué? ¿De la casa o qué?
2: Es que a veces, a veces le gusta comer cochenda, entonces.
1: Cochenda,
2: déjese.
1: Si hay algo, alguien que le guste y comer, que hace enfado de comer, bueno, y quiere comer comida chatarra.
2: Sí.
3: Ahí está Don Cheque.
1: Aquí está Don Cheque, no raja, chavalada.
2: ¿Usted consienta a mi marido que al cabo cuando llega a la casa ya se ve lo que hay?
1: Eso sí. No, aparte, vato, pues yo también sé, o sea, mira, look, I know my place. ¿Cómo se dice? Madurez es saber tu lugar. ¿Me explico? Sí. Es como si Giselle me hiciera caso a mí, que no me va a hacer porque primero, para empezar, yo no le hago caso a ella. ¿Verdad? No es mi tipo.
3: Porque
1: no,
3: ustedes podrían ser mi abuelo.
1: No es mi tipo. Pero, no, sí, pero yo pagué que era una morra como la Giselle. Esta es High Maintenance, ¿o cómo se dice?
3: ¿Qué?
1: High Maintenance, esta Kerry Molly, es Kerry Viaje, esto, yo no puedo darle eso, yo qué güeyes.
3: Ahí a ver los...
1: Conmigo no, conmigo ir a que su Big Ma, que su guapersazo.
3: Sí, me gustan los guapers.
1: O está bien. O sea, conmigo vas a aspirar a tu búfalo, Wild Wing.
2: Sí.
1: Como quiera.
2: ¿Sabe qué?
1: Así ya una fecha especial, un Olive Gardenzazo de bien a bien.
3: Voy a tener un problema.
1: ¿Edad?
4: ¿No te gusta el Olive Garden?
3: Sí me gusta, pero pues eso lo loncho.
1: Ay, qué
4: loncho.
1: Ay, mi amor, nos dieron vacaciones, ¿dónde vamos? Pues mira, mañana vamos a la Food for Less, pasó mañana al arroz y así. O sea.
4: Rainy Waters, ¿cómo se llama?
1: Yo qué güeyes voy a querer yo una muchacha que tenga esos ese estilo de vida. No, yo, I know my place.
3: Me está ofendiendo,
1: baby.
3: ¿Eh?
1: Me está ofendiendo.
3: Porque dice que soy muy...
1: Al contrario, te estoy quitando a la chusma de encima. Chusmas, si no traen ustedes patopali, porque les voy a decir una cosa, muchachos, con el puro sexo no les va a alcanzar. Quítense eso de la mente.
3: A ver, pero no lo haga así que soy... Le puedo decir la verdad, mis papás son los culpables de que yo sea Jaimínez, porque obviamente...
1: Claro, tú eres hija única y pues a huevo.
3: Y me daban.
1: Sí,
3: no,
1: ahora, y esos vatos que dicen, no, yo era con el Jali que le voy a... El Jali no va a ser suficiente, chavalo. Olvídense.
4: Te invito al...
1: Si Diosito los bendijo con algo, con un buen material, qué chido, pero no es suficiente.
4: ¿Y si la invitamos aquí a Six Flags, al de Parque de Agua?
3: Y me subo.
1: Ya. No, o sea, no, por eso yo...
2: No le gusta.
1: Know your place, homeboy. Know your place. Sepa su lugar. Ahí andan de ridículo siguiendo unas bien buenononas. ¿Para qué? ¿No nos va a pelar? Y usted no trae para darle para esas vacaciones esa morra. Como dijo Jake en la canción, she's used to $1 million vacation. What you gonna do with that? Pues sí. Por eso yo, mira, tu abuelita, como que.
2: Y de todas formas.
1: Leí tú. O sea.
2: De todas formas, mi mamá y su abuelita.
1: Son high men también.
3: También están acostumbrados.
4: Dale.
2: Lo que pasa es que esas dos son señoras que ellas se consiguen todo.
3: Exacto.
2: Entonces no necesitan un hombre para que les dé nada.
1: Yo sé mi lugar. Sí. Y mi lugar está en ti, querida radioescucha. Tienes dinero a morir a montones y quieres alguien que te tienda de bien a bien, ¿verdad? Que te haga tus comiditas y todo, tus cariñitos.
3: Tu caldito.
1: Y toda la cosa, te cante en su karaoke, unas rolonas perras de liberación. Aquí estoy, mi amor.
3: Poemas, dijo el otro día.
1: Te escribo tus poemas, te escribo poemas de mi puño en letra, te escribo canciones de 440, como dice, aquí estoy para ti.
4: A ver,
1: llámame, Don Cheto, al aire, mándame un DM y di, hola, bebé.
3: ¿Cómo has estado?
1: Y mándame una copia de tu cuenta de cuánto tienes en el banco.
4: Tu checking account.
1: A ver,
3: Savings.
1: Si estamos
3: y tu credit
4: al mismo nivel.
3: Y topamos.
1: No al mismo nivel, no. Yo creo que están arriba de mí. Yo voy a quedar
3: al
1: mismo nivel. Yo estoy en lo mero bajo de lo mero. Yo estoy en lo mero bajo de lo mero bajo de lo mero bajo. Quiero que esté on
3: arriba.
1: Top of me.
3: No tú. ¿No? Ah, yo también.
1: Quiera que sea.
4: Y si esa viejita tiene una hija. Estoy.
1: Ahí está
4: el chino.
1: ¿Tú qué ofreces, chino? Sexo. No va a ser suficiente esa madre.
4: Ah, por una morra así.
1: No, por una morra así. Para una morra no. Una morra de jovencilla que inexperta sí.
4: Va a regresar a decir, no sirven para nada. Y me va a buscar. Yo te mantengo.
1: Una morra inexperta sí. Una mujer bien, no, eso no es suficiente.
3: Yep.
1: Bueno, ¿qué? ¿Tú qué?
3: Ah.
1: No de nada, pues. Dile a tu señora, a tu esposo, que deje de andarme mandando.
2: Déjele que le marque. Déjalo.
1: Más eso te digo yo.
3: Dice bueno. Ferrari que ella también quiere a alguien que esté on top of her.
5: Yes.
2: ¿Qué?
5: Ya. Yeah.
3: Usted dijo que...
5: On top of me.
1: Stepping on my head. ¿Qué dije?
3: On my head and my neck.
2: Que me estrangule.
1: Pepin on my head. Okay.
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1: Así nomás quedó, chavalada. Buenos días, familia, ¿cómo estamos?
2: El puro millonzón. Es viernes, señor.
1: Viernesito lindo, viernesito hermoso. Efectivamente, Giselle Bravo, tú lo dijiste. ¿Cómo estás, Giselle?
2: Muy bien, señor. 15 minutos después de la hora, para ser precisos, ya 14 de agosto. Hoy les pagan a uno porque ya es quincena. Otros nos tenemos que esperar para la próxima, pero no pasa nada.
1: No pasa nada. ¿O cómo dice la canción? Piensa cómo dice, va, se me olvida todo a mí ya como que era.
2: No pasa
1: nada. Nada pendiente, plebada. Ya, como que era. En los controles está la chica Ferrari.
3: Good morning.
1: Y tener una discusión de pareja en el parqueadero ahorita que terminaré en un beso, Saidi el chino.
2: Saidi no viene hoy, ¿no?
1: ¿No?
4: No.
1: Dios está aquí. ¡Qué hermoso es! Siempre y que en donde hay dos o tres. Quédate, señor.
2: Quédate, señor. Era fe como un granito.
1: Todo el mostaza, eso, señores. Alabaré.
2: Y yo tengo
4: un amigo que me ama.
1: Sí. Señores, buenos días. Bueno, vamos a ir al viernes peliculero. Recomiendo hacer una película, lo que le dé.
3: ¡Tu bomba gana!
1: Boinas para los calvos. Primero las damas. Voy.
2: 818-5955, las redes sociales de Don Cheto al aire para participar, señor. Ahora sí, jálese con su recomendación.
1: Pues acabé de ver 100 años de soledad, señores.
2: ¿Qué tal es?
1: Creo que va a faltar, sé que falta un episodio, porque se quedó en una situación.
2: Ok.
1: Entonces, lo que estaba yo viendo tiene que haber un nuevo episodio. Uh-huh. Creo que es para la próxima semana o en 2 semanas más o menos se va allá a dar 1 o 2 episodios que pueden andar allí todavía volando. Muy, muy, a mí me gusta, pero estaba pensando, por eso quise yo recomendar el día de hoy, si es necesario leer el libro o no.
2: Es que mire, eso le iba a preguntar.
1: Es lo que por eso, hoy vamos a tratar de...
2: Me la recomendó Netflix, ya ves que sabe las suggestions y todo eso, dije... Ay, no sé, porque no lo sé, Rick, porque si hay libro y luego Don Cheto probablemente ya lo leyó y él sí le emocionan ese tipo de cosas y uno que no le gusta tanto leer, no tanto. ¿Qué le dice a uno que a lo mejor no ha leído ese libro?
1: Que se les va a hacer raro porque sí hay unos saltos de temporal y se da, pero luego ya pues, creo que ya pasó tiempo aquí. Lo más raro es lo que nos pasa a los que hemos leído en algún momento la novela, es los nombres.
2: Ah.
1: Es que todos se llaman igual. Entonces dices, ¿a poco está en ese Arcadio? ¿A poco está en ese Aureliano? ¿Pero que no se había muerto? ¿Pero que por qué otra vez? ¿Pero por qué también se llama igual? Uh-huh. Eso es lo que, o sea, cuando lees el libro, tienes que tener una lista de fulano es hijo de fulano. Y es hijo de este y de esta. Entonces es la historia de una familia y de un pueblo, pues de cómo va desde que una bola de gente dice, vamos, va para qué lado, ya se van, ¿verdad? Ajá. Entonces, si has leído la novela, obviamente es un poquito más mágico, porque ya dices, ese es fulano de tal, mira cómo se ve la estación de tren, mira, así es la casa de los Buendía, mira, así son los gitanos, así es, o sea, sí está como que
2: en ese aspecto está
1: chido, pero sí es una gran serie para... Que era muy difícil llevarla a la pantalla, era muy difícil.
2: Otra pregunta, ¿cuánto dura la serie? ¿Cuántos episodios son?
1: Son 7 en esta segunda temporada.
2: Ah, ¿son 7 de segunda?
1: 7, y la primera temporada creo que también son 7.
2: Ay, viejo.
1: No, pues, da chance, pero hay amor y un poco de revolución. A mucha gente que no le gusta esa parte... de precisamente que sucede en la segunda temporada, que es como el coronel Aureliano Buendía la bananera.
2: Ajá.
1: La United Fruit Company, que es una más bien la historia va, pues no es spoiler, pues es un libro que ganó el premio Nobel de literatura, pues cámara. Entonces, ya llegan una vez en un viaje al tren, llega un señor gordo, Mr. Herbert, y prueba por primera vez el plátano y dice, hijo de la tiznada, está re bueno, ¿y esto cómo se llama? ¿Y esto dónde se da? Pues en todos lados, aquí en cualquier lugar hay plátanos, uh-huh. A lo puperro. Pues el vato pues, le llama a unos gabachos y les enseña el plátano, y se vienen y hacen un pueblo dentro del pueblo, y hacen una compañía bananera para importar plátano de Estados Unidos. Entonces ahí empieza como una parte del libro y ahí empieza como huelga de trabajadores y chalala, chalala, chalala. Ya no es tanto la historia de los Buendía y sus desvaríos. Vaya, okay. Sus desvaríos. A mí me gustó mucho, fíjate. Curiosamente la disfruté mucho. Sí se la recomiendo. Aiga o no ha leído el libro, desi chance.
2: Desi oportunidad, entonces.
1: Uh-huh. Desi oportunidad.
2: Yo le voy a recomendar una película palomera. La neta, vámonos. Es una película palomera. Que diga, le va a pensar, no es una película así que diga, no. Pero la trama sí está medio interesante. Se llama The Last House en Netflix. Sí te saca un poquito de onda cuando ya te das cuenta que está detrás de esta historia, pero básicamente...
1: ¿Quién habla de unos güeyes que se están comunicando con unos cartelones?
2: Bueno, lo que pasa es que se desarrolla, Don Cheto, que es un neighborhood, un vecindario, lo que sea, muy bonito, de pura familia y bla, bla, bla. Y básicamente, de repente, un día se despiertan, tratan de salir de su casa y no pueden salir de su casa. No pueden abrir sus puertas, no pueden abrir sus ventanas, no pueden abrir nada. Y así como esta familia, todos los demás de ese neighborhood no pueden salir tampoco. Entonces dicen, güey, ¿qué está pasando? Pero de repente llega pues una lluvia, entonces esta lluvia trae cierto tipo de entidades. Ellos se van dando cuenta, pero duran tiempo encerrados en esa casa. Pero ¿qué es lo que hace de que, o cómo te das cuenta, o qué es lo que está causando de que estén encerrados por tanto tiempo? ¿Cómo le hacen para sobrevivir, Don Chito? Porque no duran ni días ni meses, duran años encerrados en sus hogares.
1: ¿Años?
2: Años, señor. Entonces es una familia que tiene que hacer, se basa básicamente en esta familia, ¿qué es lo que tienen que hacer para sobrevivir con este caos? Y aparte, pues, te das darte cuenta de qué es ese caos que está causando ese encierro para todas estas personas. Es como que una cosa mundial. Después se dan cuenta que es un
1: fenómeno. Era como, bueno, no spoiler alert.
2: No spoiler alert. Es más o menos para que le agarren el rollo porque sí te saca de onda de vez en cuando. Está palomera, como le dije. Me sacó de onda los reviews que le dio Rotten Tomatoes, pero dije, le voy a dar chance porque me lo sugirió Netflix.
1: Ok, así, está bien.
2: Y ahí lo pueden disfrutar.
1: Ok. Está bien. Ahorita vamos a regresar con más a ver qué es y la raza. Los que quieran recomendar algo, ¿qué?
2: Pues lo pueden hacerlo a través de 818-563-1055 o como siempre en las redes sociales de arroba Don Cheto al aire, El Chino al aire, La Chica Ferrari con K o Bravo Giselle.
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0: Don Cheto al aire con esto que es viernes peliculero para que se prepare con su recomendación, ya sea una serie, una película, lo que le dé su bomba gana, señores. Chino, ya recomendó Don Cheto, ya recomendé yo, sas.
1: Híjole, es que tengo una...
0: Olvidada.
1: Yo le voy a decir desrecomendación.
0: ¿Cuál?
1: Nada más que no sé cómo se llama, se llama Impacto Mortal. La neta no la recomiendo.
2: Impacto Mortal en inglés.
1: Bueno, es que yo la vi con tu pirata favorito. Está, ahora que fui a México. Ajá. La neta está... Si te gustan las películas de tiburón, te va a gustar. Si no eres de ese tipo de películas, ni te claves. Impacto Mortal también, chafota.
2: Impacto Mortal, ok. ¿Y de qué va? Pues vale nomás.
1: Espéreme, ahí le va la historia. Es de un avión que cae en el mar. Y los sobrevivientes, pues, ¿qué va a pasar? Los atacan los tiburones. Pero los tiburones se la recontra mega, o sea...
2: Restiran.
1: Sí. O sea, sí dices, no, o sea, es mam. Pero si no tiene nada que ver y le gustan las películas de tiburón, aguanta.
2: ¿Pero qué, los tiburones qué? ¿Atacan o qué?
1: Sí, a los sobrevivientes, pero okay, sí, okay. Está bien sacada de... O sea, en mi opinión, la neta, sí, se me hizo bien chafotota esa onda. Hay gente que le gusta. O sea, yo no soy de la idea de cómo un tiburón puede acabar con todos y no pueden acabar con el perro tiburón.
2: Ok.
0: A mí, la neta, yo no soy fan de películas de tiburones. Se me hace como bien, chafonas, como bien inventadas, pues.
1: Pues sí, haz de cuenta. Sí.
2: No, hay unas que se llaman que hasta Tornado. ¿No has visto Char Tornado?
0: Sí.
2: Vuelan los tiburones.
1: No,
2: man. Sí, bueno, como que... gracias, Chino. No portaste a nada, como siempre. Y vamos, sí. Pues ahí, García Solís, que se encuentra en Disneylandia. Ahí, ¿cómo estás, hijo?
3: Don Cheto, ¿cómo está? Muy buenas.
0: No sé cuánto es Disneylandia.
3: Buenos días a toda la gente que nos ve, que nos escucha. ¿Sí me escuchan bien?
2: Sí, hijo. A ver, ¿no estás en Disneylandia?
3: Sí, estoy. Aquí estoy, bien.
2: Sí, Ditton y Tree. Sí.
3: Aquí estoy.
2: Sí,
3: aquí
2: claro.
3: ¿Me ve? ¿Me escucha? ¿Me oye? ¿Me siente?
0: Sí, sí, te escuchamos.
2: Sí, te vemos. Ahí te vemos. Sí, eres tú.
3: Así. Sí, soy yo, señor.
2: ¿Qué vas a recomendar el día de hoy?
3: Voy a recomendar una película que el día de ayer platiqué un poco de ella, pero le cuento que es el último fin de semana que ustedes la pueden ver en Netflix. De hecho, hay un anuncio ahí. Que ya este fin de semana se va esa película. Se llama Boy Erased. Es una película protagonizada por Nicole Kidman, Russell Crowe y Lucas Hedges, señor. Ganó y estuvo nominada a los Globos de Oro. Y le cuento que se trata de el hijo de un predicador bautista en un pequeño pueblo de Arkansas, donde él, que creció en una vida aparentemente normal, voy a utilizar esa palabra, una vida aparentemente normal, él le encanta el fútbol, él es una persona que toda la vida ha estado into the sports, y de repente algo cambia después de su adolescencia, donde él le dice a sus padres que tiene preferencias o tiene gustos homosexuales, como usted la quiera.
1: Ahora todo tiene sentido. Llamar. Entonces, esa es recomendación, ¿no?
3: No es de recomendación. De hecho, es una de las mejores películas que usted va a poder ver en Netflix ahora. Le cuento. Habla justamente de las prácticas que existen hasta el día de hoy entre 6 estados de los Estados Unidos. Quitarle.
2: Ah, para quitarlo gay.
3: Justamente, o lo homosexual a una persona. Okay. Esas prácticas para modificar su condición. Y si no se somete a esta práctica, va a ser expulsado completamente de la familia. Obviamente, Russell Crowe, que es el predicador, tiene un dealer de Ford y es una de las personas más potentadas del pueblo. Cuando su hijo ve que está sufriendo y que está realmente pasándola mal por todo lo que le están haciendo hacer, porque te habla de lo que pasa en las prácticas de conversión, señor, de cómo los golpean, de cómo los maltratan, de cómo en el nombre de cualquiera que sea su Dios, pues están golpeando y maltratando a una persona y
2: que
3: de cómo
2: se te quite,
3: sí, esto sigue siendo permitido en muchos estados de los Estados Unidos. Afortunadamente, en la película, la madre, que es Nicole Kidman, que además ganó varios premios por esta película, la madre recapacita y dice, no, a mí no me importa que el otro sea predicador y que le vayamos a tumbar su teatrito, lo más importante para mí es mi hijo.
2: Que esté su muchacho bien.
3: Entonces, es la batalla entre la familia y de cómo una familia literalmente de ser el predicador más importante del pueblo y de que todo el mundo lo respeta y lo quiere, pues al momento de que en su propia familia ocurre esta situación, pues se van a ver en una situación complicada. Está en Netflix, se llama Race, en español la van a encontrar como Corazón Borrado, y la verdad está muy buena, se la recomiendo, señor, completamente.
2: Ok, va, entonces...
1: Hombre, ponlas para su comunidad, esas no están buenas.
2: No, vale, pues si no la quieres ver, no la veas, no es de a fuerzas.
3: Correcto, no, correcto. Señor.
1: ¿Por qué casualidad que Said nomás recomienda puras de esas?
2: Said, esas páginas. Vale, chino, pues, ¿qué quieres que te recomiende? John Wick o qué, este no ve nunca. ¿Cuándo ha visto este de acción? Nunca.
4: Nunca. Habla como un character de alguna película. De... como el Pato Lucas.
2: Como el Pato Lucas, vale.
1: Pues que la verdad, digo,
3: Chino, ¿tú recomiendas que eres Stupid Love y no te veo la cara de Ryan Reynolds?
2: Sí, pues, no, este, recomiendo unas refeas, vale, de amor y otras que no le gustan y... Sí,
3: exactamente.
2: A lo mejor hasta te va a gustar, Chino.
1: Según estás en Disney, te vas a subir a La Sirenita, estoy seguro, hijo de...
3: Chino, estamos en el evento que se llama D23, que es el evento de fans más importante de Disney, donde van a presentar todo lo que se va a estrenar en los próximos meses y en los próximos años en las plataformas de Disney, incluido Marvel. Ahorita, para que se den una idea... Por lo menos 10 cuadras a la redonda ya hay fila de la gente que va quiere entrar a este evento de D23. Más adelante tenemos regalos para la gente de Don Cheto al aire para que no se despeguen y tenemos algunas entrevistas para que conozcan más de lo que está ocurriendo aquí en D23, Don Cheto.
2: Si no se te olvide divertirte, ¿es ahí?
3: No, señor, no.
2: O sea, puedes por ir por ahí para darte tus caminaditas y todo ahí, hijo. Oye, vamos a ver qué dice la raza. Pásame Rafael de Downey, California, a ver qué trae ahora este... Estamos en Líneas Peliculero. ¿Cómo estamos, Rafael? Línea número 4. Buenos días, Rafael. No salió.
0: Rafael.
5: ¿Qué pasó? ¿Cómo estamos?
2: ¿Qué pasó, Vale? ¿Cómo andas, pues, de entre muchacho este, amé?
5: Muy bien, sir.
2: Oye, Vale, ¿cuál vas a recommendation today for the people?
5: Okay, se llama está por Apple, se llama Neighbors and Friends.
2: ¿Cómo?
5: Neighbors and Friends.
2: Ah, Neighbors and Friends, del vato que roba a sus vecinos.
5: Está buenísima, hija de su madre.
2: Fíjate que he escuchado que está bien buena esa madre y todo. Buenísima. Es un güey que vive así como en un área chida, pero Simón, como que el vato se le acaba la feria y entonces dice, pues yo conozco a todos aquí mis vecinos que tienen dinero, se les empieza a robar, ¿no? Ahora por ahí va la cosa.
5: No.
2: Me callo los cinco. Adelante, ¿de qué va?
5: Trabaja en una empresa, mire... Trabaja él en una empresa y tiene problemas con el dueño, con el CEO. Le hace una mala jugada porque él es inversionista. Entonces el CEO le roba la jugada y ahí, cuando se entera de que él roba la jugada de hacer inversiones, lo corre. Y de ahí se queda desempleado y ahí es donde empieza a robar.
2: Ok. Pero pues él conoce pues raza de feria y les roba a ellos, ¿no?
5: Exactamente. Está buenísima, bien hecha.
2: Okay. Ya tienen dos temporadas, según yo.
5: Para mí la segunda está mejor que la primera.
2: ¿Sí?
5: Sí. Viene una tercera. El final está medio, pero te da la puerta abierta para una tercera temporada, pero está buenísima esa.
2: Okay, bueno, pues muchas gracias, pues, Gallo, porque sí, andamos viendo. Esta ya la habían recomendado anteriormente.
1: ¿Y dónde la vemos?
2: En Apple TV. En Apple TV, Chinel.
1: Your friends and neighbors.
2: Tus amigos y vecinos. Amigos y vecinos se llama. Friends and neighbor. Como quiera que sea. Órale, pues está bien. Vamos a ver qué dice la raza. ¿Quién más tenemos en la línea telefónica? Está Jonathan, línea número 3. ¿Cómo estamos, Gallo? Jonathan. Diantre, muchacho este.
6: Bueno, Don Cheto.
2: ¿Qué pasó, hijín? ¿Cómo andas?
6: Bien, aquí chambeando, Don Cheto.
2: Es todo. También nosotros, según. ¿Cuál es tu recomendación today? What's today recommendation for the people?
6: Se llama Teléfono Negro.
2: Ahí Teléfono Negro. A Giselle le encanta esas, pero sin teléfono. Esa es la de la máscara así fea.
6: Ándale, ese mero, es esa película.
2: Okay.
0: Y cuéntanos más, pues, ¿de qué trata o qué?
6: Trata de ese señor de la máscara, no sé cómo llamarlo, como pues, secuestrador, secuestra niños. Y los mata. Entonces es una familia. Ya, es una. Es una familia, una hermana y un hermano.
0: Sí, está bien perra esa película.
6: Se secuestra el hermano y la hermana, como que tiene un don con los sueños, puede se da cuenta dónde lo tienen y dónde está el secuestrador. Entonces su papá no lo cree. Y al último, pues los viene encontrando y ahí es donde se revela todo el show.
2: Okay, y hay dos películas, ¿ya las viste y las dos?
7: Sí, ya la vi, las dos. Me gustó más la segunda.
0: A mí también.
2: Okay, yo no le he visto ninguna y a las dos les he puesto play a las güey.
0: Están muy perres, que luego luego se volvió revolucionario porque el cover de la película tiene la cara como de Jeffrey Epstein, ¿se acuerda?
2: Sí, el de la máscara, el de la máscara.
0: Sobre eso. Entonces, la neta sí es una película muy interesante, te desesperas, pero está muy, muy perra. A mí también me gustó.
2: Ok, está bien, vale. Muchas gracias, pues, hijín. ¿Eh? Se te agradece en demasía.
0: Aquí que... tengo una que está recomendando en redes sociales, mi comadre La Chofa. Dice lo siguiente, dice, les quiero recomendar Las Azules, temporada 2, muy buena y buen reparto. Dice, Las Azules es una serie dramática de misterio y crimen disponible en Apple TV. Está inspirada en hechos reales porque es de la historia que sigue el primer cuerpo policial femenino de México en la década de 1970.
2: Ah, está buena esa, suena Sounds Good.
0: Ajá.
2: Sounds Good.
0: Esa la pueden encontrar en Apple TV y se llama Las Azules.
2: Las Azules, okay, Las Azules. Va, vamos a ver qué dice la raza en redes sociales, Chinel.
1: Mire, yo le voy a recomendar una que también está ahorita en el cine, pero sí está bien pa ¿cómo se llama? De estas de amor. ¿Son de amor? Sí, la neta no. Si usted si usted es vato de arranque, si usted es que le gusta las de John Wick, no la vaya a ver.
0: ¿Y tú qué andas viendo eso, Chino?
1: Ah, pues porque me apareció en tu pirata favorito y me la puse a ver. Y como a la güera le gustan ese tipo de películas, dije, pues bueno, a ver, dale pues. Ahorita está en cines. Se llama One Night Only, una noche solamente.
2: ¿De con qué?
1: Es una historia en un mundo donde no puedes tener relaciones sexuales solamente una vez al año. Todo el mundo, haga de cuenta que todo el mundo está esperando ese día, porque en ese día es como que el gobierno dice, deschónguense.
2: Ah, ok, ese está en los cines.
1: Sí, está en los cines. Entonces, incluso tienes como una marca en tu cuerpo que se pone verde. Y si todo el año está en roja, solamente los que pueden tener relaciones son los que se casan.
2: Y eso, o sea, puede haber locura ahí de que, ¿qué onda? ¿Qué onda? Ajá. Pues vamos.
1: Ese día tienes como 12, o sea, tienes todo ese día para ser cochinero sin bronca. La única condición, que uses protección. Entonces, la historia de dos vatos, un vato, un dueño de una pizzería, una morra que quiere ser cantante, y pues que...
2: Yo la vi de esa, bueno, los repartos, cuando fui a ver la de, no recuerdo cuál fui a ver, y le como que pasaron ahí los repartos.
1: Sí, ya da cuenta que pues son los clásicos dos que no encuentran con quién acostarse, con su amor, y pues bueno, a ver, pues ese día van a intentarlo. Entonces los dos como que cada rato se encuentran, pero cada uno está buscando su lado y al final ya lo sabe. Ay, okay. Uno para el otro.
2: Pues sí, gracias, Chino, ya dijiste.
0: ¿Por qué aplaudes, Chino?
1: Ay, bien, doñita.
4: Un señor
2: pues además,
4: ya.
2: Doñita, tú, ¿por qué le dices cosas a Saiz, Vali? Si tú también traes unas bien,
1: No, sí, yo lo sé, ahí sí reconozco mi... Te diría, porque es que...
2: Sí, la mera neta, ahí te estás viendo muy de tiro. Pero bueno, está bien, ahorita regresamos con más a ver qué es la raza. En redes sociales, ellos en redes sociales, estamos como Bravo Giselle, el Chino al aire. Sí, soy Saiz, que se encuentra en Disneylandia y al rato platicaremos con él. Y Don Cheto al aire.
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0: ¡En vivo, señores! El viernes peliculero 46 después de la hora. Recomiendo hacer una película lo que le dé.
1: Tengo aquí Arturo, dice, Don Cheto, yo quiero recomendar una película que se llama Till. Está en Prime Video y es sobre el racismo, que está basada en hechos reales sobre un joven que fue brutalmente asesinado por unos anglosajones por, según, faltar al respeto a una joven. Dice, por favor, mándeme saludos y a todos los panaderos de León, Guanajuato. Arturo Ortega dice...
2: ¿Pero cómo se llama?
1: Se llama T-I-L-L.
0: ¿Til?
1: Teo.
0: Ah, como que me suena esa, me suena.
1: No sé, la neta.
0: ¿De qué dicen qué, tú?
1: Se trata sobre el racismo basado en hechos reales de un chavo que pues me imagino afroamericano, que fue asesinado por unos blancos, que porque según le había faltado el respeto a una morra.
0: Ok. Ah, ya sé cuál es.
1: Saludos a todos los panaderos de allá de León, Guanajuato.
0: Saludos, manden pan. Así,
2: ¿eh? Alexis dice, recomendar La Casa del Dragón en HBO. ¿Ya la terminó?
0: ¿Hay no, otra? Me faltan como 4 episodios, hijo.
2: Pues, ¿la ponemos o no la ponemos?
0: Sí, ponla, ¿cómo, güey?
2: Oye, no. Pero es una nueva temporada, ¿no?
0: Sí.
2: House of Dragon en HBO. Ok. Uh-huh. Porque yo... Ah, no, esa es la otra, ¿verdad? ¿Cuál es la del morrillo? Que va a ser rey.
0: El caballero de los siete reinos.
2: Ese todavía no va bien, todavía no sale la siguiente temporada.
0: Acaba de acabar, Vali.
2: Perdón, pues es que me acordaba de eso.
1: Si no andas más perdido. No,
0: es que... andas más perdido, Vali.
2: Es que no llega ninguna... El problema de esta serie...
0: Más perdido que la...
1: ¿Que la qué?
0: No sé, estoy inventando ya.
1: ¿Qué?
2: El problema de esta serie es que luego ya pasa un chorro de tiempo y tienes que aventarte otra vez como la serie anterior para agarrar el hilo, ¿no?
0: Sí, pues vale, por eso no las veas. La televisión es para relajarse. Para si tú con tu quejadera se ve que no disfrutas nada. Si no es disfrutable para ti, no la tú cara de enojón, si no es disfrutable para ti, no la veas. Sí. Haz cosas que solo sean disfrutables para ti.
1: Exacto.
0: ¿Verdad? No es de tonto estar viendo, haciendo cosas que no disfrutas. ¿Sí, no? Ve, bueno, el silencio me dio la raza. Vamos a ver qué más dice la raza.
2: No, es que yo pensé que iba a hablar más, pero como le dio sorba a su café.
0: Adal, dice, Don Cheto, el chino criticas ahí, recomiendo unas más jotototas.
2: Ah, no, ahí sí me recomiendo, sí me asaicé. Ahí lo recomiendo.
0: Don Cheto, voy para Cancún. Vean la de Sicario, las dos películas, 1 y 2, José Luis. Ay, se me hace que José Luis más voló a presumir que va a Cancún y que ya a punto de despejar.
1: Literal.
0: Qué bueno que te vaya bien, hijo. Siente vara de bien a bien, gallo. Como quiera.
2: Sicario.
0: Me gustó más la primera que la segunda a mí. La primera, la de Denis Villeneuve, del vato que hizo la de Dune, esa me gustó más. La de Sicario, esa me gustó más a mí. A mí.
1: Pero...
0: no está tan accionzona como la 2, pero me gustó más.
2: Oye, ¿hay Sicario 3? No.
0: No, creo que hay Sicario 3, pero ya está bien churrumáis la 3.
2: ¿Hay Sicario 3? ¿Este año salió?
0: Sí, pero no hay con ninguna así grande edad.
2: No, parece que no es Sicario. Pero sí, hay Sicario 3.
0: Dice, Don Cheto, quiero recomendar los partidos de México contra los equipos del MLS. Los equipos mexicanos no le echan gana, luego se ve.
2: ¿Y eso qué?
0: Ayer vi los Cholos contra los Timbers y la verdad, muy decepcionado, no le echan ganas.
1: ¿Eso no es?
0: Está bien, es como quiera que sea. ¿Ahí quiere hablar? ¿Adelante ahí? ¿No? Ah, que ves que estás...
3: Yo estoy aquí diciéndole a Nelly que estamos acomodando el set.
0: Pero... están acomodando el set, ok, está bien. Bueno, señores, llegamos así al final de las recomendaciones del día de hoy en esto que es, o fue...
1: Viernes Peliculero.
0: El Viernes Peliculero, donde la gente se puede abrir... Y aquí nadie le va a decir que lo que usted...
1: ¡Ay, no sea mentiroso!
0: Bueno, el chino sí. Le va a decir que lo que usted quiere recomendar, pues ahora sí, que no está bueno. Aquí a todo mundo se le escucha, menos
1: That's not el chino true.
2: Lo va a... No, aquí está. Puse ya todas las recomendaciones. Desrecomendación, Boys y Race, de que esa dijo ahí que no. Que está bien chafota. Esa la vamos a desrecomendar. Y también la de los Después tiburones. ¿Qué pasó?
1: Se te corta.
0: No soy yo, o sea, ahí.
3: Que después de lo que Chino recomendó, no debería de criticar a nadie.
0: La verdad, ahí.
2: No, la de los tiburones, impacto mortal, no se la pierda en cine.
1: Ay, solamente. Gracias, bye.
0: Regresamos, familia, buenos días.
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0: Bienvenidos a Don Cheto al aire, bienvenidos a Notichet. A Don Cheto le dimos el día hoy.
1: Le dimos el día
0: a Don Cheto y a Zahid.
2: A Zahid y a Giselle. Hoy estará solo el chino al aire, señores.
0: No, déjeme
3: hablar. Te hable el anónimo.
1: Ay, pobre
2: estúpido. Yo sí te escucharía, chino. Yo sí te escucharía.
0: Gracias.
1: La neta no, porque no te entendería el 80% de lo que estás diciendo.
3: En su programa
1: estaría yo cambiando.
0: Me encanta tu odio, porque del odio al amor hay solo un paso, baby.
1: Ay, pobrecita.
0: Cada vez más cerca tú y yo.
1: Pobrecita.
0: ¿Será que nuestro destino es estar juntos?
1: Claro que no.
2: Claro que no, chino. Señores, ya lo escucharon. La voz más enfadosa de la frecuencia modulada y amplitud modulada. El chino al aire, Giselle Bravo. ¿Cómo estás, querida?
1: Muy bien, señor. Al puro millonzón. Quisiera que hubiera televisión el día de hoy para que la gente viera cómo se vino vestido, porque anda al puro millonzón usted.
2: Ando perro, ahora ando así como traigo un saco, ¿ya?
1: Ajá.
2: No te creas, más ando en playerao.
1: Anda casual, pero.
0: Y esa
1: pero
0: cadena trendy. Como tipo.
2: Es una que me puso Carmela, que me dijo, eres mi perro. Cadena.
1: Trae
2: vale.
1: Un look muy moderno.
2: Señores, él se encuentra por allá en Disneylandia en un evento que se llama D23, un evento de puro fandom de Disney. Allá se encuentra Zahid García Solís, ahí.
3: Señor, muy buenos días a toda la gente que nos ve y que nos escucha esta mañana. Bueno, que nos escucha porque no nos ven, pero gracias a toda la gente que está conectada a través de YouTube, a través de las plataformas y del radio, por supuesto. El día de hoy estamos completamente en vivo desde D23 en el Anaheim Convention Center. Este es The Ultimate Disney Fan Event, donde presentan todas las nuevas cosas que va a tener Disney, no solamente en atracciones, sino en series, en películas. Todo lo nuevo que tiene Disney para los próximos meses y para los próximos años. Incluso en este evento, por ejemplo, van a venir varios de los actores. Inclusive está por ahí programado algunos de los actores de Marvel que van a venir a presentar cosas de las nuevas películas que se van a estrenar. Van a estar aquí, va a haber conciertos. Es un evento súper grande que abarca Honda Center, que abarca Anaheim Convention Center y parte de Disney también, donde hay muchísima gente trabajando y miles de personas queriendo entrar. Esto se abre hoy a las 8 de la mañana. Tenemos regalos más adelante y estaremos en vivo desde aquí.
2: ¿Qué ha estado mal, Zahid, Darín?
0: Ve la diferencia. Me gusta cuando ahí lo mandamos a Disney.
2: ¿Por qué?
0: Porque allá sí como que es feliz, sonríe.
2: Sí, él es ¿cómo no? Si es el lugar más feliz de la Tierra.
0: En cambio, cuando viene para acá, nomás se la pasa enojado.
2: Enojado, nomás
0: regañándonos.
3: Sí. Eso tiene nombre. Se llama, bueno, no sé cómo se llama.
0: Bloqueando gente en YouTube.
3: Chino.
2: Tú dile, como dijo este Gianluca Grignani, mi problema, ¿sabes qué? Se llama tú.
3: ¿Verdad? Correcto.
2: Señores, correcto. Pues ahí estamos, señores, vamos a tener noticias el día de hoy. Solamente les recuerdo que en los controles están los dedos más rápidos de todo lo que viene siendo Bell Gardens, California, Bell, Downey, South Gay y Rancho Circunvecinos.
1: Cara Hey.
2: La chica Ferrari.
4: Good morning. ¿Cómo está? Es que
1: no te olvides de Karen.
4: Please don't forget Karen.
1: Hay que tener ahí un pollito. Algo se está luchando en Karen.
0: Ajá.
2: Bien bajé ese balón.
0: Ahí va el como el portero, ¿no?
1: Te Ferrari.
2: Bienvenidos a Notiche, señores. Oye, Notiche. Si se la quitaron a él, ¿qué podemos esperar nosotros? Estados Unidos le quita visa al hijo de Andrés Manuel López Obrador. ¡Él rezongó también!
1: Se prendieron los canadienses, señores. Más de 120,000 están firmando para declarar persona no grata al embajador de Estados Unidos en su país. Le tengo todos los detalles también.
2: Se desvanecen esperanzas después del sismo en Colombia. Casi 290 muertos. ¡También!
0: Sicario revela cómo el cartel de Sinaloa ayudó a que Rubén Rocha Moya fuera gobernador del estado. Le tengo los detalles. ¡También!
2: En los deportes, Tito Padilla y todo lo relacionado con el deporte y específicamente el fútbol. Y en los espectáculos desde D23, que es He Loves D23, Zahid García Solís.
3: Bad Bunny despide a ídolo del boxeo con emotiva carta, señor. Regresa Rafa González a Recoditos luego de denuncias de abuso y maltrato de su esposa. Video inédito de Jenny Rivera adelanta lanzamiento de la diva de la banda. evitan herederos de Michael Jackson al juicio por abuso sexual y se convierte Salma Hayek en abuela. Le diré por qué comenzamos esto es Notiche de vivo desde D23 aquí en Anaheim, señor.
2: Gracias ahí, García Solís.
5: ¿Qué van a sacar de Jenny?
0: No, hombre, ya.
2: Ya dejen, ya cantar. Ya dejen.
3: Déjalos en paz, sino ellos quieren prevalecer la memoria de la diva.
0: Hombre, ya ahí, no hay cómo sacar dinero.
2: No gastes
0: dinero.
2: Tu saliva y tus palabras en este muchacho. Tiene más conciencia una lechuga, güey, que este.
3: Correcto.
0: Al rato van a sacar con que un disco inédito cuando tenía 8 años y lo cantó por primera vez y aquí lo van a meter. Ya, chole, déjenla descansar, hombre, ya, gracias.
2: Bueno, señores, al rato va a venir Juan Rivera a bajarle barra al chino. Exacto. Y yo no voy a ayudarle. Empecemos con la noticia. Señores, ¿qué puede esperar uno? Le quitaron la visa a Andy López, o la López, Andrés Manuel López Beltrán, el hijo de Andrés Manuel López Obrador. Sí, señores, el gobierno de Estados Unidos le suspendió su visa para ingresar a Estados Unidos y calificó él la situación como hitleriana. En una carta dirigida al presidente Donald Trump difundida en su cuenta de Instagram, el hijo del exmandatario Andrés Manuel López Obrador le reprocha la decisión al asegurar que es una enfermiza fobia conservadora en contra de Morena. Incluso le pide al mandatario estadounidense la destitución de Marco Rubio como secretario del Departamento de Estado y de Christopher Landau como subsecretario. En la carta, López Beltrán, la carta dirigida al presidente Donald Trump, abundan las descalificaciones a Estados Unidos y a sus funcionarios. Esta decisión es de carácter político, más bien politiquero y propagandístico, al estilo hitleriano. ¿No le parece un acto de prepotencia de su parte que demuestra cómo escribió hace poco mi padre, de que usted es un gobernante en la actualidad apático y distinto al que conoció y trató? Además, también en su carta dice, quitarme la visa no es más que una burda y perversa canallada. Actúan como jefes de grupo de camarilla y no como hombres de Estado. Esos fueron algunos de los puntos que dice la carta. Bueno, y debemos recordar que en los últimos años López Beltrán ha sido señalado de recomendar al gobierno empresas de amigos en obras emblemáticas, las cuales lo han favorecido sin que exista una investigación o denuncia en contra de él. Pero como quiera que sea, en una entrevista aseguró no tener relación con ninguna actividad delictiva. Entonces, pues, básicamente, le quitaron la visa y él dice, bueno, porque les digo algo personalmente, sí es venganza personal, sí. O sea, sí es personal.
1: Pero debido a que, por ejemplo, a mí me llamó la atención esta parte de un cheto que dije, no manches, le está reclamando, pero luego le puso esto. Dijo, claro está, señor presidente, que no me causa ningún problema no visitar Estados Unidos en estos tiempos decadentes y lamentablemente de odio, racismo, drogadicción, desintegración familiar, inconformidad social y tristeza, y puedo esperar a que las cosas cambien, existan circunstancias favorables, como cuando gobernador Abraham Lincoln y esos gigantes de la libertad que trataron a México y a su pueblo con auténtica amistad.
2: Bueno, otro de los, como diciendo, bueno, pues si no me la da, no me la dé, pues ni quién quiere ir para allá. Pero en otro de los párrafos también dice, me gustaría conocer su opinión sobre mi caso, dirigiéndose a Donald Trump, obviamente. Sí. Y ojalá no lo tome como un desafío, porque considero que sería de elevado nivel moral y de interés público que con toda franqueza que le caracteriza a usted, me contestara cuando menos dos sencillas preguntas. ¿Está usted enterado de lo que le estoy exponiendo? Y si lo estaba, ¿no le parece un acto prepotente de su parte que demuestra, como escribió hace poco mi padre, de que usted es un gobernante en la actualidad apático y distinto a aquel al que él conoció y trató? Y si no estaba enterado, señor presidente, y no hay ningún motivo para quitarme la visa y se trata solo de una enfermiza fobia conservadora en contra de Morena y de sus dirigentes, ¿por qué no destituye a Rubio y a Landau, así como a quienes son iguales a ellos y le están haciendo daño por estar llenos de resentimientos y de actitudes sectarias? Así dijo. Pues como quiera que sea, le quitaron la visa a Andrés Manuel López Beltrán, hijo de Andrés Manuel López Obrador, como quiera que sea. Mira nomás. Vamos contigo, y es el bravote, bravototota.
1: Pues bueno, Cheto, hablando de venganzas y de revocaciones, pues en respuesta a una convocatoria lanzada por el portal de peticiones parlamentarias de Canadá, pues resulta que 123,000 canadienses firmaron exigiendo declarar como persona no grata a Pete Hoekstra, que es el embajador de Estados Unidos allá en el país. El objetivo consiste en que este diplomático de 72 años, nacido en Países Bajos y nombrado por el presidente Donald Trump como embajador sea destituido con el respaldo de los ciudadanos y residentes de Canadá. Las leyes canadienses establecen que si la solicitud logra reunir 5 firmas y cuenta con el respaldo de un miembro del parlamento dispuesto a presentarla, pues en un plazo máximo de 45 días el gobierno debe brindarle una respuesta formal por escrito. Y pues bueno, con el apoyo de varios abogados y miembros del parlamento, pues esta petición inició el 21 de julio, Don Cheto, y miles de canadienses ya están firmando para destituir a este individuo. Además de esta destitución, también se solicita que un comité parlamentario investigue las acusaciones de injerencia diplomática estadounidense en los asuntos canadienses. O sea que ellos no están, pues nada, contentos con la con que estén ahí metiendo cuchara para nada Estados Unidos.
2: Aunque no les gusta mucho la idea, ¿verdad?
1: Pues no, bien.
2: Bueno, ahora nos vamos a ir hasta Colombia, señores, donde se desvanecen las esperanzas después del sismo. Y con un número de muertos hasta ahorita que yo tengo hasta ahorita, y puedo estar equivocado porque seguro han de ser más, sí, de 281. Colombia entró en una fase crítica en la que disminuyen las probabilidades de encontrar sobrevivientes de este terremoto potente, mientras se multiplican los campamentos precarios para atender a miles de personas que perdieron su hogar. Las maquinarias pesadas empezaron ya a remover escombros en algunos lugares, y ya sabe que cuando ya la maquinaria pesada se mete es porque ya dijeron, bueno, aquí ya chirrin chin chin, ¿verdad? En lugares donde se descarta aquella vida después del sismo de 7.4 que el día lunes sucedió, el balance de víctimas aumentó, lo tengo hasta ahorita, a 281, así como 3.900 heridos, así dijo el presidente Abelardo de la Espriella. Además, se encuentran 379 personas desaparecidas bajo montañas de ruinas, de latas, de cables y toda la cosa. El terremoto también destruyó más de 10.000 viviendas, lo que dejó a la intemperie familias enteras que viven una nueva tragedia. Obviamente ha habido críticas al gobierno. Ninguno en la historia de la humanidad se ha salvado de críticas en un desastre natural.
1: Ah, sí, pues claro.
2: O sea que es de esperar, ¿sí, verdad? Sí. El terremoto que tuvo epicentro cerca de San José del Palmar, que era una de las regiones más pobres del país, cosas de la madre naturaleza que siempre caen en los lugares más pobres, ¿verdad? Ya terminó, de hecho, ahí en ese San José del Palmar la fase de búsqueda y rescate. Todavía ayuda para los afectados, pero ya empezaron a meter la maquinaria. Colombia está perdiendo esperanzas después del sismo. Reportando para Notiche desde cabina, el propio Don Cheto, es que me dan miedo los temblores. Adelante, Giselle Bravo, ¿quién va?
1: El chino.
2: Vamos aquí. Voy con yo. El locutor, señores, el locutor. Locutor copiado por muchos locutores, pero nunca van a llegar a ser él. Cuando güeyes.
0: Siempre imitado, jamás igualado.
2: El chino al aire.
1: Hablando de igualado, el chino al aire.
2: Nunca imitado, siempre igualado. El chino al aire.
1: Exacto.
2: Está mejor.
0: Ahora que está mejor. Pues vamos a hablar de un sicario, señores. Todo comienza en una casa de seguridad en Culiacán. Con la identidad y la voz alterada para protegerlo, un presunto sicario del cartel de Sinaloa describe ante las cámaras cómo la organización o los narcos son los que llevaron la victoria a Rubén Rocha Moya en las elecciones del 2021. Él dice, roben las urnas, amenacen a la gente que tienen que votar por fulano, o si no, amenácelos con su propia vida. Así lo dijo el sicario en un documental que ya lo pueden checar en YouTube. DW es la compañía que lo hace, es una compañía alemana, si no me equivoco. Ahorita les digo el nombre. El documental se llama México bajo el control de los carteles. Al ser cuestionado si Rubén Rocha Moya pudo haber ganado sin la ayuda del narco, dijo, claro que no, aquí el narco son los que mueven los hilos del gobierno. Así lo dijo en YouTube. El canal se llama Deutsche Welle, es alemán. Deutsche Welle.
1: Deutsche
0: Welle.
2: Deutsche. ¿Quién te viene?
0: Y esto nos lleva a lo que está sosteniendo el Departamento de los Estados Unidos.
2: ¿Es tú?
1: Dijo.
2: ¿Dónde aprendiste?
0: ¿Andas con alemán?
1: Tomé clases de alemán.
4: ¿No?
1: 4 años.
0: ¿Neta?
4: 4.
1: Ya.
0: Sí sirve para algo, Giselle, ya ve.
2: ¿A ti no te sorprendí tu compañero?
4: Yes, vamos a ver, ¿qué dijo?
2: Ah, te va a ver, te voy a decir una, a ver si me la adivina. Winnie Schnitzel. Adelante, chino.
0: Bueno, el testimonio recogido por la cadena alemana ahora sí que sostiene lo que Estados Unidos, pues obviamente de ¿cómo se dice?
2: No sé, vale, tú lo estás leyendo.
0: Sostiene la acusación formal presentada el 29 de abril de este año a Rubén Rocha Moya y 9 funcionarios más, que obviamente le dicen que están... ¿Qué? ¿Te ríes tú? Están ligados al narcotráfico. Uh-huh. Dice también, hay que verlo, dice que el sicario que... Dice, yo hago levantones.
2: Todavía no acabó.
0: Es que está bien perro, viejo.
2: Es una cosa, pero enfadosa. Oh. Dos manos. Todavía no acabas.
1: No. Estás diciendo lo mismo como
0: no, ahí le va.
2: Como cuatro perras, güey.
0: No, ahí le va lo que va, lo que sigue.
2: Un sicario que salió en un documental de Alemania dijo que el cartel metió mano en lo de Rocha Moya.
1: ¿Qué y cartel? Ni nos
0: él dice
1: nada.
0: Soy sicario, hago levantones, asesinatos, cobro de piso, cobro de cuentas. Fui reclutado cuando era adolescente, trabajaba medio tiempo y si me negaba las órdenes, me mataban. Vi muchos de como yo que si no mataban a mujeres, incluso niños, yo vi cómo acabaron. Y es por eso que uno le tiene miedo a esto y estoy aquí hablando. ¡Ah, perro!
1: ¿Pero qué sobre... facción o qué detalles dijo de quién tuvo que ver?
0: Vaya, a ver, el documental está en YouTube.
2: Está en YouTube. Bueno, gracias, Chino. Ya.
0: Puedes ir más.
2: No, ya. Estás dando vueltas tú. Nomás estás dando vueltas como los locos que van a correr.
0: Dicen, hay que en Sinaloa. tienen patrullas clonadas y que...
1: ¡Ya! Ya más en Sinaloa, en Jalisco, en todos lados.
2: ¡Qué cosa tan hombre! Oh. Vale. Quiero pedir disculpas al público, mi, que tienen que aguantar aquí estos pasquinis, güey, hombre.
1: Pero está bien, pero...
0: Yo me voy a aventar el documental.
2: Te lo avientas. Gracias, ponlo ahí. Vienes peliculero.
0: No, pues déjalo ver.
2: ¡Regresamos! ¡Ay, a ti, vale, ya! ¡Don Cheto!
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2: Vámonos con Agapito Padilla. ¿Cómo estamos, Tito?
3: Muy buenos días, buenas tardes, buenas noches, donde quiera que se encuentre. Feliz inicio de fin de semana. Vámonos, ya tenemos los que pasaron en la League Cup a los cuartos de final. Resultados del día de ayer: bueno, pues a Santos le gana 2-0 a Filadelfia, Necaxa le gana 2-1 a Nueva York, Águilas, aunque perdió en penales, que fueron 6 tiros, Don Cheté, 6 tiros, al último Borjita, el de las Águilas del América, falla el sexto tiro, y ya por ahí Sánchez viene del Austin y lo mete 6-5, una larga acertación de penales que se ve muy raro en los equipos, pero fueron 6 disparos desde el punto penal, y pierden las Águilas, se llevan un punto, pero con esto aún así, perdiendo pasan. También lo que el Monterrey le agradece a Chicago, que le gana 2-1 a Cruz Azul, y Monterrey, ¡pum!, se cuela, dijeran por ahí, a los cuartos.
4: Ya sé, Monterrey fue, Cruz Azul está fuera, vale. No, de no creerse. Mi canal fue al partido ayer.
3: Sí, no, y estamos hablando de siempre lo mismo, somos repetitivos, y discúlpeme, pero son planteles con muchísimo dinero, con armas y todo, y no, o sea, de verdad, no es posible. Bueno, ¿cómo quedaron ya los cuartos de final en la League Cup? Aquí se los tenemos, cómo no. León se mira al Salt Lake, también por ahí el Austin se mira, buen partido, Austin contra los Diablos Rojos del Toluca. El Columbus Crew se medirá a las Águilas del América. Y Chicago, señoras y señores, Monterrey, a pesar de todo, como dice el chino, Monterrey está. ¿Cuándo se realizarán, Don Cheto? Aquí le tengo todo. También los cuartos de finales de la League Cup se realizarán entre el 25 y el 27 de agosto. Las semifinales se realizarán entre el 1 y el 2 de septiembre. Y la gran final, bueno, primero, tercer lugar y gran final, será el 6 de septiembre. Así, anótele ahí para que usted esté al tanto. Todo esto será de la League Cup. Así está la situación, Don Cheto. ¿Qué le parece?
2: Ah, qué la canción, Tito Padilla. Bueno, así está la cosa. Entonces, con esto de la League Cup, que yo siento que no le está gustando mucho a los equipos mexicanos. Pero como quiera que sea, pues que le echen ganas, ya están ahí, de todos modos.
3: Oiga, el que sí no se cayó fue el Loco Abreu, ¿eh? Sí le dio hasta para llevar a la liga del MLS.
2: I told you.
3: ¿Ah?
2: Te dije.
3: Sí, no, pero sí, miré la entrevista y se fue todo esto, extendió. Dijo, ellos vienen a gusto, se duermen en su casa, se levantan, comen su huevito, comen su juguito de naranja, ven a su familia, y uno anda hecho la, dijo la palabra, para arriba y para abajo. Pues sí, la verdad, le dio a todos. Ojalá que en el futuro se jueguen algunos más en México y también en... O sea, que sea más parejo, en pocas palabras, Don Cheto, como usted dijo, ¿eh?
2: Ok, Tito Padilla. Oye, ¿hay fútbol mexicano acá en México o no?
3: Ah, claro que sí. Jornada número 4, señoras y señores. Arranca el día de mañana, sábado. El Atlante, los Potros de Hierro del Atlante, recibirán al Toluca. Monterrey le dan los honores a los Bravos de Juárez. También el día de mañana, los Zorros del Atlas se medirán a los Tigres de Nuevo León. Ya el día domingo, Pumas recibirá a los Gallos Blancos, Águilas del América le dan los honores al San Luis, Santos de la Laguna y en la Comarca recibirá a los Chivas de Guadalajara. ¿Ah? ¡Eso, Giselona, eso! También los Xolos Pintas de Tijuana, en la perrera más grande del mundo, recibirán al Cruz Azul. Necaxa, los Rayos serán el anfitriones ante el Club León, y cierra la jornada número 4 el lunes de estos dos partidos, Pachuca contra Puebla. ¿Qué le parece? A todo lo que da, ya va a seguir la Liga Mexicana, muchachos.
2: Hombre, bien, Tito Padilla, que sí, decía yo, bueno, si va a haber partidos para acá en México, como quiera que sea. Tito, vamos a pasar al fútbol internacional, donde Rodri sigue sin equipo, rechazó la segunda oferta del Barcelona, y ya lo vieron de regreso al Manchester City, porque, de hecho, viajó en vuelo
4: normal,
2: comercial, el vato ahí, chino, como si nada, es que ese vato es ir a... Ese vato es un ejemplazo,
4: bien, sí.
2: No trae tatuajes, todavía juega fajao, es un vato que es estudia, no tiene redes sociales, no es gastalón, no, es camarada, ese vato sí la tiene, está bien, bien mentalizado.
3: Bien centrado, ¿eh? Bien centrado, don Cheto, aparte de lo que juega, ¿eh? De ser el mejor jugador del mundial, de todo esto, todo lo que usted acaba de
2: pues
3: decir.
2: No es del mundo, o sea, que muchos no estén de acuerdo, pues ahorita es el mejor del mundo, pues, por el balón de oro.
4: Pues sí.
3: Como usted dice, aunque muchos no estén de acuerdo, pero pues la onda es de que muchas veces todos los balones de oro también se realizan, ya sea del Mundial o de la Champions en Europa, es mucho toma en cuenta periodismo deportivo, directores técnicos y todo, o sea, es un combo de puntos de absolutamente todo, o sea, todo incluye, así de que la gente quiso que Rodri fuera el mejor del Mundial, así se acabó, le guste o no le guste a quien sea, don Cheto.
2: Está bien, yo no creo que fue el mejor del Mundial personalmente, pero pues que es un gran jugador, de hecho, a mí me gusta mucho cómo la mueve el muchachillo. ¿Qué más, Tito?
3: ¡Tancó, señoras y señores! Ahora sí, los que nos encantan, los emparrillados, el día de ayer se jugaron varios juegos, los bengalíes le ganan 16-14 a los Leones de Detroit, los empacadores caen ante los Acereros de Pittsburgh, ay, pero sí cayeron ayer, 28-9, don Cheto, los Potros de Indianápolis empataron, primer partido en pretemporada empatada, contra los Patriotas de Nueva Inglaterra, Cardenales, 27-14, le dieron a los malosos, ¿eh? Una friega, fue acá en Las Vegas, los Raiders cayeron en casa, cargadores, vamos, cargadores, los que están aquí de la casa, señoras y señores, los cargadores, ya, siempre me equivocaba de decir de San Diego, me tengo que tranquilizar porque ya son de Los Ángeles los cargadores, 27-7 a los Tejanos, y cayeron en casa, mis 49 contra los Titanes, 19-13, los 49 caen en casa, partidos para el día de hoy, don Cheto, que también hay, cómo no, los Broncos de Denver se medirán a los Halcones, ¿a qué horas? A las 5 de la tarde, tiempo de Los Ángeles, también a las 5 los Bucaneros se medirán a los Jets, también a las 5 los Dolphins, los Delfines se medirán a los Commanders, ya el día de mañana se termina porque el domingo hay que descansar, las Panteras se medirán a los Buffalo, los Broncos se medirán a los Osos, también los Vikingos le harán los honores también allá en su casa, los Gigantes, los Carneros, los Rams, vamos a ver este partido, quiero mirarlo, don Cheto, quiero ver si está todo bien, Rams contra Jefes de Kansas City, buen partido, Jaguares de Jacksonville se medirán a los Santos, Águilas de Filadelfia se medirán también a los Cuervos de Baltimore, y cierra esta jornada el día sábado, el día de ayer, desde mañana a las 6 de la tarde, los Vaqueros contra los Halcones Marinos. Partidazo, Cheto, ¿qué le parece?
2: Así más o menos está la cosa, Topadilla, te noto muy entusiasmado con estos partidos.
4: ¿Vale? ¿Ya no regalan boletos para ir a ver a los Chargers?
2: No.
3: Y ahora sí, cuenten conmigo, güey, no sean malos, si les van a dar boletos, no sean malos, hombre, acuérdense de mí, yo también quiero ir a verlos.
2: No, si nos acordamos, hasta fotos te mandamos ya estando allí. Dizu.
4: Se manchó, viejo.
2: Te me pones de pechito, pesaga, pu.
3: Respeto, pero
2: tú, buena. Si nos acordamos, hasta fotos te mandamos ya estando allí. Bueno, Tito Padilla, muchas gracias, pues, vale.
3: Lo hago, viejo. Ya me hice el viernes. Los amo a todos en la mesa. 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
2: Thank you, Agapi. Regresamos con los espectáculos desde Disneylandia. Said García Solís.
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0: se encuentra allá en el D23, allá en Disneylandia. Said, ¿cómo estamos? ¡Estamos contigo, hijo! ¿No te oyes? ¿Sí se oye? ¿No se oye? ¿No te oye?
1: ¿No lo tiene en mute?
0: ¿No lo tendrás en mute? No, no lo tienes en mute.
1: No.
0: Said, ¿no te oyes, hijo? Tampoco. No, no, no.
2: No, Said.
0: No, no, no, no renunciaré. Así
1: ha
0: le
1: de ser el micrófono.
0: Y así le digo al cuento, no, no, no. Acá estamos bien, Said, que no vas a hablar, que regañar gente. Acá estamos bien, hijo, nomás tú no te oyes.
1: A ver.
3: Ahí estoy, ahí estoy. Ya.
0: Ahí está, ya, ahí estás, ya, ahí estás, ya, ahí estás, ya.
3: Ah, don Cheto, muy buenos días. Estaba platicando ahorita con Mirna, que es mi amiga de aquí de Disney, que se estaba riendo por la entrada que tenemos aquí en el programa, donde dice que mis segmentos son puros gritos y exageraciones. Entonces, Mirna se estaba riendo. Explíquele usted por qué me presenta así cuando está la entrada del show. A ver, platíquele a Mirna.
0: ¿Cómo te presento?
3: Ah, no, es que hay una entrada al programa.
0: Ah, gritos y exageraciones.
3: Son puras gritas y exageraciones.
0: Es que ahí se enoja mucho tú, Mirna. Es bien enojoncillo. Entonces, y luego en vez también exagera poquito. Pero ahí con ustedes no. Todo lo que nos diga le vamos a creer. Porque está en un lugar muy bonito como lo es el D23.
3: Así es, Mirna, quisiera que le platicaras a la gente de Don Cheto al aire de qué trata el D23. Es un evento, nada más para que usted sepa, que abarca, como les dije hace rato, no solamente el Anaheim Convention Center, sino el Honda Center y además partes de Disney, donde toda la parafernalia, todo el equipo de trabajo de Disney se congrega para presentarle a la gente, sobre todo a los fans, todo lo que viene de Disney en todos los aspectos, en atracciones, en series, en cine, etcétera. Mirna, platicamos.
4: Pasa cada dos años aquí, como acabas de decir, siempre de parte de y están enormes, que no se puede contener aquí solamente. Sí se lo explica también. Y hasta ayer tuvimos el Every Day in the Park, donde habían sorpresas para los que estaban en el parque, también cosas que tuvieron que hacer acá.
5: How do I get your job, man?
4: Sitting down.
0: Oye, soy raro, ¿sí?
3: ¿Sí, señor?
0: Se oyen como unos gabachos ahí hablando.
3: Ah, no, sí, es que está, hay gente por aquí pasando. De hecho, ya
0: no
3: más
0: que no se va a oír una mala palabrota allí. Y luego, ¿qué más, Mirna?
4: Porque tanta emoción y energía, ¿verdad? Y para los fanáticos de los partes, pero de las series de televisión, las películas, es una posibilidad de vivir y realmente vivir todo y cada esquina de la compañía.
3: Señor, le quiero platicar que para los boletos para D23 se hacen sold out literalmente en minutos. La gente quiere venir a verlo y hoy yo llegué más o menos antes de las 6 de la mañana, como a las 5:30 de la mañana, y había filas de miles de personas alrededor del Anaheim Convention Center, de gente que quiere entrar, que incluso todavía no puede entrar, entran hasta las 8 de la mañana, ¿no?
4: Ya, abre oficialmente como
3: a las 9.
4: Que la gente estaba ya en línea con sus y se viste el disfraz y la creatividad que los franceses tienen, que es también para nosotros ver la conexión que la gente tiene con su
3: hijo. Don Cheto, me enteré que va a venir más al rato Chris Evans, que va a haber pláticas de algunos actores de Disney en algunos momentos, y además que va a haber incluso conciertos.
4: Conciertos, hay talento, van a poder ver. Y hay compras, puedes ver, hay tanto exhibiciones y que un día está repleto de cosas que hacer.
3: No, y además hay mercancía exclusiva que solamente pueden encontrar aquí en D23. 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
0: No, pues muy bien, muchas gracias, pues, Mirna, muchas gracias. Oye, Mirna,
3: ¿cómo puede estar la gente pendiente de lo que ocurre en D23, la gente que no puede venir?
4: Por supuesto, y D23 es el centro oficial de Disney. No solamente tenemos este evento de cada dos años, pero pueden visitar D23.com para más información de los miembros, también los eventos que son gratis o también solo para los miembros.
3: Porque los miembros se pueden enterar de todo lo que va a pasar en Disney y además comprar también esta mercancía exclusiva y todo lo demás, Don Cheto. Agradezco a Mirna, vamos a tener más entrevistas más adelante. Nos damos una pequeña pausa de 50 segundos y regreso con mi segmento de espectáculos, Don Cheto.
0: Órale, pues, sigo aquí, te esperamos.
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0: ¡Saígase, Solís! ¡Estás en vivo, hijo!
3: Mirna me acaba de dar un spoiler alert y le platico a toda la gente que me dice que van a abrir una atracción de Coco y otra de Avatar ya en el Disney de aquí de Anaheim, que es una de las cosas que van a presentar aquí en el D23 el día de hoy. Pero bueno, le platico que Bad Bunny publicó una emotiva carta abierta en el periódico El Nuevo Día allá en Puerto Rico, una carta a Pichard para despedir al boxeador puertorriqueño Pichard Colón, quien falleció a los 33 años tras pasar una década postrado en la cama por lesiones cerebrales sufridas en el 2015 justo en una pelea. El cantante expresó que sigue el boxeo desde niño y que admira a Colón desde los 2014 y dice que es una figura representativa del boxeo y de los puertorriqueños y recordó al exboxeador como un campeón de su tierra y aseguró: nunca lo dejé de apoyar y nunca perdí la fe en él. El señor Pichard Colón falleció el día de ayer a los 33 años después, como le dije, de estar varios años postrado en una cama tras lesiones cerebrales ocurridas en un acto de señor. Y bueno, pues Bad Bunny era muy fanático y hoy se está haciendo viral esta carta que publicó en este periódico tan importante ahí en Puerto Rico.
0: Sí, bueno, ahí más como no sé que no es muy así del boxeo. Pichard Colón fue peleó contra Terrence ¿contra quién era? Contra Terrell Williams y le dio un golpe en la nuca.
2: ¿Qué fue lo que le
0: después
2: causó
0: de ahí
2: eso?
0: Como que ya no salió muy bien él.
3: Que fue lo que le generó ese problema y esas lesiones que lo mantuvieron postrados en cama, señor, efectivamente. Por otro lado, quiero comentarle que después de una pausa para atender su salud mental, Rafa González va a regresar ya a Los Recoditos. Recordemos que él estaba recibiendo un tratamiento de depresión y ansiedad luego de ser acusado por su mujer de haberla abusado y de haberla golpeado y un montón de cosas de que lo acusó su mujer.
0: Rafa, el vato ya, que dicen que luego la señora estaba medio chisqueada, ¿no?
3: Medio chiscadona. ¿Se acuerda que los videos se habían hecho virales de la mujer pegándose ella sola y autoflagelándose y diciendo que voy a acusarle que tú me golpeaste? Esos videos, después de que se hicieron virales, pues bueno, mucha gente dijo, pues entonces Rafa no era tan culpable como ella decía. Rafa fue a una institución de salud mental donde estuvo varias semanas y ya la familia Lizárraga, especialmente doña Chuyita, que lo ha apoyado incondicionalmente, dijeron que Rafa ya está listo y que va a regresar ya este fin de semana a trabajar con Los Recoditos. ¿Cómo ve?
0: Bien, qué bueno, ahí porque sí fue un evento muy desagradable, pues, para ellos como pareja y todo, pero ya también cuando la señora dijo que le hacían cosas y luego se reconoció la chapuza, ahí se puso más fuerte y la cosa, vale.
3: Así es, pero sí le afectó, ¿eh? Rafa, la verdad es que estaba mal, estaba teniendo episodios de pánico, de ansiedad, de depresión muy fuertes, y por eso dijeron, es mejor, es momento de que le pongamos atención a la salud mental y que mejor llevemos a Rafa ahora sí que una clínica para que lo atiendan. Rafa está mejor, está atendido por psicólogos y psiquiatras, y pues ya le dieron la luz verde para poder regresar a los escenarios, y este fin de semana va a ser el regreso de Rafa de los Recoditos a cantar, don Cheto, que es lo que tanto le gusta, bueno, y que seguramente eso lo ayudará a estar mejor, ¿no?
0: Yo también quiero hacer eso aquí en el programa, como mandar a terapia a todos los que lo ocupen. ¿Quién ándale creen que lo ocupe aquí mucho?
3: ¿Usted? Chino.
0: No, el chino es el que menos lo ocupa.
9: La Ferrari. No,
3: él cree que es el que menos lo ocupa.
9: No, yo no, la verdad yo no, yo estoy bien.
0: Yo estoy bien, di. Los que se quejan ustedes de mí son ustedes. ¿Yo por qué voy a votar mal?
9: ¡Madre!
0: ¿Quién se queja de quién, di, chino?
9: Exacto.
3: ¿Chino se queja de todo, señor?
0: ¿Qué?
3: ¿Chino se queja de todo?
0: Eso sí, chino.
3: Esa es una señal importante de que necesita terapia.
0: Eso, ándale, no eres feliz. Bueno, ¿qué más ahí?
9: ¿Tú me vas a hablar, señor, más? No, ya.
3: Las cuentas oficiales de la diva de la banda, Jenny Rivera, el día de ayer colapsaron después de que compartieran un video donde aparecía un pétalo. Recordemos que cada que ponen los pétalos, la familia de Jenny Rivera y la página de Jenny Rivera anuncia algo de lo que va a venir. Resulta que el día de ayer, Jenny Rivera, pues esta página puso uno de los pétalos con un video inédito de la diva de la banda manejando. Resulta que me comentan que sí hay grabaciones inéditas de la diva de la banda que la familia va a sacar como nuevos lanzamientos de Jenny, por lo que sí, los fans de Jenny Rivera van a poder tener música nueva de la diva de la banda. De esas grabaciones que ella tenía y que había grabado en diferentes estudios, obviamente las están masterizando, las están arreglando, las están poniendo en su lugar y van a sacar cosas inéditas de Jenny Rivera, no solamente videos, sino también grabaciones, señor, ¿cómo ve?
0: Oh, qué bien, Tito, qué bien, te estoy llamando, ves que tengo Tito, qué bien, Said, que no está acostumbrado a verte en tele, qué bien, entonces, aunque el chino ya está haciendo caras acá, diciendo...
9: ¿Cuánto te pagan los Rivera? ¿Cuánto te pagan los Rivera? Ya dejen a descansar, hombre. Ahora te van a sacar Jenny Rivera video inédito y canción cuando tenía 5 años y le cantó a su papá en un bailable. Y tenemos hasta video. No,
0: no le hagas caso y no caiga.
3: Sí. Señor, los herederos de Michael Jackson lograron que las acusaciones de abuso sexual sean resueltas mediante un arbitraje privado y no en un juicio. Y es que consiguieron una importante victoria legal luego de que un juez federal en California determinara que las acusaciones de abuso sexual presentadas por los hermanos Casio debían resolverse mediante un arbitraje privado y no en un juicio público. Edward Dominic y Marilyn Nicole y Aldo Casio demandaron en febrero de 2026 al patrimonio del rey del pop, alegando que Michael Jackson los violó y abusó sexualmente de ellos cuando eran niños durante más de una década. Acusaciones que los herederos han negado categóricamente y que incluso Michael Jackson en vida negó. De acuerdo con TMZ, el juez determinó en un acuerdo firmado por ambas partes en 2019, es válido y establece que cualquier disputa debía resolverse mediante un arbitraje privado y no públicamente para que la gente no se entere de más detalles de los que supuestamente las víctimas quieren alegar. Por ello, el tribunal consideró que no tenían otra opción más que remitir el caso a un procedimiento privado y no hacerlo público como los hermanos Casio querían, y las tres personas que están alegando esto de Michael Jackson van a tener que hacer el juicio de una forma privada, sentados y en una negociación entre abogados y no en un juicio público, ¿cómo ve?
0: Ok, entonces sigue todavía dando de qué hablar esta situación con el rey del pop, Michael Jackson.
3: Correcto, correcto. Señor, pues ya abuelió literalmente, porque el día de ayer se hicieron virales las imágenes de Salma Hayek, quien se convierte en la abuela latina, como ella lo dice, y es que el primer nieto de su esposo, Franz Henry Pinault, y es que su heredero, su primogénito, François Pinault Jr., junto a su pareja María Lara Cosima, se hicieron padres o se convirtieron en papás. El bebé nació hace algunos meses y el bebé ya fue a visitar

0: una quesadilla de hongos. El
1: tlacochi. ¿Quién sabe? A lo mejor su jefa sí lo lleva. Bueno, ¿qué más hay, sin?
2: Toma, Pablo. Señor, hasta aquí la información de los espectáculos. Quiero comentarle que estaré todavía presente aquí. Tenemos un par de entrevistas más desde Drift Unity 3 para que la gente sepa de lo que se trata este Ultimate Disney Fan Event.
0: Si quieres, grábalas y súbelas pues, a tus redes sociales.
2: Y no, de hecho, Van quiere venir el programa chino porque justamente lo que le interesa a Disney es la plataforma que nos da el programa de Don Cheto al aire. Por eso las entrevistas se van a hacer aquí. Este programa sí se trata de contenido, no como el tuyo que tiene dos segmentos y 25 colaboradoras y habla más el anónimo que tú.
1: Ahí sí te pero ganaron, bueno. Chinele, ahí sí te ganaron.
0: Sí, la neta sí.
1: Sí, la neta sí. Sí, sí. ¿Cómo le arriesgas? Que la verdad sí, porque si tu programa, pues sí, pues, ¿qué haces allá?
0: Pues soy locutor, ahí sí, locutoreo.
1: Ya te he dicho.
0: Sí, no es un show, vale, no
1: ya,
0: es un show.
1: Ya quites al anónimo y nomás lo hagas tú solo, pero no pues me necesitas. ¡No haces show!
0: ¡Así hago!
1: Correcto. ¡No haces show!
0: ¡Así hago!
1: Correcto. ¿Por qué ven así?
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0: Gato al Aire. Estamos ya con esta musiquita así exoticona, lo que nos
1: significa
0: da a entender
1: que es fin de semana de sexo.
2: Efectivamente. Fíjense que el día de hoy, antes de presentar a Edil, quiero decirles una cosa público.
0: ¿Qué?
2: Hoy tenemos preguntas abiertas para la sexóloga Edelmira Cárdenas. Así que deje si cae la greña de bien a bien, ¿ok? Deje si cae la greña a nuestras redes sociales, mándenos su pregunta sobre alguna duda que tenga usted, sí, ¿verdad?
0: Y lo puede hacer de forma anónima también si quiere, para que no le dé pena, o si es vato y le da penilla ahí, pues que le mande usted o al chino, porque pues...
2: Exactamente.
0: Y las morras, si quieren tener más privacidad, también me lo pueden mandar tanto a la Ferrari, la chica Ferrari con K, o Bravo Giselle, si les da penita, mandárselo aquí a mis compañeros.
2: Ahora sí, señores, vamos a presentar a la mejor sexóloga de México, ella es Edelmira Cárdenas. ¿Cómo estamos, Edel? ¡No te oyes, Edel! ¡Uf! ¿Cómo andamos, Fais, hoy? No se oye, Edil, ¿verdad?
0: Son problemas técnicos.
2: ¿No será este acá? Este...
1: ¿Ay, no nos escucha?
0: Sí, sí nos escucha, solamente que es el...
3: ¿No tiene mute?
1: No tienes en mute.
2: ¿No tienes en mute?
1: En mute.
4: Ah, es que ustedes me silenciaron, queridos amigos, ¿qué es eso?
0: Son problemas técnicos que pueden pasar a veces aquí, Edelmira Cárdenas. Pero bueno, bienvenida, Edel, nuestra sinaloense favorita. ¿Qué nos tienes el día de hoy? Aparte que vamos a responder preguntas más adelante al 818-563-1055.
4: Miren, lo que pasa es que varios radioescuchas nos han preguntado que sí, ¿cómo le podemos hacer? Porque una cosa es que alguien me gusta, me atraiga, me excita. Y otra cosa muy diferente es que quieras una relación, una noche de pasión y una vida juntos. ¿Estamos de acuerdo? O sea, me gustas, pero no tanto. ¿Cómo la ven?
0: O sea, ¿cómo diferenciarse, podría decir técnicamente, Edel?
2: Ajá.
4: Sí, a ver, ¿qué significa cuando dice una persona, no, sí me gustas mucho, pero no, espérate tantito, no para tanto? No es que signifique que no quieras estar con esa persona, no, me atraes mucho, pero no para tener una relación formal contigo. Me encanta besarte, pero que no quiero un compromiso ni un vínculo formal. Me gusta el sexo, pero emocionalmente no conecto.
2: No me suena mucho al chino, Edelmira.
0: Teacher.
1: A lo que venimos, no, compa. A lo que venimos, compa.
0: Teacher,
1: comadre.
0: Edelmira, tengo muchas amigas que me dicen que ahorita, más que nunca, que ellas que están solteras, dicen que la mayoría de los vatos traen esa mentalidad, viejo. De que nomás es de que sí me gusta, bla, bla, bla, me gusta pasar el rato contigo, sí me gusta como darte el trato como que si fuera novia, pero no somos nada.
4: Sí, oye, dicen, ay, me agradas cómo me haces sentir, pero no quiero comprometerme ni quiero un compromiso.
0: Exacto.
4: A ver, todo eso es válido, está la neta, la verdad, estamos bien, porque hay atracción, hay deseo, hay amor y compromiso, no quiero. O sea, ahí el asunto es, hablando se entiende la gente. Si tú deseas solo salir porque te gusta la persona, porque significa algo para ti, pero no quieres dar el siguiente paso, lo más correcto y lo decente de este asunto es que se hable por lo claro desde un principio. Uh-huh. El cuerpo puede pedir una cosa, mientras que el corazón, diría el chino, pues dice otra cosa, okay, ¿verdad?
2: Okay, Edelmira.
1: La verdad, estoy enfocado en mi carrera, ahorita no puedo tener una relación.
0: O sea, mientras haya honestidad desde un principio.
2: Honestidad y aceptación del otro. O sea, si una muchacha dice, estás, pero vienes tonto, pues está bien, ahí con ella no va a ser. Pero a lo mejor otra vez.
1: Otra sí cae.
2: No, yo creo que no quiero decir otra sí cae, más bien yo diría otra sí acepta.
0: Accede.
2: Sí cae. Porque cae es como que se escucha como que.
0: Escucha
2: patanzón.
1: Cayó la paloma.
2: A ver, te va a decir Edelmira. Dice Edelmira, buenos días, ¿qué puedo hacer porque no tengo deseo sexual con mi esposo? Soy una mujer de 38 años y desde que tuve mi bebé ya no tengo ganas. Antes quería tarde, mañana y noche, pero ¿por qué se me bajó el deseo?
1: ¿Salud? Cámbialo ya.
4: No se cambia. Lo que pasa es que muchas de las mujeres y de los hombres también estamos programados para construir una familia. Entonces decimos, no, nació el niño, nos dedicamos a ser mamá. estamos construyendo la vida de todos menos la nuestra. Entonces, si ella amamanta de día y de noche, lava, plancha, está ahí y aparte tiene trabajo, pues ¿en qué momento le da la vida para que le salga el deseo y que quiera mañana, tarde y noche? El asunto es un trabajo de equipo, la crianza es un trabajo de equipo y la vida sexual también es un trabajo de equipo. Entonces, no puedes llegar a caja carandosa con toda la energía cuando todo el día le dedicaste tu vida a todos menos a ti.
2: Menos a ti.
4: Yo lo que te recomiendo es, claro, la maternidad o el maternaje es importante, pero también tu vida sexual es muy importante.
2: Ok, va. Dice, Edelmira, ¿cómo estás? Te admiro mucho. ¿A qué edad ya puede afectar la masturbación en nosotros los hombres? Le pregunté,
4: ay, ¿cuántos años tenía? Hombre, y así, compañero, amigo del alma, por favor, hasta que se muera, compañero, hasta que se muera. La masturbación o el autoerotismo es vital y es muy importante durante toda nuestra vida. Una persona que quiera tener una vida sexual equilibrada, tenemos que tener una vida sexual activa, pero también tenemos que seguirnos masturbando porque es parte de nuestra vida, porque es parte de nuestro cuerpo, porque es parte de nuestro amor propio y es parte de nuestra autoestima sexual. Hay que seguirlo haciendo, hombres y mujeres, hasta que el cuerpo te diga, ay, Diosito,
2: a ver.
4: Hasta aquí llegué.
1: A ver, Ferrari, okay. Tú sigue tocando la guitarra. Bueno, dice, tengo acá otro. Ede, ¿qué se puede hacer para aumentar la testosterona en el hombre?
4: Bueno, esa es una parte química, una parte médica que tiene que consultarlo con el especialista. En este caso, si es un hombre, va con un urólogo y si es una mujer, o con un endocrinólogo o un medicina, como medicina interna. ¿Qué es lo que se tiene que hacer? No, pues no es magia. Esto no es de cómete tres chayotes y cuatro rábanos. No, de lo que se trata.
1: Uh-huh. Se trabó.
2: Se congeló.
4: ¿Y quién te dijo que tienes menos testosterona? Entonces.
2: Sí, yo quiero interrumpir la Edel porque yo sentía que tenía la testosterona muy baja. Y el otro día, y cuando fui a México, que me hice un examen de todo, no la tenía baja. Entonces, a veces, uh-huh. Por eso te interrumpí, Edel, porque estás diciendo, es como, ¿quién te dijo que la tenías baja? Era primero, hay que hacernos un examen, Edel.
4: Sí, y además confunde pensando que no tienen deseo o energía sexual. Otra vez, esa es otra cosa. Hay que revisar, ojo. Claro que la testosterona nos ayuda al funcionamiento sexual, al deseo, a la masa muscular, a sentirte energético. Si todo eso te está sucediendo, pues vayan y chéquensela. Si el médico te dice, sí, compa, sí la tiene baja, pues entonces es el especialista. Por favor, no compren nada en internet, no se pongan pomadas, ungüentos, que si un miel de no sé qué cosa, vayan con la persona indicada. Uh-huh.
2: Ok, seguimos con las preguntas para Edelmira Cárdenas.
1: A ver, acá dice, no digas mi nombre, soy mujer, pero quiero preguntarle a la sexóloga que si mi pareja no me besa en la intimidad, ¿es porque no la traigo? Pues que yo la verdad siento que sexo sin besos apasionados, nomás no.
2: Y el vato no la besa a ella apasionadamente. A ver, Edelmira, ¿qué será? No.
4: Sí, amiga mía, pues sí tienes razón. No, a ver, el deseo sexual, los besos es el termómetro erótico de una relación de pareja. Si no hay esos besos de... así, ándele, algo así, mucho de lo que representa el beso para cada persona, pues es totalmente diferente. A lo mejor el vato a lo que te truje checho, pum, pum, arribotota, buenas noches y bye. Aquí lo importante es la comunicación, decirle mi amor, mi vida, mi puchunguito, mi corazón azucarado. Yo carburo, me excito, me caliento, me motivo, fantaseo muchísimo más cuando me siento deseada y me comunicas tu deseo a través de los besos. Necesito besos para elevar la temperatura. Así, de facilito, así, así, así. Va. Hay que decirle a la pareja, porque es verdad, con el paso del tiempo, lo primero que se va en una pareja cuando empiezan a vivir juntos, obviamente la rutina y son los besos. Entonces, hay que exigirlos, amiga. Casi, casi hay que hacer una manifestación, una marcha, uh-huh, haga pancartas de que usted necesita besos para conectarse y excitarse más.
2: Adelante.
0: Perdón,
2: adelante.
0: Tengo una de una mujer, don Cheto, y creo que muchas mujeres se pueden identificar con esta pregunta. Edel dice, no digas mi nombre, por favor, dice, nunca he hablado de esto y la verdad me da mucha pena, Edel, pero yo nunca he tenido un orgasmo y nunca he sentido nada. Bueno, ya hace muchos años que yo no estoy con nadie, pero ¿a qué se debe de que nunca he tenido un orgasmo?
1: No, como el, mándame mensaje, el chino al aire, eso se arregla de volada.
4: Dele un salto al chino, por favor. No, mire, bueno, mira, a ver.
2: Chinga lo que tengo ganas de dar.
0: Una arrastrada ya allá afuera.
4: A ver, para empezar, una cosa es lo que siente y otra cosa es el orgasmo. Lo que pasa es que cuando su cerebro dice, ya vale un cacahuate, no lo estoy alcanzando, porque el objetivo principal de ella y de muchas personas es creer que la vivencia placentera, la vida sexual con fuegos artificiales solamente se alcanza con el orgasmo y no es verdad. Entonces, como hay frustración, hay decepción y aparece una palabra terrible que se llama fracaso. Entonces, pienso que estoy fracasando sexualmente o que no me gusta, entonces cierro mi cuerpo, cierro mis emociones y también dejo de sentir. El asunto es que para que mi vida hermosa, chula, para que usted llegue al orgasmo, lo primero que tiene que aprender es a sentir. Entonces, si voy sintiendo, me voy encaminando, voy fluyendo, voy soltando el cuerpo y sin pensar que esto es una exigencia y una obligación, va a venir solito. Aprovechemos ahora que no tengas pareja para autoerotizarte y masturbarte, porque tú estás pidiendo algo que tú misma no te puedes dar. Okay. Si yo exijo un orgasmo, es porque yo también ya me lo sé dar y puedo encaminar a la persona a encontrar el orgasmo también conmigo.
2: Tengo una última de Edelmira, así rapiduquis, dice, don Cheto, pregúntele a Edelmira Cárdenas, ella va a saber, yo quiero probar el pegging con mi esposa, pero siento que me hace gay. ¿Qué opina del pegging, Edelmira Cárdenas? ¿Qué es pegging tú?
4: No sé. A ver, lo que esta persona lo que está diciendo es que quiere hacer técnicas sexuales alternativas y también quiere estimular la parte de la próstata y quiere tener estímulo anal. Entonces, ¿cuál es el asunto? Que mucho de lo que se ha pensado es que cuando utilizamos las técnicas sexuales por la puerta trasera, es que me estoy convirtiendo en una persona de la diversidad sexual, y no es verdad. Una cosa es la orientación sexual y otra cosa es el placer sexual. Por eso cuando muchos hombres dicen, no, hay que hacer un trío, hay que ir a una orgía, y la mujer dice, no, porque eso me va a hacer lesbiana. No, y lo mismo en el hombre. El asunto es poder disfrutar mientras haya consenso, acuerdos, compromiso y cuidado y respeto, pues todo lo que practiquen está perfectamente bien. No te va a cambiar la orientación sexual porque tengas una práctica. Cuando la orientación sexual se afina, es cuando te enamoras de la persona y tú te sigues enamorando de las mujeres. Así es que, pues, ¿por qué te preocupas? Disfruta y mejora, así como lo estás haciendo, la comunicación con tu pareja.
2: Ok. Entonces el pegging es que te, sea que tú, pues, ¿qué? Te
1: toca, así, perro. Pues,
2: que le toque a él, ¿verdad?
4: Sí, claro, porque además el punto G del hombre en realidad es el punto P, es la próstata. ¿Y dónde está la próstata? Pues, si lo queremos hacer de manera directa, es vía ano recto, pero la próstata tiene miles de terminales nerviosas, igual que nosotras del clítoris. ¿Y en dónde están? También en la parte externa. Por eso el llamado beso negro es tan disfrutable cuando los hombres sueltan su miedo y su culpa y su vergüenza cuando les hacen un sexo oral justo en la parte del ano, porque está lleno de terminales nerviosas totalmente disfrutables. No, Edel. El asunto es que suelten el cuerpo.
1: Me estás convenciendo de irme con un travesaño, ¿no? Espérate.
2: Pues, no, chino, ya está dicho ese, como que era. No,
1: es que sí tengo miedo que me diga, te toca, perro.
2: Y te va a decir y vas a, y ¿sabes qué va? Es más, te voy a decir lo que va a pasar, chino, esa película yo la vi en ti.
0: Ya vimos el final.
2: El vato no te, el travesti no te va a decir, te toca. Tú le vas a decir a él, como que me toca, ¿no?
1: ¿Sí?
2: Así le vas a decir.
1: ¿Voy a ser Noelia? Sí. No, Noelia.
2: Señores, Edelmira Cárdenas, la mejor sexóloga de México, todos los viernes con nosotros. Recuerde que tiene terapia en línea, ya sea individual o en pareja, para que le eche un mensajito a Edelmira. ¿Cómo se pueden comunicar contigo, Edel?
4: Claro que sí, @sexualmenteEdel y Facebook edelmira.mastersex. Y recordemos que disfrutar es parte de soltar, y soltar significa comunicar. Pásensela bien, disfruten más, ay, y sientan rico y bonito.
2: Oh. Gracias, Edelmira Cárdenas, ahí estuvo. Muchas gracias a todos los participantes el día de hoy de esto que fue el segmento de Viernes de Sexo con Edelmira Cárdenas.
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0: ¡Eso, señores! ¡Buenos días, familia! 29 después de la hora, 29 después de la hora, 29 después de la hora.
1: La buena noticia es fin de semana.
0: Oigan, quiero recomendar a que sigan a mi compa, el de los perfumes, Ángel Rivas. 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
1: A mí no me la
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2: ¿Te lo consigue como un precio mejorcito?
0: Sí, pues. 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
1: Okay.
0: A mí me agarra unos chidos a precios muy bajos.
1: Hablando de cosas que debes de tener en tu vida, en general, ¿qué cosas debes de tener como hombre o mujer o cómo lo podremos poner?
0: ¿Cómo? A ver.
1: Vamos
2: ¿Qué no pueden faltar?
1: Vamos a aterrizarlo. Algo que debes de tener en tu vida, de ley.
0: ¿De ley?
1: Por ejemplo, usted dice que tienes que tener tres perfumes.
0: ¿Tres perfumes?
1: Por lo menos uno.
0: Simón, tres perfumes. Yo digo que algo que debes tener en tu vida, tres perfumes y un destapacaños. Sí. No, sí.
2: Un destapacaños. ¿Qué sería como
1: un matamoscas?
2: Yo digo que para los hombres, un reloj de centillo.
0: ¿Un reloj? Yo no tengo reloj.
2: Bueno, también es que está el gusto de que...
0: No, pero sí quiero un reloj. Ah, mi amigo Beno me regaló un Casio de calculadora.
2: Sí, lo vi cuando fui.
0: El que llevé allá a WC.
2: Sí, yo pienso que si los hombres son un relojito así bonitillo para...
0: Pero es que uno tiene es que uno tiene la impresión de que el vato, de que los hombres tenemos que tener un reloj de caroti. No. Hay chidos allí. Un volubazo, pues, el boluba. El Boloba,
2: Buloba.
0: O sea, está caro, pero no está caro.
2: No, es affordable.
1: Yo tengo uno de
0: un
1: esos.
0: Un fósil o un...
2: Sí, un Michael Korsazo.
1: Pero siento que Michael Kors ya se choteó.
0: No se choteó. Sí se
2: They're choteó. Cute, tan bonitos.
1: Ah, pues ya está choteado. Está Michael Kors es como... Ya sabes que la compraste como una playera y la marcha.
0: Yo creo que uno debe de tener a huevo, una buena cazuela para hacer de comer.
2: Ay, vamos con los consejos de señor.
0: No, buena.
2: Aquí
0: buena.
2: Nada en cocina.
0: No, porque mira, es que hay gente, y te lo digo por mí, vale, yo tuve una buena cazuela hasta que tú me ayudaste a comprar las Hetzkla. Entonces en la casa, de repente teníamos 6 cazuelas y ni una sirvía, ni una estaba buena, porque todas eran de la Walmart o de la...
2: Home Goods.
0: De sí, o sea, no era buena, no era. Tú le dije a Carmela, ya no ocupamos estas 4 viejas que estamos tragando puto teflón. Ya con esta tenemos, hay que tirar estas.
2: ¿Y más o menos cuánto en una buenera?
0: Unos 120. Hasta 180, buenera. O bueno, hay hasta de 300, hasta de 1,000 si queris. Pero una buenera, pues, una buenera.
1: ¿Cómo le cruché? ¿Cómo se llama?
0: La que están en los aules.
1: Están
0: perras, pero esas son de, ¿cómo se llama? De la Le Creuchet son de ¿cómo se llama?
1: Porcelana.
0: Sí, como tienen como un acabado allí de
1: de metal,
0: de hierro, pues, pero tienen el acabado, tienen específico. Okay, otra cosa que uno tiene que tener de a huevo, ¿dónde está para caños? Mira. Giselle, ¿qué quieres que diga yo? ¿Qué quieres que diga?
2: I don't know, bro.
0: Todo el mundo dice ri hasta que ocupas uno,
2: Es que yo pensé como ustedes, mire, es un vato ya vivido en cuestión de
0: años. Por eso te estoy diciendo cosas chidas,
2: pero vida. Pensé que iba a ser, no sé, viejo, como que algo más impactante, mejor destapacaños.
0: Ahí te va. Yo tenía de esos de los de a dólar, de los de... Hasta que una vez, mi hijo hizo una piedrota, güey, y fui, tuve que comprar uno en la Home Depot. Bien perrón, es un palo grandote que le das vueltas así como una manija y arremanga como una mini culebra.
1: ¿Neta?
0: Compa, la mejor compra que he hecho en mi perra vida yo. Cuando tienes, pues, gente que zurra fuerte. Okay. Que bien a bien, que se tapuera, agarras el tubo, güey, lo metes, le empiezas a dar vueltas. Yes. Y arremanga.
1: Y destroza.
0: Chulada, pero una chulada, compa.
2: Aquí dice,
0: pero
2: mi
0: ojo, un buen destapacaños, pero no de los de... No, de esos no.
1: Yo tengo de esos, ¿están mis perros?
0: Está bien, pero lo vas a usar muchas veces y te lo va medio. Estamos hablando este que...
1: La verdad es que luego se hace un chocolate.
0: Por eso, este
2: voy no... Voy a desayunar y usted con sus...
0: No, tranquilo, ya, ahí muere, pues, pero un buen destapacaños. ¿Qué más?
2: Sí. Sí.
0: A ver, ahí te va. Un buen grill, dice aquí el mi compa Valilla. Un buen grill de Viena. Y me manda una foto de él que tiene hasta su... Don bueno, pues, Rosendo,
2: si de delgado. Asadas y eso, pues, ¿sí?
1: Sí, yo creo que un grill en la casa, aunque no seas de hacer de experto en
0: ahí
1: carne.
0: Una. Creo que... Un buen cuchillo.
1: Otra bien, doña.
0: ¡Ey, compa! I'm a man. Yo soy un hombre.
2: Y señora a la vez.
0: No, pues sí, pero ahí te... Soy un hombre y yo sé las cosas que debe haber en la casa donde uno no debe escatimar.
2: Bueno, aquí va otra
0: vez. Es más, yo creo que el tema así se va a llamar hoy. Cosas que tenemos que tener en la casa sin escatimar. No andar pichicateando.
2: Ok, me gusta. Ahí le va esto, dice.
0: Yo, espérate. Un buen cuchillo. Que esté bueno, que tenga filo el perro. Usted puede tener 6 cuchillos y corta más mi dedo.
2: Sí, bueno.
0: Uno
2: sí.
0: Bueno, que como el que yo le di a la mamá de la Giselle.
2: Ah, está bien, perro. Mi mamá no deja que lo usemos, Nomás no, ella lo usa.
0: Que, pues sí, cállate tú. Ah, no, perdón, adelante. Sino.
1: Tengo dos buenas. ¿Qué opina de esta? De Beto. Un hombre tiene que tener una buena fusca para defender su hogar.
2: Sí.
0: Sí, sí estoy de acuerdo, pero yo no la tengo.
1: Yo tampoco.
2: Pero pues que usted es una doñita. Y dice, hablando de doñitas, aquí mi amiga dice, pues dígame doñita, dice, pero yo coincido con Don Celebridad, dice, también debemos de tener unos buenos sartenes, como dice él, y también una buena licuadora.
0: ¿Sabes qué? Apúntale también ahí, buena licuadora.
1: Sí, la neta, sí.
0: Para abrir tu canal.
1: No, está dormido.
0: Sí, que lo vi muy brillosito.
2: ¿Que le quite el mío?
0: Que le quites el mío.
1: Aquí estoy. Bueno,
0: ok, estamos hablando de cosas que son necesarias y uno no debe de andar pichicateando.
3: Escatimando.
1: Un juguete sexual, ¿no?
0: Una buena licuadora, una Vitamix, una...
2: Sí, ¿cuál? Yo tengo la ninja.
0: Una de esas perras que hasta piedras, güey, muelen. Ok.
3: Señor, yo creo que no hay que escatimar en un buen colchón.
0: Colchón, yo ocupo un colchón, ¿o qué? ¿No? ¿Qué no me venden un colchón?
3: La verdad, a mí me gusta dormir bien y para mí es... primordial tener un buen colchón.
0: Yo ocupo un colchón, no tenemos amigos colchoneros que
2: nos regalen uno.
0: Pero uno perrón, de esos de cool foam, ¿quién sabe cómo, güey, se llaman?
2: No, ¿los que no se mueve?
0: Perrón. No tenemos un rascucho que trabaje así en la Siren Slim algo así.
2: No, pero yo sí,
0: ay, al vato no quería nada.
2: El rico.
0: Y otra cama, quiero una cama también.
1: Ya no.
0: Cama nueva, cama nueva. No tenemos nadie que tenga camas, que haga camas así chidas, que agarre baratas, camas baratas.
1: Yo tenía un compa, pues ya salió.
0: Sí.
1: Y este sí la sacaba.
0: Así como que trabaja en la Ashley o la esas.
1: No, él trabajaba para los diseñadores que les venden esas tiendas, pero ya no está.
0: Ocupa una cama y un buen colchón.
1: Dice bueno, acá, ¿qué más? Todos los vatos ocupan, aunque seas medio güey, pues usarlas una buena caja de herramientas en casa.
0: Exacto. Yo también, yo tengo unas, yo que no sirvo para nada, tengo herramientas perronas. Yo me compré mi cajita de las Milwaukee, una chiquita, pues, se da. Nomás un taladrito y sus...
1: No, si es el paro, para lo que es. Todo,
0: a toda madre, pero Milwaukee, compa.
2: Eso.
0: Y yo soy un nada vato, nada que veriento.
2: Y sí.
0: Bueno, ¿qué más, Chinel?
1: Dice, todos los que sabemos... No, bueno, igual una...
0: Mucho pistolero,
1: Mucho pistolero, mucho dice aquí, pistolero. Una R15, yo ande, güey.
2: ¿Una qué? ¿Hay una R15?
1: Ajá.
2: ¿Para qué?
1: Pues para defenderse, yo creo.
2: Ay, pero ¿defenderte de qué?
0: ¿Una R15? Con una 45, una 9 y una cosa así. ¿Para qué quieres una R15? Ni que vivieras un güey.
1: Mira, Gerardo, la neta yo no coincido contigo porque dice que todo hombre realizado debe tener una Ford.
0: Dice Don Cheto, ahí le va la mía. Ya la dijo Said, pero yo la voy a repetir. Un buen colchón y unos buenos zapatos. Porque si no estás caminando, estás acostado. En esas cosas no se escatima. Unos juca.
2: ¿Pero qué son buenos zapatos, like what?
0: Pues dependiendo de cómo andes tú. Por ejemplo, para mí unos jucacitos para andar hacia tu madre.
3: Señor, miren, hablando de tenis, yo le quiero mostrar los Brooks.
0: Brooks, los Brooks son buenos.
2: Skechers, son muy buenos.
3: Pues ya. Son muy buenos.
1: Ya son pa' viejito esa.
0: Sí, sí, claro, de los que deberías que no usar tu chino.
1: Ya son pa' viejito, ya.
3: A mí me encantaron, la verdad, puedo caminar doñita.
1: Ay, aplaude, aplaude.
0: Un colchón purple. Chino. Como que sí he oído de hablar de la purple. ¿Qué no es uno que es como de plástico?
2: ¿Como morado?
0: Ay, ¿quién me regalara? No sé.
1: Ay, Don Cheto va a querer este. Un bidet. Todo mundo debe tener un bidet en su casa.
0: Para lavarse la colita. Está chido. Está chido el bidet.
2: Ya es.
3: Un pompi shower tenemos en la casa.
0: Yo más tengo uno ahí piratón, pues, de que le abres.
3: También es el mismo que nos dio Santiago.
0: Sí, Nieto, sí, avienta un chorro ahí en el pool.
1: ¿De veras, Santiago ya no siguió con esos?
0: No.
1: Estaban re buenos.
0: Dice.
1: Y baratitos.
0: Una buena máquina. Esta está buena, la de Santiago. Una buena máquina para cortarte el pelo, la barba y eso, que esté buena. Está chida, ¿verdad? O sea, una máquina para darte unos rebajones de barba.
2: Cuando, cuando no vas al barber.
0: O si estás pelón, pues meterte ahí el acero o delinearte la barba así chida. Yo siempre he querido una de esas buenas, fíjate, de esas como las que salen en los videos.
2: Sí.
0: Que te hacen la línea.
1: Pero es que le voy a saber usarla.
2: Es que ese es el rollo. Yo,
0: pues vale.
1: No, no, le voy a explicar.
0: ¡Saber usarla!
1: Mi suegra en la casa dejó, porque ella corta el pelo, y dejó como me regaló un set de varias para cortar la barba. Sorre, güey, no me sirve, no se usa.
0: Es que no sirves tú, pues, no sirves para eso.
2: Para nada.
1: Y me dio una, así que nada más te la pasas así.
0: Yo soy perro, pa, yo te puedo arreglar la barba sin que vayas a con la energía ladrona de Bella.
2: Bella. Llamamos Bella, no le hagas
0: tú
2: caso.
0: Tú eres la ladrona. Dice, a ver, ¿qué más dice la raza? Pues yo tengo, ¿verdad? Un buen kit de parrillada, Don Cheto, para la carne asada. Buenas pinzas, buen para voltear y todo. ¿Sabes qué? Yo sí estoy de acuerdo.
2: Bye, bye.
0: Un buen kit para la carne asada. O sea, una olla de teflón para meter la carne allí, el chorizo, que la carne, que la cebolla, que el pollo, todo ahí en una ollita de teflón con tapadera. Y unas buenas pinzas para voltear. Y una para despegar así la carne y también de las hamburguesas. Hamburguesas.
1: Dice por acá, yo les voy a decir algo que debes de tener.
0: Dice, a Don Cheto, la Milwaukee no es herramienta perrona. ¿A poco no?
1: No, Milwaukee sí es perra.
0: ¿Sí? A mí no, sí. Según yo, la Milwaukee está perra.
2: Es comercial, pero sí está perra cara.
1: No, comercial de wow. Y yo no, le voy más a
0: comercial la ribó. La
1: no, Ryobi es para la casa, es para el barato.
0: Está bien, adelante, pues.
1: Todos debemos tener, Don Cheto, una botella de tequila o vino mamila. Aunque no pistees, para que si algún día llegan visitas inesperadas, ofrecerles eso. No tu jarrito de tamarindo, no mami.
0: Ok, está bien. Tienes razón, o sea, una...
1: Una buena botella para cuando llegan...
2: Pues...
1: Puede ser.
0: Dice, una buena vajilla, Don Cheto, Nora. Ah, yo estoy de acuerdo con Nora. Una buena vajilla. Dice...
2: Vajilla,
0: Vajilla, que la cassette.
2: Oh. La que sacas una vez al año.
0: Sí, no, tener unos buenos cubiertos, unas buenas cucharas, unos buenos platos bonitos.
2: Ajá.
0: ¿Edad? Una buena olla de frijoles. ¿Cómo venos para cocer frijoles?
2: Zacualco de Torres.
0: Ah, mira nomás lo que me acaba de decir.
2: No es cierto. Puro rollo.
0: Doña Sonia, aquí está su obra maestra. ¡Ire! Irin, lo que le invirtieron en los dinerales que le invirtieron de niña a Irin para venir a la red a decir que me saca los frijoles. Irin nomás. Ahí está, mire, deje aplaudir.
2: Ya me mandó un mensaje mi mamá.
0: Ahí está sobra maestra.
2: De la carita que me mandó mi mamá.
1: Mi suegro.
0: Ahí está sobra maestra. Y usted llevándola aquí al ballet. Que a las clases de alemán. Ay, ay, ay.
1: Compórtate. ¿Cómo comer en una? ¿Cómo usar los utensilios de comida?
0: La maestra que te enseñe ¿cómo se llama? Etiqueta. ¿Para qué? Para que viniera a decirle a un pobre viejito de rancho.
1: ¡Arrempujo!
0: ¡Saca los frijoles! Así no más. ¿Saben qué? Yo ya me voy.
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0: familia, estamos en vivo.
1: 50 minutos después de la hora, para ser exactos, don Che.
0: Said, ¿cómo estás? ¿Vas a entrar, hijo?
2: Señor, aquí estamos, completamente en vivo desde Detroit. Ya abrieron las puertas, no sabe el gentilismal, dice don Cheto, que hay ya entrando a este Anaheim Convention Center. Le quiero platicar un poco de los pabellones que hay para que se dé una idea, señor. Hay un pabellón exclusivo de Avatar, otro de Lucasfilm, otro de Marvel, otro de Los Simpsons, y hay un montón de pabellones, pero hay uno en específico que mi amiga Mirna me quiere platicar acerca de los Imaginary Horizons, que eso es todo lo que viene a los parques a nivel mundial. Por ejemplo, Mirna, platícame, ¿qué es lo nuevo que va a haber en los parques de Disney?
3: Bueno, hay tanto que ya le están pagando. Y el pabellón, va a tener...
0: No soy muy bien, ahí está Mirnona.
3: La historia, tenemos que estar creando la tecnología, la innovación que se encuentra en el bastante. Y en este pabellón van a poder ver... Y aprender más de lo que viene a todo el parque, incluyendo el parque de Shanghai, el parque de Hong Kong, por supuesto, en Florida y aquí en California.
2: Me platicabas hace rato que van a estrenar una atracción nueva de Coco. ¿Cuándo va a ser esa atracción de Coco?
3: Pero cuando uno va ahí, van a ver la idea y como el pensado de la atracción que va a tener Coco. Y van a ver una maqueta, un model de Echo. Miren esto, pero también tiene un nudo de recuerdo, porque por supuesto es el
2: Memory Wall, donde la gente le puede escribir como cartas a sus seres queridos que ya fallecieron, y es como una forma de despedirse.
3: Y honorar esas memorias, porque aquí podemos crear las memorias que hemos creado en un parque Disney.
2: Oye, en Orlando estrenaron hace algunos años Pandora, que es esta atracción de Avatar. ¿Va a llegar Pandora a Disney aquí a California?
3: Es una experiencia de Avatar también en el parque de California Adventure. Y ahí cuando vayan van a poder ver el modelo, y está enorme el modelo, ¿cómo va a aparecer esta área?
2: La maqueta se va a poder ver aquí. No sé si la bebezona ya también fue, creo que fue a Disney París, y va a haber Disney Shanghai.
3: Shanghai.
2: ¿Y qué más?
3: El parque en Shanghai es una atracción de Spider-Man. ¿A quién no le encanta Spider-Man, verdad? Y para los que nos encantan los héroes, también en Hong Kong, y también Disney California Adventure, se va a crecer la área de Avengers Campus. Más
2: de Marvel, más de Marvel. Más de,
3: y en París, para que los que van a París, van a tener una nueva área temada de Lion King.
2: Ah, del Rey León.
3: Sí,
2: de Lion King. O sea, muchas nuevas atracciones, señor. Aquí nos estamos enterando de todo lo nuevo que viene para Disney. Le digo que vienen artistas, vienen conciertos. Y si usted quiere ser parte del D23, solamente hay que meterse a D23.com, donde ahí van a tener en exclusiva todo lo que viene para los fans y los fanáticos de Hueso Colorado de Disneyland. Seguimos transmitiendo algo desde aquí. Le mando un beso, un abrazo, y nos vemos más adelante aquí desde D23 en Don Cheto. De regreso con ustedes. Lo amo, Don Cheto.
0: Ya estás ahí. Un abrazo, vale. Un abrazazo ahí, perrón, ahí para ti, para la Mirrona, ahí como quiera. Consígueme unos boletos, pues, Mirna.
2: Que le consigas unos boletos a Don Cheto, dice. Sí, dice que va a tratar que...
3: tratar bien, domingo.
2: En la tarde del domingo, si se quiere venir, don Cheto, aquí
0: muy grande. No, yo lo quiero temprano. Yo en la tarde ya no salgo yo.
1: Se duerme a las 6 de la tarde, Mirna.
2: ¿Para qué hora lo quiere? Que ella te los consigue, pero
0: órale,
2: que le
0: pues,
2: digas
0: mira, si no espero a menos de ti, baby. Oiga, señores, ahorita vamos a tener un tema próxima hora, el tema del día de hoy, que era lo que vendimos, que era los gastos más estúpidos según los expertos. ¿Cuántos de estos crees que vaya a haber hecho
2: ¿a tener
0: tú?
2: ¿El chino? Varios.
0: Yo creo que el chino varios. Los gastos más estúpidos según los expertos, señores. Y de ahí vamos a hablar también de gastos estúpidos que has hecho.
1: Nos vamos a descubrir, pues.
0: Machín. Son 54 después de la hora. Ponemos música en los controles. Ahora vino aquí a sacar la puerca al agua nuestra amiga Acuarios. Acuarios, ¿cómo estás?
4: Muy bien, don Cheto.
0: Muy bien, don Cheto. Muy, qué bueno, hija, qué bueno. ¿Qué opinas de que el chino te imita, hija? Yo me enojo mucho cuando te imita el chino.
4: Sí, pues es que nunca me podrá igualar.
0: Nunca te podrá. Eso es todo. Da el conteo para que ponga la canción, Acuarios.
4: Vamos en 5, 4, 3, 2, 1.
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Hola, hola, ¿qué tal, amigos? Buenísimas tardes. Oye, pues, la música a cargo de la adictiva banda San José de Mesillas, aquí en la Z106.7 FM. Hoy es viernes, mi gente, viernes maravilloso, sensacional. Arrancamos ahora sí con el pie derecho a través de esta tu frecuencia en este viernes con calorcito. Sí, ese calor no se va. Qué calor yo tengo. Y me imagino que ustedes, amigos, que andan trabajando, pues mucho más. Pero ¿sabe qué? Aquí los vamos a mantener de buen humor porque tenemos promociones maravillosas en este viernes. Muchísimos ganadores, así es que quédate en sintonía, paquetes familiares para que vayas a gozar con los más pequeños de la familia, conciertos que llegan aquí a Oklahoma City que no te puedes perder. Y por supuesto, la buena música de la Z106.7 FM. Nos vamos con un tema de esos temas que nos llegan... ¡Ay, ya, ya! Al corazón y que digo, ¡ay! ¿Dónde está mi café? Para echarme un traguito, salud. Un tema a cargo de Vicente Chente Fernández. En la Z106.7 FM regresamos. En esta hora te tengo también la nota de salud, así es que quédate conmigo.

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La música a cargo de Luis Ángel el Flaco en la Z106.7 FM. Oye, pues ya estamos en este viernes con toda la energía, con promociones. En la próxima hora, a las 2 de la tarde, vamos a tener a una invitada muy especial que nos estará hablando acerca de recursos muy importantes, esenciales para nuestra comunidad. Así es que quédate en sintonía en punto de las 2. Nos enlazaremos directamente con nuestra invitada especial en este viernes. Oye, pues ya estamos preparándonos para el fin de semana. ¿Qué es lo que vamos a hacer con la familia? 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Te dejo con un tema a cargo de Los Ángeles de Charlie. Regresamos con más aquí en el 106.7. Súbale.

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Los Ángeles Azules, ¿con qué personajes? Aquí en la Z106.7 FM. Oye, pues avanzamos con nuestra nota de salud presentada por R&R Tire Express. 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Oye, nos vamos con más aquí en la Z106.7 FM. Vámonos con nuestra nota de salud. El día de hoy vamos a hablar de algo que se ha viralizado, ¿verdad? En redes, pues hay múltiples videos de que hablan acerca de los beneficios de consumir 2 kiwis al día. Y bueno, pues yo me puse a investigar un poquito más acerca de esto. Y si tú no eres de las personas que acostumbra a consumir kiwis, pues te cuento que a lo mejor esta información te puede hacer cambiar de opinión. Y es que dicen los expertos que comer 2 kiwis al día mejora de forma notable la digestión, el tránsito intestinal, además refuerza el sistema inmune gracias a que pues contiene bastante vitamina C y optimiza la calidad de sueño y el bienestar general. Así es que pues esta fruta puede tener grandes beneficios ya que contiene muchísimos nutrientes y antioxidantes. Así es que si tú no lo estás incluyendo en tu dieta, pues ¿qué esperas? Porque dicen que 2 kiwis al día pues pueden tener grandes beneficios. También son buenos para el corazón y para el descanso. Dice que en temas de presión arterial, su aporte de potasio ayuda a regular la presión y cuida la salud cardiovascular. Además, también mejora el sueño. Contiene serotonina. Este es un compuesto que favorece la conciliación y profundidad del descanso al consumirlo por la noche. Así es que si tú en la noche dices, híjole, hoy realmente quiero descansar, pues unas horas antes consumes un kiwi y esto te puede ayudar a conciliar el sueño. ¿Qué te parece esta información? Oye, pues esta fue nuestra nota de salud en este viernes maravilloso. Nos vamos con más y mejor música y mandamos el saludo ya para los amigos de San Luis Potosí, para toda la raza de Durango, a nuestra gente de Chihuahua y nuestros amigos de Durango que ya se reportaron. Número en cabina 405-632-5555, los Rieleros del Norte, en la Z 106.7.

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0: La música suena aquí en la Z106.7 FM, amigos. Y bueno, lo prometido es deuda. Les había comentado que hoy precisamente vamos a poder conversar con una invitada muy especial. Su nombre es Erika Martínez, directora del Centro Educativo Santos Ángeles. Y el día de hoy viene a hablarnos acerca de diferentes recursos, información, eventos que nuestra comunidad no se puede perder. Erika, es un placer conversar con usted. Gracias por estar aquí con nosotros.
1: Gracias, Blanca. Es un honor estar aquí con ustedes.
0: Y bueno, Erika, pues hay mucho que platicar el día de hoy porque a lo mejor algunos de nuestros radioescuchas no están enterados de todos los servicios que ofrecen a lo largo del año. Y vamos a iniciar con que usted nos platique acerca de la misión principal de la organización o de lo que hace el Centro Educativo Santos Ángeles.
1: Claro que sí. Mira, el Centro Educativo Santos Ángeles es un ministerio de la Arquidiócesis de Oklahoma City, que es la Iglesia Católica. Nuestra misión principal del Centro Educativo es de responder al llamado de Cristo a amar a Dios y a nuestro prójimo. Educa, equipa y empodera a la comunidad inmigrante para que se desarrollen su mayor potencial y se conviertan en contribuyentes plenamente integrados en nuestra sociedad.
0: Me parece maravilloso y pues a lo largo del tiempo que han servido, pues obviamente han creado programas que son de gran beneficio también para nuestra comunidad. ¿A quiénes busca apoyar principalmente?
1: Principalmente buscamos apoyar a todos inmigrantes que estén aquí en Oklahoma City, que necesiten los recursos para poder sobresalir, para que puedan sobresalir en sus trabajos, en sus reuniones, en donde quieran que vayan. Pueden ser, siendo inmigrantes, hispanos, de todo inmigrante, aquí estamos para ayudarlos y para apoyarlos.
0: Me parece maravilloso y más ahora que últimamente pues hemos vivido tiempos difíciles, ¿verdad? Toda nuestra comunidad inmigrante. Así es que qué bonito que pudimos conectar y que podemos conversar acerca de lo que están haciendo, de su misión y también de programas que ustedes ofrecen para nuestra comunidad. Erika, por favor, si nos puede hablar un poquito más acerca de sus programas o actividades o eventos que realizan para la comunidad.
1: Claro, tenemos muchos programas muy importantes que ayudan a nuestra comunidad. No le puedo yo decir específicamente cuál es el más importante, porque pues todos estos recursos son importantes para muchísima gente. Claro. Por ejemplo, tenemos la clase de inglés, las clases de inglés que van a empezar este 18 de agosto, de 6 de la tarde a 8 de la tarde, todos los martes y jueves. Tendremos una sesión de evaluación este lunes, en la tarde de 6 a 8, para nosotros evaluar en qué nivel de inglés poder ponerlos. El costo para las clases son $50 de registro. Los libros son opcionales, son $20 cada libro, pero como les digo, es una opción. También tenemos las clases de ciudadanía, que también empiezan el 18 de agosto de 6 a 8. El costo es de $75 y la clase se dará bilingüe. Para aquellas personas que quieran tomar su examen en español o en inglés. Tenemos una muy buena maestra que lo puede hacer los dos lenguajes.
0: Muy bien.
1: Y también en otro de los nuevos programas que estamos trayendo son para aquellas personas que les gustaría terminar su preparatoria. Las clases de HiSET empiezan el 24 de agosto por 16 semanas. También hay un costo en

0: estás en para tomar la clase. Empiezan el como les digo, el 24 de agosto.
1: Sí.
0: Sí, estas clases sí hay algún costo, pero si por que el costo no sea un impedimento para poder llamar, informar y tomar las clases, hablen con nosotros, vamos a evaluar cada caso, que esto no sea un impedimento. Aquí estamos para apoyarlos. Y también tenemos un taller muy importante que se va a llevar a cabo el 22 de agosto, de 10 de la mañana a 2 de la tarde. Este taller es, vamos a dar una presentación de conocer tus derechos y también consulta legal. Tendrán la oportunidad de consultar con abogados de inmigración por 15 a 20 minutos, completamente gratis. Se llevará a cabo el 22 de agosto a las 10 de la mañana hasta las 2 de la tarde y todas estas clases se dan ahí en el Centro Educativo Santos Ángeles. Estamos localizados por la 317 North Black Welder, en la esquina de la Northwest 2 y la Black Welder. Tenemos talleres de finanza gratis. Uh-huh. Estos talleres de finanza empiezan a mediados de septiembre y octubre. Y para más información pueden ir a nuestras redes sociales en Facebook, Holy Angels Education Center, en nuestro sitio web, holyangelseducation.org, o nos pueden llamar al 405-709-2177.
1: Muy bien, Erika. Entonces, vamos a aclarar las clases, ¿verdad? Las clases de inglés, las clases para obtener su ciudadanía. Sí hay un costo mínimo, pero conversábamos fuera del aire, Erika y yo, y este costo es para cubrir también algunos de los gastos para poder ofrecer precisamente esos recursos para la comunidad. Y como ya lo mencionó Erika, si el dinero o el costo pues se le dificulta en estos momentos, que no sea un impedimento, que no lo detenga de tomar estas clases que muchas veces son muy necesarias, ¿verdad, Erika?
0: Sí, claro que sí, son muy necesarias en nuestra vida diaria, sobre todo en un país donde venimos y a veces no conocemos la cultura, no conocemos el lenguaje. Uh-huh. Y pues nos va a ayudar en muchas maneras. El teléfono se lo dije mal, Blanca.
1: Ok,
0: vamos, ¿cuál es? El teléfono es el 405-709-2711.
1: 2711, ok, perfecto. Sí. 2711. El número es el 405-709-2711. Para las personas que tengan alguna duda, alguna pregunta, pueden llamar directamente. Y pues me imagino que hay alguien que habla español en este número telefónico.
0: Sí, por supuesto, todos hablamos ahí español.
1: Excelente. Erika, y luego los talleres, el taller de finanzas es totalmente gratis y también el taller de para que conozca sus derechos, ¿correcto?
0: Así es. Sí, así es, Blanca Estela. Completamente gratis.
1: Me parece maravilloso. Bueno, pues todos estos programas, talleres son muy importantes. No sé si de repente Erika nos pueda compartir algún ejemplo de una persona o familia a la que han podido pues ayudar a lo largo del tiempo que han ofrecido este tipo de programas.
0: Claro, mira, hay muchos testimonios de muchos de nuestros alumnos y hermanos ahí del Centro Educativo Santos Ángeles, pero hay uno en particular que me llamó mucho la atención, y esto fue para una clase de inglés. Las clases de inglés eran de básico a nivel 2, hasta el nivel 2, era un grupo de 5 a 6 personas. Y el último día de clases, fui para darles las gracias, para que darles un aliento, que sigan adelante, las próximas clases empiezan, y yo empecé a hablarles en español.
1: Sí.
0: Empecé a hablarles en español cuando todos me dijeron, no, maestro, no, Erika, dice, háblenos en inglés.
1: ¿Qué
0: nosotros
1: dijo?
0: Ya estamos entendiendo.
1: Wow.
0: Y fue algo tan hermoso, porque al principio, el primer día de clases, empezamos en inglés y nos dijeron, no, en español todavía no comprendemos muy bien el inglés. Y el último día de clases fue algo muy muy hermoso, en saber, claro, de que nosotros pudimos ser parte de ayudarlos, de apoyarlos en aprender un nuevo lenguaje, en un sueño.
1: Totalmente. Fuimos
0: parte de apoyar a nuestra comunidad a lograr un sueño más, estando aquí en este país.
1: Muy gratificante, me imagino, esa experiencia para ustedes y pues también para las personas, ¿no? Ver cómo se puede lograr, porque muchas veces, Erika, yo he escuchado comentarios así de que, no, yo ya estoy muy viejo para aprender otro idioma, para aprender inglés.
0: No, nunca es tarde. Nunca es tarde. Todos siempre tenemos la oportunidad de, mientras que tengamos vida, tenemos la oportunidad de aprender. Y de hecho, hace unas 2 semanas tuvimos registraciones para inglés. Fue una señora más de 70 años.
1: Impresionante.
0: Dice, yo sé que estoy ya grande, pero yo quiero aprender inglés para entender a mis nietos.
1: Claro, mire nada más. Qué bonito. Sí. Eso es lo importante, sí, claro, ¿no? Sí. Aprovechar de estos recursos y no limitarnos y decir, nunca es tarde para aprender, nunca es tarde para mejorar y crecer como personas. Así es que me encanta que estén ofreciendo todos estos programas y que pues también esté compartiendo con nosotros toda esta información y también las experiencias que le ha tocado vivir a lo largo de su labor que realiza. Erika, por último, ¿ustedes tienen oportunidades como para las personas que estén interesados en ser voluntarios?
0: Claro que sí. Tenemos muchas oportunidades para aquellos que quieren ser parte de este ministerio de ayudar a nuestra comunidad. Tenemos oportunidad de andamos buscando instructores que quieran ayudarnos a tener clases de computación, clases de Excel, de Word, de cómo manejar el correo electrónico, porque como a veces uno no sabe cómo se maneja un email y ya en todo se necesita.
1: Sí.
0: Y en dar clases de PowerPoint, clases de español y varios programas más que podemos llevar allí para educar a nuestra comunidad.
1: Me parece maravilloso. Entonces, si hay personas que están escuchando en este momento y tienen tiempo libre y les gustaría ser voluntarios, ¿se pueden comunicar a ese mismo número telefónico?
0: Así es, se pueden comunicar al 405-709-2711 y también en nuestra red de nuestra página web, ahí hay una aplicación para los que quieran ser voluntarios, que también pueden llenar esta aplicación. Y próximamente, la próxima semana, voy a sacar un volante en nuestro Facebook con un enlace para que también se registren ahí.
1: Maravilloso. Erika, muchísimas gracias por compartir con nosotros el día de hoy. ¿Algo más que guste agregar?
0: No solamente muchísimas gracias por la oportunidad de estar aquí, de darle estos recursos a nuestra comunidad y que recuerden que no están solos en este país. Estamos aquí, el Centro Educativo Santos Ángeles, la Arquidiócesis de Oklahoma City está aquí para apoyarlos, para acogerlos y ayudarlos en todo lo que podamos, a ayudarlos en un país desconocido, que para muchos es desconocido.
1: Así es, muchísimas gracias, Erika, bendiciones para todos ustedes y
0: gracias,
1: pues
0: igualmente.
1: Aquí estamos a su servicio, ¿ok?
0: Muchas gracias, Dios los bendiga.
1: Bendiciones. Oye, qué bonito. Pues ya escuchó usted, amiga, amigo, nunca es tarde. Si quiere más información, yo de hecho voy a guardar aquí el número telefónico en cabina. Me pueden mandar mensaje o me pueden llamar fuera del aire y con gusto voy a compartir toda esta información, ¿ok? Nos vamos con más música aquí en la Z 106.7.

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La música de Grupo Frontera con Junior H en la Z 106.7 FM. Oye, pues en este viernes con temperaturas cálidas, calorcito aquí en el estado de Oklahoma, por favor, mantente bien hidratado porque es esencial para nuestro cuerpo. Y también te cuento que tengo boletos. 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Quédate en sintonía de la Z, como siempre, llevándote a los eventos que te hacen pasar una noche inolvidable. Nos vamos con más música. Alejandro Fernández en la Z 106.7.

0: Ya a las 3 de la tarde con 18 minutos, la música de Grupo Firme con Gerardo Coronel. En la Z106.7 FM, oye, pues en este momento rapidito vamos a seleccionar al ganador o ganadora de ese certificado con un valor de $50, cortesía de El Primo Loco. Oye, y es que nuestros amigos del Primo Loco, como siempre, consintiendo a toda nuestra gente trabajadora. Por aquí anda Hugo. Hugo, a ver, la mano santa. ¿Qué tal, Hugo? ¿Cómo estás?
1: Muy bien. ¿Cómo están todos aquí? Hombre, ahora sí, calorcito.
0: Calorcito, no, oye, no. Como dice la canción, no se va, no se va ese calor. Y bueno, amigos, creo que para el fin de semana vamos a estar igual con temperaturas bastante intensas, pero ve, lo que sí también nos brinda bastante calor es la comida, nos hace sentir a gusto. ¿Y a quién no se le antoja un delicioso pollito asado al carbón estilo Monterrey? 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Estoy hablando de nuestros amigos del Primo Loco, que cada viernes consienten a toda nuestra gente trabajadora con este certificado con un valor de $50. A ver, y Hugo ya nos tiene aquí a un ganador, la mano santa de Hugo. Vamos a ver si nos contesta esta persona, espero que sí. Le tocó a un caballero, ¿eh? Así es que, hombres, atentos con su teléfono. Estamos marcando. Vamos a ver si responde. El certificado con un valor de $50, cortesía del Primo Loco, va para... Está sonando. ¿Tú crees que sí nos conteste?
1: Ojalá que sí.
2: Bueno.
0: Sí, muy buenas tardes con César.
2: Sí, el habla, blanquita.
0: César, qué suerte, qué comió, qué hizo esta mañana. Mire, nada más anda con muchísima suerte.
2: No, pues a lo mejor es el calor.
0: El calorcito.
2: El calor es la suerte, es vida, es para todo.
0: Es todo, César. Mire, pues es el ganador del certificado con un valor de $50, cortesía del Primo Loco. ¿Qué le parece?
2: Muchas gracias, blanquita. Pues a comer pollito.
0: A comer pollito, no va a cocinar hoy.
2: No, él no se cocina. No se cocina. Familia, que pollito, ahora sí que pollito con papas, ¿verdad?
0: Pollito con papas, dice pollito pío pío.
2: Ándale.
0: Es todo, César. No me cuelgue para tomar el resto de sus datos, ¿va?
2: Claro que sí, blanquita.
0: Felicidades. Oye, nuestra gente trabajadora ganando, participando aquí con la Z106.7 FM. Nos vamos con más y regresamos. Quédate en sintonía.
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0: Ya a las 3 de la tarde con 31 minutos, es viernes y el cuerpo lo sabe. Oye, para nuestra gente que anda trabajando, chambeando, echándole ganas, a pesar de las temperaturas, a pesar de este calorcito, oye, pues tenemos que seguir adelante y les mandamos ese saludo bien heladito, algo refrescante, es un saludo refrescante, algo heladito se nos antoja en este momento, ¿no? El saludo ya para nuestra gente de San Luis Potosí, para todos nuestros amigos del estado de Hidalgo, a la raza de Meritito Zacatecas, oye, gracias por estar en sintonía, el número 405-632-5555, a nuestra gente de Cuba, ¿verdad? Y aquí me llegó un mensajito, me dice, ¿sí se va a poder una dedicatoria? Claro que sí, amigos. Si ustedes tienen el número de la Z, 405-632-5555, con toda la confianza, mándenos decir a quién puedo enviar esa dedicatoria. A ver, ya sé, es que tengo una aquí pendiente, ¿verdad? Claro, ya entendí el mensaje. Ay, mira, ando dormida. Ya me habían dejado un encarguito. Y me dijeron, te voy a mandar un recordatorio a Zuquita. Aquí me la andan recordando, lo de la dedicatoria, lo de la dedicatoria. Y ya agarré la onda. Ok, ahorita viene con muchísimo gusto. Pero antes vamos a regalar los boletos, Hugo, porque ¿qué crees? Tenemos otro paquetazo familiar con 4 entradas para que se vayan a disfrutar de Monster Truck Summer Nationals en los terrenos de la feria del condado Grady. Esto está por allá en Chickasha.
1: Oh, sí, no. No.
0: ¿Lo pronuncié bien?
1: Chickasha, sí. ¿Vamos?
0: ¿Vamos? Oye, este es un paquete familiar con 4 boletos para que vaya con toda la familia, la pase muy bien. Son para el día viernes 28 de agosto a las 7:30 de la tarde. Las puertas abren a las 6. Llueva o si no llueve también, ¿verdad? El show va a continuar. Así es que Claro. Este paquete familiar puede ser suyo. Comunícate ya al 405-632-5555. La llamada número 7 se los lleva.
1: Vamos.
0: Vámonos, Hugo, vámonos. Llamada 1, gracias. Llamada número 2, gracias. Sigan marcando 405-632-5555. Llamada 3, gracias. A marcar. Llamada número 4, gracias. Llamada número 5, gracias. Y ahora sí nos vamos. Ah, no, me falta una, ¿verdad? Llamada 6, gracias. Oye, no me sé mis números, ¿qué está pasando?
1: Es viernes.
0: Es viernes. El cuerpo lo sabe, mi cerebro lo sabe, ya andamos desconectándonos. Llamada número 7, ¿con quién tengo el placer?
2: Ay, buenas tardes, mi nombre es Sonia.
0: Muy buenas tardes, Sonia, ¿por qué tan contenta, por qué tan feliz?
2: Porque soy la llamada número 7.
0: ¿Y qué se acaba de ganar, Sonia? A ver si está poniendo 4, atención.
2: 4 boletos para ir a ver los Monster Trucks en Grady County.
0: ¡Es todo, Sonia! ¡Muy bien! Ya tiene su paquete familiar. Anda con las pilas bien puestas, Sonia. ¿De dónde es usted, amiga?
2: Puro Chihuahua.
0: ¿Puro? A ver, hágale así, pero con...
2: ¡Puro Chihuahua!
0: ¡Eso es todo! ¡Claro que sí, puro Chihuahua, Sonia! No me cuelgue para tomar el resto de sus datos. ¿A quién va a llevar a este evento?
2: Voy a llevar a mis nietos.
0: Perfecto. ¿Cuántos nietos tiene?
2: Bueno, tengo 6, pero voy a llevar nada más 3.
0: ¿Qué pasó? A los que mejor se porten.
2: Claro que sí.
0: Bueno, Sonia, no me cuelgue para tomar el resto de sus datos, ¿va?
2: Muchísimas gracias.
0: Gracias, oye, qué bonito. Ay, híjole, la abuelita dijo, si no se portan bien, no los llevo.
1: Eso sí, ahora hay que competir.
0: Sonia. Oye, nos vamos con más, Hugo, en esta bonita tarde. Gracias por echarnos la mano, gracias por visitarnos. ¿Quieres boletos, verdad? Porque ya van 3 veces que vienes.
1: Tengo que buscar a 2 personas más, a ver, ¿quién más?
0: Andas haciendo puntos, ya te vi.
1: Claro.
0: Vámonos con más música aquí en la Z 106.7 FM. Regresamos con más promociones, no te muevas.

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0: Bueno, pero no te enojes. Bueno, pero no te enojes. Mira, se enojó porque no le dimos boletos para el otro evento. Oye, ciérrale un poquito más despacio. ¿Qué pasó? Oye, le digo, la gente se aloca los viernes. Llegan los viernes y la gente anda alterada, ya se quiere ir para la casa, viene reclamando, se peleó con el esposo y nos vienen a echar bronca acá a nosotros. Oye, ¿qué pasó? ¿Cómo ves, Hugo, la gente?
1: Yo digo que es en calor.
0: No, pues... es el calor, ¿verdad? No, de hecho, sabes que sí, el otro día estaba leyendo o escuchando algo relacionado con ese tema y dicen que con estas temperaturas las personas, los seres humanos, nos ponemos de malas. Claro. O sea, nos irritamos mucho más fácilmente.
1: No, y sí lo creo. A mí personalmente sí me ha pasado.
0: No, sí, lo he notado. No, mentira. Sí lo he notado. Cuando dices, ahorita vengo y pues regresas y ¡ay! El cucuy. No, mentira. No te creas. No te creas. Allá. Me tomé mucho cafecito el día de hoy, ¿verdad? Ya, take it easy. Oye, vamos rapidito, Hugo, porque ¿sabes qué? Tengo un saludito muy especial, pero bueno, espero poder hacerlo ahorita en un momento. Vamos a regalar este par de boletos precisamente para que se vayan a disfrutar de el dúo pop mexicano. Y es que llega Jesse y Joy en vivo a The Criterion el 19 de agosto. No se lo puede perder, mi gente. El dúo pop mexicano llega con esa gira, el Despecho Tour. Ay, ya escuchaste, ayer nos cantaron el precioso, la damita se lució. Después me reclamó y me dijo que por qué no canté con ella. Le digo, no, amiga, es que no puedo, en serio, me lo tienen prohibido. Porque canto mal, me lo tienen prohibido. Así es que bueno, vamos en este momento a regalar un par de boletos a la llamada número 7. Si me cantan un cachito de su canción favorita de Jesse y Joy, es Cantando y Ganando. Vámonos a contestar llamadas telefónicas ya porque el tiempo es oro. Llamada 1, gracias. Llamada 2, gracias. Sigan marcando. A ver, llamada 2, 405-632-5555, llamada número 3, muchísimas gracias. A marcar se ha dicho porque llega Jesse y Joy a The Criterion ya la próxima semana, el 19 semana. De agosto.
1: Sí,
0: oh
1: ya.
0: My goodness.
1: Ya.
0: Yo ya estoy lista, ¿eh?
1: Vamos.
0: 4, llamada 4, ¿verdad? Sí,
1: 4.
0: Voy. Muy bien. Yo ya estoy lista. Llamada 5, muchísimas gracias, sigan marcando. 405-632-5555, llamada 6, gracias. Y ahora sí, nos vamos con la llamada ganadora, o la que se puede llevar los boletos, porque tiene que cantar un cachito de la canción. La llamada número 7, hola, ¿con quién tengo el placer? Bájele poquitito a su radio, por favor, para escucharnos mejor. Hola.
2: Con Marisa González.
0: Marisa, ¿cómo está?
2: Bien, gracias.
0: Dígame que está lista para llevarse este par de boletos.
2: Bien lista.
0: Bien lista. A ver, ¿cuál es su canción favorita de Jesse y Joy?
2: Y corre, ¡ay!, corre el corazón, que los besos siempre han sido el más veloz.
0: ¿Qué más, Marisa? ¿Qué más? Me asustó, me agarró desprevenida. Yo ya
2: toma
0: iba a correr.
2: Todo lo que quieras, pero vete ya.
0: Sí. Ya me voy. ¡Bravo! Marisa dijo, yo aquí vengo por lo que vengo, por mis boletos. Y le puso sentimiento, le gusta mucho esa canción.
2: Sí.
0: Híjole, Marisa, pues ¿qué cree? Ya tiene su par de entradas, se va a ver a Jesse y Joy la próxima semana. ¿Qué le parece?
2: Ay, muchas gracias.
0: ¿A quién va a llevar?
2: A mi hija.
0: Excelente. ¿De qué parte del mundo son ustedes, amiga?
2: De Chihuahua.
0: De meritito Chihuahua. Oye, la gente de Chihuahua hoy anda brava.
1: Se está representando.
0: Anda bien pilas.
1: Sí.
0: Eso sí. Marisa, no me cuelgue para tomar el resto de sus datos, ¿ok?
2: Ok, gracias.
0: Felicidades. Oye, qué bonito, no, Hugo, sí. Ya ves, ¿no?
1: Muy buena voz.
0: No, y con sentimiento.
1: Claro.
0: Yo ya iba a salir, cuando me dijo, corre, yo ya iba a salir corriendo. Oye, qué bonito, amigos. Recuerden, los boletos están disponibles en CriterionOKC.com. Y tengo por aquí una felicitación muy especial. Quiero mandar un saludo con muchísimo cariño para Juan y Juana, que están de aniversario el día de hoy. Están cumpliendo 31 años de casados. ¿Lo puedes creer, Hugo?
1: 31 años.
0: 31 años de casado. Bueno, nos estamos adelantando porque su aniversario es mañana. Pero desde hoy los queremos felicitar, queremos desearles que su matrimonio dure muchísimos años más. Son una pareja espectacular y que Dios bendiga su matrimonio con felicidad, amor, entendimiento y todo lo bonito.
1: Sí, claro, muchas felicidades y
0: 31 quiero saber, años.
1: Quiero saber cuál es el secreto.
0: Yo también, que nos llamen, que nos llame Juan o Juana para que nos cuenten, pues, cuál es el secreto para... Esas son 3 décadas.
1: Sí.
0: Híjole, impresionante. Así es que muchísimas felicidades en su aniversario. El día de mañana, ya me dijeron, Juana, la van a llevar a celebrar, ¿eh? La van a festejar, ese aniversario es muy especial. 31 años de casados. Y que cumplan muchos, pero muchos más. Les vamos a dedicar esta canción. Yo sé que son fanáticos de las canciones románticas. Y les vamos a poner esta bonita a cargo de Intocable.

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Oye, te amo para siempre. A todas las parejas enamoradas les mandamos un saludo con mucho cariño, en especial para Juan y Juana, que están celebrando su aniversario. Y bueno, pues este fin de semana te esperamos en los diferentes lugares. 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Estaremos por allá en Purcell, Oklahoma, Erlinda, Palomino. 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Y bueno, también te recuerdo que Hugo andará de callejero. Acompáñalo. Esto será de 12 a 2 de la tarde. Estará por allá en Landers Chevrolet. Así es que en el 1221 Ed Noble Parkway. Y después nos regresamos acá al sur de la ciudad. Andaremos en diferentes puntos para que no sigas la huella de tus amigos de la Z106.7 FM. Feliz fin de semana.

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0: Oye, güey, casi era viernes 13, ¿eh? Casi era viernes 13. No manches. Dijo aquel, ¿salimos hoy? No puedo, es viernes 13. Dijo, eres supersticioso. Dijo, no, es que cobro hasta el día 15. ¡Oh, my God!
1: ¡Muy bueno!
2: Hoy es la final. La final y la gran final de la Casa de los Babosos. Es hoy la gran final de la Casa de los Babosos.
0: Ok, acuérdense, hoy es viernes. No permitan que me inviten a beber porque acuérdense que soy débil.
1: ¡A beber!
3: Muy bien, bueno, el día de hoy tenemos un reto impresionante para la gran final. Nadie sabe lo que va a suceder, solamente yo, así que más adelante el Ranchero Chido ganando la Casa de los Famosos junto a Erasmo con 6 puntos los dos.
1: Van fuertes.
0: Hay banda que tiene talento, ¿verdad, mi ranchero?
4: Era, quería decirte que ahora es la final, ya mañana voy a regresar a la casa. Y ya le dije a Bertalicia que ahora sí voy a estar con ella, voy a estar todo el día allí.
5: Sí, pues ha estado cambiándose de cama en la noche acá con el Seleno.
4: ¡Oh! ¡Cállate tú, Doggy! Luego no te gusta que te digan que eres un hombre divorciado.

0: ¡Ciao!
1: Oh my god.
2: Uy, uy. No, que vea el cuarto.
3: Es
2: que
3: viernes
2: vea.
3: Y Seleno lo sabe. Por
4: oye, es viernes y yo lo sé. No importa, ranchero, vete tú con quien tú quieras, a la hora que quieras y como tú quieras.
3: dale un beso. A ver, dale un beso.
0: Oye, eso es diablito.
2: No, este está enfermo.
4: ¿De qué es lo que él quiere que dé un beso, estúpido?
2: Sí, ¿cómo? Dale un beso al diablito.
0: Que ya es viernes, aunque nunca salgo, pero igual me emociono. ¡Choco! ¡Vámonos!
2: ¡Venga de ahí!
0: Oye, una de las encuestas que hicimos es de que un 13 de agosto, pero de 1521, o sea, que un día como hoy, pero de 1521, Choco, cayó en la ciudad de Tenochtitlan, que es donde ahorita más o menos estamos viendo pues lo que era el Zócalo, todo ese rollo, ¿verdad? Ahí era Tenochtitlan.
2: Es correcto.
1: Qué bueno, llegaron los españoles, taparon ahí y pusieron sus edificios, las catedral que está ahí, bueno, el palacio de gobierno que es ahora, y ahí abajo hay, partes de las pirámides que había ahí.
0: Llegó Cortés, llegó Hernán Cortés, y hay historias que están mal contadas, otras que sí, y así el rollo. La pregunta fue, Choco, ¿los españoles fueron los malos o los aztecas eran los malos? Con los vecinos de ahí de la región. ¿Quiénes eran los malos? Las respuestas son, españoles fueron malos, aztecas eran los malos, los dos eran malos o ninguno fue malo.
1: Oye, ¿sabes qué? Hablando de... Ya me trajiste otra cosa a la mente. El mundo ha ido evolucionando, ¿no? Por ejemplo, trabajadores del campo antes no tenían tantos breaks, no tenían agua ahí, no tenían sombras o derechos que tienen ahora, ¿no?
2: Sí.
1: ¿Los empleadores de antes eran malos o simplemente así era en ese tiempo?
2: Pues era normal, ¿no?
1: O sea, no está bien.
2: No está bien, pero
1: era lo de la época.
5: O sea, ¿estás queriendo decir que ni uno fue malo?
1: Si te pones a pensar, se trataba de... era mi pueblo, ataca al tuyo, y luego se enriquece o agarra cosas de ese lugar y van avanzando, van creciendo. Eran los imperios, ¿no? Sí,
5: pero no todos los imperios hacían eso. Porque si nos vamos a eso, Choco, pues hay imperios, ¿por qué no crecieron?
1: Claro, pero tú dices que no hacían eso, pero vamos a ir, Erasno, tú quieres allá purépecha. Había jefes, y los jefes abusaban de sus mismas tribus.
2: 100%.
1: O sea, era como que lo que eran.
2: De hecho, es algo que le critican mucho a George Washington, Choco, porque él estaba luchando por un pueblo unido y que las 13 colonias, y cuando se mete ahí a la guerra civil, dice, ok, ya me voy a mi casa. Llegaba a su casa con su familia y con sus esclavos. Ah, no, a ver, ¿cómo?
1: Sí, o sea, ese es buen punto, sí, Garbanzo. O sea, los esclavos era algo que se vivía en la... ¿Estaba bien? No está bien. Bueno, no vayamos tan lejos. A los hijos, antes se les reprendía siempre a golpes, ¿no? El cinto, golpes.
2: Nice.
1: Y eso obviamente ha evolucionado. Es decir, no es necesario para que tú hagas que tu hijo haga algo, no es necesario llegar a ese punto. No, el punto acá es de que si eran malos o no eran malos.
5: A mí, Choco, te voy a decir la verdad. Los aztecas son lo que ahora vienen siendo como por... ¿Se acuerdan los grupos que se dedican, como dicen así, que los malitos o los que se dedican a robar o los que se dedican a pedir suelo, ¿no? Los aztecas iban con los xochimilcas y les decían, órale, güeyes, llegamos, saquen la lana, saquen en ese tiempo lo que había. Iban, sacaban todo y se iban. Si no quieren que los ataquemos. Eran los tranzas, los aztecas, de la región.
0: Eran los tranzas de la región y luego llegaron los tranzas del mundo, España. Y esos güeyes madrean. Pero lo que dicen, Choco, que Cortés no podía con tantos mexicas. Entonces lo que hicieron es de que pueblos como los xochimilcas, todos los demás alrededor se unieron y dijeron, qué bueno que llegaron a ayudarnos a madrear esos güeyes, porque esos güeyes nos maltratan los aztecas.
2: Hicieron un equipo de fútbol los tlaxcaltecas, Choco, con los aztecas en la goliza.
1: O sea, jugaron fútbol, estúpido.
0: Regresamos, señores. Vas a decir qué opinó la gente. Hay muchos que creen que sí, los malos fueron los...

0: Cup es empates a 1-1 en la League Cup y los penales, ahí es donde ya te agarras 2 y ganado el partido 3.
1: Muy bien, bueno, estamos de regreso. ¿Quién fueron los malos? Los aztecas. Porque un día como hoy, pero en el 1521, Garbanzo se ha de acordar, pues obviamente los españoles llegaron y Hernán Cortés hizo de las suyas. Y al final, pues, hay un rollo ahí que si son los malos, ¿quién, no?
2: Yo ya salí a trabajar, Choco, no me acuerdo de lo que pasaba ahí en el
1: pueblo. Ese día andabas trabajando. Oye, yo creí que los aztecas habían ellos construido las pirámides ¿cómo se llama? Teotihuacán. Pero no, ellos venían allá de Colima, por allá venían los aztecas. Otros dicen que tienen razas que venían como de Utah, no sé qué rollo. Y llegaron ahí y ahí ya habían encontrado las pirámides.
2: Hasta ahorita nadie sabe quién construyó esas pirámides. Pues no hay nada.
0: Es como si los egipcios hubieran llegado y ya hubieran encontrado ahí las pirámides de Giza.
3: Pues sí, buscaron ya bien, no hay alguien que firmó. No sé de pasar cuando tiran cemento, alguien siempre firma.
2: Lo que sí se encontró, Choco, debajo de las pirámides, se encontraron, fíjate, así como el tamaño de esta pelota. Eran 12 esferas, Choco, que estaban acomodadas uniformemente en un círculo. Y aparte...
1: Eso no era con bolseta, Garbanzo.
2: No, eso es en serio. Y las paredes de las pirámides, Choco, tienen mica, lo que es...
0: Qué bueno, porque hay banda que trae pasaporte, güey. Y ellos dijeron, ¿pa' qué? Con la mica la armamos.
2: No, es en serio. Esto es verdad.
1: El problema
2: es
1: que nadie te toma en serio, ni tú mismo.
2: No, ustedes que son. Bueno, tú no, Choco, pero esta bola de...
1: Bueno, a ver, ¿qué dijo la gente?
0: Que los dos eran malos, 45% dijeron los dos eran malos. En segundo quedó, los españoles fueron los malos. Y luego quedaron ninguno, 7% y el otro 14%. Eso fue en un día como today, ladies and gentlemen. Nomás están payaseando, Choco. Oye, Choco, y por último, es viernes. ¿Quién es el gigante de la CONCACAF? Es bicampeón México de la Sub-20. México ganó la última Copa de Oro, las dos, y luego la última Copa de Nations League. Pero siguen diciendo que es Estados Unidos y otros dicen que, además, Canadá es el segundo grande de la CONCACAF y México sigue gane y gane. Pero bueno, háganle caso a los expertos o a esos vatos que tienen showcitos de radio allá en pueblos donde dicen que ellos saben de fútbol y andan diciendo que México no sirve, que en México todo se hace mal. Y yo no sé, si yo gano dos Copas Oro, la Nations League, y gano dos veces acá la Sub-20 y no sirvo, quiero no servir.
2: Sí, claro, imagínate si sí.
4: No, yo creo que lo vimos en el Mundial. Hay mexicanos que traen como... Es raro, porque, pues, ¿qué te hace un deporte para odiar a la selección de tu país?
0: Yo conozco un vato que dice que a México le anda yendo mal porque andan haciendo comerciales, güey. Hay vatos que me critican, dicen, es que tú, Erasmo, tienes la culpa, tú y tu centenario. Entonces mi pregunta es, si el centenario es el culpable, entonces cuando ganan, ¿quién es el culpable? ¿También ellos o no?
2: Sí, muy buena lógica.
4: Oye, Erano, me gustó lo que dijiste ayer, y Garbanzo y toda la bola se quedaron calladitos con lo que tú les dijiste porque lo analizaste bien lo de Martinoli.
0: Ah, sí. Es que ellos no analizan, Choco.
1: ¿Quién es Martinoli?
0: Un argentino que se cree mexicano, que narra parte de Azteca, y el vato siempre está criticando a la selección. Siempre está... El Garbanzo lo ama.
2: A mí me cae muy bien Martinoli.
0: Lo ama. Sí, porque, a ver, ¿por qué?
2: No sé, se me hace un tipo buena onda, y lo vi en una entrevista que le hicieron, y la verdad, no tengo nada malo que decir de él. Creo que es un vato bien, me gusta.
1: ¿Y quién fue lo que dijo que Erasmo pensó diferente?
0: Aquí está el audio. Ah.
5: Por ejemplo, hoy nosotros todavía defendemos a Hugo. O sea, yo tengo 50 años. Yo vi a Hugo Sánchez cuando tenía 10, 11, 12 años. Lo vi en su tope. Hugo Sánchez era Lewandowski. Era mejor que Lewandowski. Era mejor que Haaland. Hugo Sánchez debe estar entre los mejores 5 o 10 delanteros de toda la historia, de todos los tiempos. Y hay gente que no le cae bien a Hugo Sánchez, pues porque es un tipo que siempre se la pasa hablando acerca de sus logros. Si Hugo Sánchez no habla de sus logros, entonces ¿quién va a hablar de ellos? Porque ya todo el mundo no lo vio jugar. Entonces, como no lo vieron jugar, pues les parece que es un señor que de vez en cuando es un poco engreído porque habla de sus logros. Era una figura indiscutida, rutilante. ¿Quién habla de Garrincha? ¿Quién habla de Lev Yashin? Leyes sin de hablan, pues porque dicen que hay que hablar, pero pues nadie lo vio. Entonces, ¿quién habla de Pelé? Pues solamente los recalcitrantes. Que Maradona, no, es que Maradona hacía trampa. Pues, la gente que dice que Maradona hacía trampa es porque nunca lo vio jugar. O sea, tú, si hubieras visto jugar a Maradona en vivo, este güey, dices, no, no, o sea, era otra cosa. Por ejemplo, poco a poco ya no se habla de Zidane. Nunca se habla de Platini. Platini fue Balón de Oro, el mejor jugador del mundo durante, antes de que llegara Maradona. Romario, Van Basten, Gullit, Cruyff, Preben Elyaer de Dinamarca, Laudrup. Dices, güey, no, había cada jugador.
0: Ahí está Choco.
1: Bueno, eso dijo él de que Hugo Sánchez fue en la historia de los mejores.
0: Lo que yo les digo es que no le crean a un vato hipócrita como Martinoli. Porque cuando Carlos Vela era el jugador número uno en la Liga Española, junto con Griezmann, arriba de Messi, Cristiano, cuando Chicharito la andaba armando allá en el Manchester, llegaba a la selección, lo criticaban, a Vela, Chicharito, a todos, a Rafa Márquez, cuando estaba en el Barcelona ganando Champions, Martinoli era criticarlos. No le tocó narrar a Hugo Sánchez si no hubiera sido... ¡Ahí viene! ¡Ah, doctor! ¿Qué le pasa a Hugo Sánchez? ¡Qué bueno que meta goles con el Real Madrid, doctor! ¡Pero aquí no hace nada! ¡Aquí se la pasa haciendo comerciales Colgate, doctor! ¡Oh, no! Sí, sí, bueno, no ha funcionado igual, no tiene los balones, pero sí, no, Hugo Sánchez es otro. ¡Sí, nos lo cambiaron! ¡Nos dieron a Hugo Sánchez de Temu, doctor! ¡Nos dieron a Hugo Sánchez de Temu! ¡No llegó Hugo Sánchez! ¡Hay que ver la paquetería, doctor! ¿En qué aerolínea lo trajeron? ¡El otro avión se fue para otro lado, doctor! ¡O cuando llegó no lo cambiaron en el aeropuerto este! ¡Hugo Sánchez no es el mismo, doctor!
4: Ese es Martinoli.
2: A mí se me cae bien, es chistoso.
4: Ese es Martinoli.
2: No, no, tú eres en serio, era
4: que
2: no.
4: Hugo Sánchez es el máximo, lo hubiera acabado si hubiera narrado ese tiempo. No le crean a Martinoli, güey.
0: ¡Vela! Yo ¿qué sé. Es esto, doctor? ¡Vela, vela, vela, vela, doctor!
4: Yo no sé cómo narró cuando quedó campeón México en los Olímpicos, güey, contra Brasil.
6: Yo sé cómo, diciendo que Brasil no era el Brasil.
4: Ah, sí, sí.
2: Estaban cansados.
0: ¿Quién es? No, güey, qué bueno, es que este Hulk, ¿qué Hulk va a ser, doctor?
2: Que Neymar sí era de Temu también.
0: El Neymar de Temu, nos trajeron a todos de Temu.
1: Bueno, no entendí nada.
2: Háblenle en inglés a esta.
3: Es la final, es todo lo que importa.
1: Bueno, ¿y la encuesta al final qué?
4: La pregunta era si México es el gigante con CACAF, sí o no. Dijeron sí, 86%. 13% dicen que es Estados Unidos y 1% dice que es Canadá.
3: Ay, ay, ay.
6: Oye, ¿ya les dijeron que no va a haber papeles o sí?
4: Ya les dijimos que no va a haber papeles.

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0: Bien, señores. Me da gusto que el diablo venga aquí, ¿eh?
1: Es viernes.
2: Es cuando tiene un problema, creo que quiere ponerlo.
1: Vengo a ponerle calor a su segmento.
0: En la casa de los babosos, brodis. ¿Cómo decías, Garbanzo, cuando practicabas para la pelea más chafa?
3: ¡Sí! ¡Sí, sí!
0: El Garbanzo, lo veías calentando, lo veías en el costal y decías, güey, este sí, brody pronto deja el show y se va de boxeador. Ya al día de la pelea, digo.
1: Es una comedia. Eso sí es comedia. Vean el video ahí en YouTube.
0: No. Pero bueno, feliz viernes la para todos. Y qué bueno que hablamos de eso, porque eso yo le llamaría la... nos fuimos con...
1: ¿La finta?
0: La finta. ¿No? Que es normal. Yo creo que mucha gente se ha ido con la finta de algo y de alguien. Y lo digo porque han escuchado ustedes, yo lo he escuchado de gente, y digo...
1: ¿Qué gente?
0: Dicen, especialmente mujeres, ¿ok? Y les voy a decir algo, una chava con la que yo,
2: ¿tuvo coito?
0: Tuvimos coito, sí, tuvimos coito mucho, y muy...
2: Ya.
0: Una forma de que una mujer no se quiera alejar, brody, es de que haya buen coito, que seas, obviamente que la trates bien y todo el rollo, y que haya eso, y otra que se enamore, ¿no? Y otra que le des mucho dinero, mensos, ¿no? Cuando puedes darle el otro. Pero bien, el punto aquí es el siguiente, y esta mujer, y no estoy diciendo nombres ni nada, para que no digan, ay, andaba hablando de una... No he dicho. Exacto.
1: Una dama.
0: Mientras no haya nombre, no existe. Odio que me mientan. Ya me acuerdo que decía eso, ¿no? Odio que me mientan. Y yo, como que tú cuando andas sobres, sí lo ves, pero lo ignoras, ¿no? O sea, sí lo ves y tú estás consciente, güey. No le voy a mentir, ¿no? O sea, ella odia que le mientan. Lo cual yo creo que si te pregunto a ti, ¿a quién le gusta que le mientan?
2: No, pues a nadie.
0: A nadie, ¿verdad?
1: A mí sí, la verdad.
0: Bueno, a ti sí te gusta que te mientan, ¿ok? A la mayoría no nos gusta que nos mientan. Esa es la realidad. Perdón que te ignore, pero no quiero desviar el tema. Entonces, la mayoría no quieren que les mientan y odian que les mientan. Pero no andamos la mayoría. Yo odio que me mientan, ¿eh? Odio que me mientan. Entonces, lo saco a relucir porque sucedía mucho. Y decía eso. Pero yo obviamente, ya cuando haces tus locuras y te pones a pensar, y dices tú, güey, odiaba que le mintieran, pero era bien mentirosa.
2: No se pagas de lanza.
0: ¿Eso entiendes? Sí. Entonces, regresando, porque muchos dirían, odia que le mientan, o sea que ella no miente. Pero no, la matemática no da así.
2: No cuaja.
0: Ahorita les voy a decir cómo funciona. Es viernes y muchos de ustedes van a conocer mujeres así.

0: Allá en el Homero con su camisa del AFC, que por cierto, el dueño de Tequila Dovel, que antes era el maestro tequilero, ¿no? Dovel, le acaba de meter una buena lana, compró el AFC, ¿no?
1: No.
0: Un porcentaje grande.
1: ¿En serio?
0: Wow. Sí, sí. Uf. Pero lana.
1: Billete tosco,
0: gordo, machuchón, diría nuestro expresidente. Bueno, hablaba yo de que una mujer con la cual, pues, bueno, ya vayan al podcast y se lo están perdiendo. Los que no, ya saben. Esta mujer decía, y usaba mucho la de, y acuérdate, ¿qué es? Que me odio, que me mientan. Ella traía como eslogan, odio que me mientan. Así como la banda del recodo cada que en una canción ponía, you, ¿no? O la banda, la séptima banda, segurito, se queda en la canción, o la arrolladora, ¿no? Cuando en una canción arrolla, ¿no?
1: Sí.
0: O sea, ya sabías, y casi era muy frecuente, y que, oye, ¿y qué odio? Ah, que te mientan. Pero después les digo, yo me di cuenta en el momento, pero hasta después ya analicé más de, güey, es bien mentirosa, pero odia que le mientan. Y muchos de ustedes andan con mujeres que les dicen eso, pero eso es ellas para marcar una línea, que no les mientas, que te acuerdes. Pero, ¿ellas son sinceras realmente? ¿Son tan sinceras como para estar repitiendo esto? Y les voy a decir en qué pueden ustedes ver qué tan mentirosa es una mujer. Pareciera que cuando la mentira te incluye a ti, ya desaparece, lo cual no es verdad. Mentira es mentira, contigo o sin ti. O sea, ejemplo, oye, ¿sabes qué? Mi amiga, esta Patty, güey, se tiñó el cabello y le quedó horrible, guácala, pero feo. Bueno, ¿y le dijiste eso? No, yo le dije que le quedó bonito.
1: No.
0: Ay, ay, ay. Iban a decir, maestro, pero eso no es una mentira, es como para ser prudente, que no, y esto puede ser. Pero para mí ya es, si ella le pregunta cómo se me ve, amiga, y si es mi amiga, porque yo a mis amigos, si viene un güey y dice, hey, güey, ¿qué te parece? No, ese traje, güey, es feo, güey, ponte uno así, así, yo. Y no hablamos de prudencia, es güey, así somos los hombres. Entonces, esta mujer viene y ya le mintió a la amiga, pero fíjate, ni se ve como mentira. Viene la otra, oye, ya nada más tengo 2 horas, ¿eh? Nada más tengo 2 horas. ¿Por qué? Ah, es que le dije a mi mamá que iba con una amiga y si sabe que estoy aquí. Le mintió a su mamá, brody. Le mintió a su... Pero como tú andas con ella, ¿crees que la mentira ahí ya no entra en el factor mentirosa?
1: En el juego.
0: Porque como es contigo, tú, güey, quieres desvanecerlo y borrarlo como un borrador de esos. ¿Se acuerdan que en un lado era azulito y del otro lado como color carne? Y dice, y lo agarran y le tallan, dicen, esa mentira no cuenta porque anda conmigo. Güey, le mintió a su mamá, la que odia.
1: Que le mientan.
0: Que le mientan.
1: Qué mentirosa.
0: ¿Sabes qué? Me escapé y dije que estaba enferma, pero pues vámonos a Las Vegas.
1: Ah.
0: Pero como iba conmigo... Ojo, ¿no mintió? Ustedes están, y mi punto aquí es, ustedes están siendo parte de ciertas mujeres que están haciendo cosas que están mal, pero como es con ustedes, güeyes, ustedes creen que están bien. Y las están ignorando.
1: Uy, uy, uy.
0: Te regreso, uy. Es viernes, va a haber más a la yugular. ¡Sas!
1: ¡Ay, yugular!
0: ¡A la yugular! Odio que me mientan.
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0: señores, en un ratito más se viene la última prueba para ver quién va a ser el más baboso en la casa de los babosos. Les tengo una sorpresa, no solo para el público, sino también para ustedes. Así que, ¿qué pasó el día de ayer? Vamos a recordar qué pasaba, se puede decir, en la semifinal. Era el sonidito. El público participó. Cada participante tuvo alguien del público que les ayudó a adivinar un sonidito. Escuchemos cómo fue que el ranchero chido sumó 2 puntos. Ok, aquí va el primer sonidito. Tú nos dices qué es este sonidito.
1: Una ambulancia.
0: Muy bien, es una ambulancia. Vamos con el que sigue.
1: ¿Es un perro?
0: Claro, es un perro. Vamos con el que sigue.
1: Esa puede ser una sierra.
0: No es una sierra. Sigue el tiempo. ¿Qué más? Tienes 30 segundos.
1: Ok. ¿Un motor?
0: No es un motor.
1: Ok, es una moto.
0: No es una moto. ¿Quieres pasar?
1: Paso, sí.
0: Ok, ¿qué es esto?
1: Es agua.
0: No es agua. Va de nuevo. ¡Se acabó el tiempo!
2: ¡Ay, ay, ay!
0: Bueno, en este momento... Ok, ahí sumaba 2 puntos, adivinó 2 soniditos, le tocó... Armando lo hizo por Erasmo. El primero, Armando.
3: Una sirena de una ambulancia.
0: Muy bien, si es una ambulancia, ¿qué es esto?
3: Un perro ladrando.
0: Un perro, claro que sí, van 2, vamos con el tercero.
3: Una motocicleta.
0: No es una motocicleta, va de nuevo.
3: Un tráiler.
2: No, primo, no es un tráiler.
0: Erasmo, no puedes decir nada, ¿eh?
2: No, dale, primo, dale, ¿qué es?
3: Un tractor.
0: Te quedan 20 segundos, no es un tractor. ¿Quieres cambiar de sonidito?
3: Sí, cambia, por favor.
0: A ver. ¿Qué es?
3: A ver, otra vez. No le alcanzo a escuchar bien.
0: Se acabó el tiempo. Bueno, ahí está. También había sumado 2 puntos. ¿Quién representó a el garbanzo? Daniel. Otro Daniel. Vamos a escuchar qué pasó. Daniel, te vamos con el primero. Arrancamos.
4: Una sirena de una patrulla.
0: No.
4: Sí, es una sirena de una patrulla, de una ambulancia.
0: De una ambulancia, sí, vamos con el que sigue.
4: El doggy.
0: No.
4: Un perro enojado.
0: Muy bien, un perro enojado, vamos. Tienes 30 segundos, ¿qué es esto?
4: Una motosierra.
0: No es una motosierra.
4: ¿Una moto?
0: No es una moto, puedes pasar, ¿eh? Paso.
4: ¿Un martillo?
0: No.
4: Oh, una bomba, una bomba.
0: No es una bomba.
4: Una explosión.
0: No es una explotación, se acabó el tiempo.
2: ¿Una explotición? ¿Una explotición?
5: Explotición.
0: O sea, cállense estúpidos, que estoy yo metidísima en este concurso, ¿ok? Explotación. Nada más están ahí sentados ahí viendo a ver qué.
5: Me critican a mí.
0: Vamos con el que sigue. Vamos con Doggy. Yo cae. Una chica te representó, Doggy.
2: Ándele, güey.
6: Oye, ¿qué mensos todos? Nada más adivinaban 2, el perro y la ambulancia. Güey.
2: Oye, pero fue trampa. Los demás no les explicaron bien que podían pasar.
5: Exacto.
0: Sí, claro, juego. Claro que sí. Les
5: no,
0: dijeron,
5: es cierto.
0: ¿Pasas? ¿Quieres ir al siguiente sonido?
6: Ok, bueno, vamos, Yokaef.
0: Arranca el tiempo cuando sale el primer sonidito. ¿Qué es esto?
1: La sirena de una ambulancia o de policía.
0: Así es, muy bien.
1: Un perro.
0: Muy bien, un perro, y van dos.
1: El que sigue. Lo siento. El que sigue. Un pato.
0: Un pato, van tres. Nada más son cinco soniditos. Regresamos al otro. Me quedan 20 segundos.
1: ¿Una motosierra?
0: No.
1: No, no, el que sigue. ¿Un martillo?
0: No es un martillo. Se acabó el tiempo. Muy bien, bueno, ahí estaba. Esos dos soniditos eran muy difíciles. Obviamente decían que si era un martillo, que si era una moto, el otro. Pues bueno, vamos. Celino, te representó Eduardo.
5: Eduardo, ¿cómo me gustaría conocerlo en persona ahora que salga de la casa? Ahora que salga de la casa, me gustaría encontrarlo en algún parque o que me agarre en su camioneta, así entre las herramientas. Sí,
0: Escuchemos, por favor. Eduardo, ¿estás listo?
3: Sí.
0: Hay un minuto y entre más soniditos adivines mejor, así que vamos con el primero. Adelante.
3: Es una sirena, una ambulancia, una...
0: Así es, sirena, una sirena de una ambulancia.
3: ¿Un perro?
0: Claro, es un perro.
6: Un perro.
3: ¿Como un camión arrancando?
0: No es un camión arrancando.
3: No, no pasa.
0: Paso, muy bien.
3: ¿Como una ola de mar?
0: ¿No es una ola de mar?
6: Pudiera ser, si pudiera ser. Ahí cuando se regresa el agua.
3: Paso.
0: Paso. Se acabó el tiempo.
6: Ahí estuvo la transita, ¿eh?
0: ¿Por qué?
6: Nada más para agregar algo aquí, coqueto.
5: Oye, yo escuché que él dijo el pato. Y eso pasó, ese era el pato, dijo en el tiempo. Yo sentí que estaba dentro del tiempo.
0: Selena.
6: Selena es sexoso.
0: Bueno, vamos con la última, el diablito.
6: Ah, ese pa' qué, ya.
7: Ahí sí. A todos se les explicó, si no adivinabas uno, podías pasar al otro.
0: Escuchemos, pasa algo muy raro aquí.
7: Es que él empezó, Choco. Sí.
0: Escuchemos. Mira. Muy bien, aquí está, vamos con el primero.
3: ¿Es como una ambulancia? ¿Sirena?
0: Es una ambulancia, es una sirena.
3: ¿Hablando el doggy o qué?
0: Está hablando el doggy, muy bien. No está hablando el doggy.
7: Oye, no te estés pasando. Oye, brody, ¿qué traes contra mí o qué?
6: Dale, estás conmigo.
7: ¿Qué traes contra mí?
6: ¡Ey, Choco!
7: Oye, que no se meta, brody.
3: ¡Adárrelo!
0: Sí, ya cállate, doggy. A ver, déjame de meterte.
6: ¿Qué es?
7: No, brody, ¿para qué se mete? ¿Para qué me mete?
6: Oye, está pasando el tiempo.
3: ¿Qué es?
0: ¿Un perro? Claro, es un perro ladrando. ¿Qué es esto?
3: Güey.
6: Dale, güey, tienes 8 segundos.
0: No es un buey.
6: ¿Resorte? No, se acabó el tiempo.
0: Dijo
6: resorte, güey. Ese es un menso que me decía.
0: Pero puede ser muchos resortes. O sea, tenía que especificar qué resorte era. Y el resorte realmente no era un resorte, el efecto era el efecto de esto que sostiene la puerta, ¿no? Es como un resorte que sostiene la puerta.
6: Un topecito.
0: Ustedes lo han visto que tiene un plastiquito al inicio. Y la otra que no adivinaron tampoco era la de un soplete como de estos que prenden como con una chispa, ¿no? Sí, raspan, sí, sí. Y ponen el sopleto algo ahí. Eso era.
8: Y tú como juez hubieras parado doy o parar el tiempo, hijo de la...
0: No, Diablito, es que tu participante se metió con el doggy.
8: Sí, pero tú puedes bien parar ello.
0: Sí, le dije, parar y decir, no interrumpas.
8: Exacto, el doggy seguía hablando y hablando y hablando.
7: Un día después, acabamos de... Yo estoy de acuerdo contigo, la regaron. Se acabó. ¿Ya pasó? Ni modo.
9: Más muerto no podía estar.
0: Pero, señores, al regresar, finalmente la prueba de la final.
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0: los babosos. Yo no sé por qué el ranchero chido viene hoy como muy catrín de más.
1: Es que es la final y como era, me estaban diciendo que yo estoy en primer lugar ahorita con 6 puntos. Eso es lo que viene siendo. Yo soy como quien dice ya el ganador.
0: Oye, ranchero chido, yo también tengo 6.
2: Hay un empate ahí, ¿eh?
0: Claro, bueno, el ganador del día de hoy. Bueno, hoy va a ser, es la final, yes, de la Casa de los Babosos. Tenemos un gran ganador. ¿Quién será el ganador el día de hoy?
2: Y el premio, que no se te olvide, no te hagas pato.
3: $10,000. Yeah. Será un placer perder este concurso.
0: Sí, bueno, ya, ¿qué más dices, Doggy? Tienes 4 puntos.
2: Está bien, güey, solo tiene 4 puntos.
0: ¿Seleno?
4: Oye, yo estoy muy nervioso porque quiero hacer una pregunta a todos. ¿Cómo van a hacer el último concurso?

0: curso para sacar al ganador?
1: Muy buena pregunta, Seleno. Garbanzo, ¿por qué te pones como nervioso cuando hablas Seleno?
2: Es que ese güey, no. Garbanzo, güey, eres
3: no, güey, no, ese cuando te hablan bonito, sí saca, se siente...
0: Pero nadie te está hablando a ti.
3: No, pero...
4: se desvelaron anoche estos dos.
0: Oye, ayer en la casa donde estábamos, yo, no se preocupen, yo recojo toda la casa y también la limpio. Quería decirte que estoy listo para la final, pero los voy a extrañar.
2: Así es, en la casa de tanto tiempo juntos, yo también quiero decirles que los quiero mucho, que también los voy a extrañar, güey.
3: Ah.
2: A todos. No conocen gente ahí, Choco.
1: Bueno, Diablito.
4: A mí se me hace mala onda de que estos cinco güeyes aquí no hicieron nada. Los cuatro güeyes que no hicieron nada para protegerme cuando Doggy me ponía contra la pared y me agarra del cuello.
0: Ay,
4: así.
0: Me hubieras dicho. Te hubiera ido, Doggy.
3: No, gracias. Ok, Choco, ¿cuál va a ser el reto de esta final?
1: Chicos, el día de hoy, todos ustedes, incluso hasta tú, Diablito, tendrán la oportunidad de ser el ganador.
2: Ah, no, espérame, ¿cómo?
3: ¿Hasta tú cómo?
1: Digo, porque él tiene dos puntos.
3: ¿Cómo ganó dos puntos? Nah, neta.
1: Escuchen, él tiene dos puntos.
3: Wow.
1: Podría ser, él ganó dos puntos cuando hicieron lo de los soniditos, el sonido de la Choco.
3: Que ni él los adivinó, exacto. ¿No? Los adivinó el de la radio, el del
4: somos
3: teléfono.
4: Somos equipo.
1: En este momento, chicos.
4: Vamos.
1: Diablito, tú que tienes dos, y usted, ranchero chido, que tiene seis. Todos pueden ser el ganador el día de hoy.
3: Ah, perros.
1: La idea es que les voy a hacer preguntas de cultura popular.
3: Ok.
1: Y el que vaya contestando correctamente va sumando puntos. El que llegue primero a los 10 puntos será el ganador de la casa de los babosos.
3: ¡Ay, ay, ay, venga!
1: ¡Ojo! El que llegue primero a los 10 puntos. ¿Cuántos puntos tiene, ranchero chido?
2: Ah, entonces a mí nomás me van a faltar 4.
3: Ey.
1: ¿Erasno?
2: Ah, sí, 4.
1: ¿A ti cuántos te van a faltar, Seleno?
0: 5. O sea, yo sí sumo 5 puntos. Soy la ganadora de la casa de los
1: babosos. ¿Doggy?
3: Tengo 4 con 6 puntos. Soy el ganador de la casa de los babosos. Cultura popular, Choco, pan comido.
1: Nah, Diablito, tú necesitas 8. Garbanzo, necesitas 6.
4: Igual que este, pelacua.
2: Oye, Choco, y una pregunta, ¿cómo tú vas a hacer la pregunta y quién va a contestar?
3: El que levante primero la mano.
4: No, que grite.
1: No.
4: Que grite.
1: A ver, pásales ahí. ¿Ven esto?
2: ¿Y este botón?
4: ¿Y eso?
3: ¿Estos botones para qué son?
4: ¿Eso qué?
1: El que oprima primero el botón, obviamente, es quien va a contestar. El que oprima primero el botón es el que va a dar la respuesta a la pregunta.
4: No, va a haber un sonido. Este no sé. A ver.
2: Espérate, pero...
1: Todavía no está encendido.
4: Ah, ok.
1: A ver, enciéndemelo por acá. Ok. Vamos por partes. A ver, oprime el botón, ranchero chido.
2: A ver. ¡Ah, no!
1: Cada uno tiene su propio sonido.
2: A ver. ¡Árale, a ver! ¡Era ahí está!
1: Ranchero chido.
2: ¡Es que sale como un gallo! ¡Es ahí estamos, un gallo!
1: Ya, no lo oprima. Apágaselo, por favor.
4: Oh,
1: a ver, oprime el tuyo, Garbanzo.
3: A ver.
5: Seú, Pumas.
1: Muy bien.
5: Seú, Pumas.
1: Ok.
4: Está perro el mío, güey.
1: Cuando yo haga la pregunta, oprimen el botón. Y cuando yo le.
5: Seú,
1: Pumas. Permíteme.
4: Se me fue la mano.
1: Ok. Desconéctenselos a todos. Ahora, conecta el del Doggy.
5: Si tú
1: oprimes primero, va a salir. A ver, Doggy.
3: No. Oye, ponle un perro de a de veras. ¿Qué es eso?
4: ¿Qué es eso? ¿Un chihuahua?
3: Con madre el perro.
4: Es un perrín.
1: Muy bien, el perrito.
4: Un perrillo.
1: A ver, ¿eras, no?
2: Ah, ¿y eso qué?
1: Payaso. No sé, me recuerdas como a la elotera.
2: Tacha, me gustó.
1: Ok, bueno, ya deja ahí. Ya deja ahí.
6: Nos das juguete.
1: Así que vamos a empezar. Ah, Seleno. A ver, Seleno, oprime ahí.
0: ¡Ay, un arco iris! ¡Un arco iris! ¡Taste the rainbow! ¡Oh, ay, me gustó! ¡Ay! Me siento en Hawái.
1: Bien, ahora sí vamos a jugar, ¿ok?
4: ¡Ay, el mío!
1: Pero, ¡al diablito! Préndeselo. Préndeselo al diablito. Ok, a ver, oprime, diablito. Oprime, diablito. Muy bien, cada quien tiene ya su sonido. Lo padre de todo esto es de que los sonidos no van a poder funcionar. O sea, solamente es uno a la vez. Así que si alguien oprime al mismo tiempo, van a detectar ahí que el que salga primero es el primero, para que no digan yo le apreté, que no sé qué.
6: Ah, okay.
1: El que salga es el que oprimió primero.
6: El más rápido es el
1: que... La tecnología no nos va a mentir, así que recuerden nuevamente, cada uno tiene un botón, el sonido nos va a decir quién lo oprimió, basado en su sonido, y van a contestar las preguntas. Ranchero Chido, usted con 4 puntos. El día de hoy será el ganador de la Casa de los Famosos, si es que los llega a
6: acumular. Es que yo soy medio lentillo para apretarle.
1: A mí me vale. Ese es el concurso. Erasno, tú necesitas 4 puntos. Seleno necesita 5. Garbanzo, tú necesitas 6. Igualmente tú, Doggy, y tú, Diablito, necesitas 8 para llegar a los 10. Así que, ¿están listos, chicos?
7: ¡Sí, capitán! ¡Listo, dale! ¡Listos!
1: ¡Vengan!
4: Vamos con jueguito.
6: Voy a ganar.
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1: Primera pregunta. ¿Qué presidente de los Estados Unidos fue actor antes de ser presidente y antes de llegar a la Casa Blanca? Diablito.
6: No, mami, yo le. No.
1: Ya, ¿qué les dije? Yo sabía.
3: El primero quiere empezar a pelear como niña, ya sabemos quién es.
6: Yo le presioné más.
4: ¿Qué presidente?
1: Diablito, obviamente fuiste tú.
4: A ver, sí.
1: No le aprendes, ya.
4: Este vato ganó las elecciones en 1980, es Ronald Reagan.
1: Así es.
6: Sí, ya la sabía,
1: güey. Muy bien. Así que el diablito en este momento ya está llegando a 3 puntos.
6: No mames.
1: Vamos rápidamente. La siguiente pregunta es: ¿qué cantante es conocido como el Sol de México?
5: Seú, Seú, Pumas.
6: Todavía
1: no terminaba la pregunta, ya le habías oprimido.
3: Ya le había apretado.
0: Yo vi al garbanzo, habías dicho Pumas, Pumas.
6: Ah, ok.
1: A ver, Seleno, CU, Pumas.
0: CU, Pumas. CU, Pumas.
1: Muy bien, bueno. Nuevamente, ¿qué cantante es conocido como el Sol de México?
6: Seleno.
0: El cantante conocido como el Sol de México es Luis Miguel.
1: Es Luis Miguel. Seleno, llegaste a 6 puntos. Te faltan 4.
6: No, man.
1: Vamos con la siguiente pregunta. ¿Qué grupo mexicano canta la canción ¿Cómo te voy a olvidar?
5: ¡Seú! ¡Seú! ¡Pumas!
6: ¡Otra vez se fue primero, güey!
1: ¡Los Ángeles Azules! ¡Claro!
6: ¡Cállense, bola de...!
1: Garbanzo, llegas a 5 puntos. Te faltan 5.
6: ¡Cállense, bola de verduras!
1: Vamos a la siguiente pregunta. ¿Quién es conocido como el Buki?
4: No está funcionando.
6: Ranchero Chido. Ahí está el gallo. Conocido como el Buki, pues ¿quién? viene siendo el carajo este de Marco Antonio Solís?
1: ¡Claro que sí!
6: El carajo este.
1: El carajo de Marco Antonio Solís, ranchero chido. Nada más le faltan... Ya llegó a 7, le faltan 3 puntos para hacer...
4: Nah, no funciona eso.
1: El ganador de la casa de los babosos.
6: Pues, lo vas a componer, güey. No estoy tan baboso. No estoy tanto.
1: Vamos con la siguiente pregunta en este momento.
4: Come on. Vamos.
1: Ay, ay. ¿Qué futbolista?
3: Era el Erazo, el Erazo.
1: Solo que sepan, ¿ok? No pueden apretar antes. ¿Qué futbolista mexicano celebra sus goles con la cuautemiña?
3: Oh, no. Ah, ya sabía.
6: ¡Ey!
2: No celebran los goles con la cuautemiña, pero si hacen la cuautemiña, él es... ¿Cuauhtémoc Blanco?
1: ¡Cuauhtémoc Blanco!
4: ¡Ay, ay, ay! Bueno, y corrigió la pregunta, ¿eh?
1: Eras, no llegas a 7 puntos.
3: No,
1: te faltan
3: 3.
2: Ranchero chido, me la aire.
1: Muy bien, vamos con la siguiente pregunta. Esta es la final de la casa de los babosos. ¿Cómo se llaman? ¿Cómo se llama el ratón más famoso de Disney? El ruido lo dice todo. El diablito oprimió primero. Ya no le aprietes, diablito.
4: Choco es...
2: ¡Oh, boy!
4: ¡Mickey Mouse!
1: ¡Mickey Mouse! Bien, diablito, llegas a 4 puntos, diablito. Tú todavía te faltan 6 para llegar a los 10.
6: Te lo juro que sí, los presioné chido, Choco, y no fue...
3: Oye, Choco, yo no sé si el mío no sirve, esto es un sabotaje, pero no es posible que el mío no haya funcionado.
4: Estás lento, Doug.
1: Sí, están lentos, no vengan a protestar aquí.
6: Estás lento, Doug.
1: Vamos con la siguiente pregunta.
6: Doug.
1: ¿Qué bebida? ¿Qué bebida energética te da alas? Doggy, doggy. No, que no servía.
3: Bueno, parece que hay que protestar uno aquí. Oye, Choco, la bebida que te da alas es, no necesariamente, pero su comercial es Red Bull.
1: Red Bull, muy bien.
4: Sí, sí, sí.
1: Muy bien, Doggy, Red Bull. Doggy llega a 5 puntos.
6: Indias.
1: ¿De qué? Te faltan 5, Doggy.
3: Muy bien, señores, esto. El primero que llega a los 10 es el ganador.
1: El primero que llega a los 10. Vamos con la siguiente pregunta. ¿Cómo se llama? ¿Cómo se llama la muñeca más famosa de Mattel? ¡Selena!
0: ¡Ay, esta sí me la sé! ¡Ay, esta sí me la sé! Yo, ¡ay, qué bueno que está! La muñeca más famosa de Mattel es Barbie.
1: ¿Es Barbie?
6: Estamos bien perras, sí, igual el otro día.
0: Andamos bien perras, Erasmo.
6: Ah, bueno, vamos.
1: El que llegue a 10 puntos primero será el ganador de la casa de los babosos. Así que vamos con la siguiente pregunta, ¿ok? ¿Qué red social compró Elon Musk y renombró como X?
5: ¡Seú! ¡Seú! ¡Pumas!
6: ¡Seú!
5: ¡Seú! ¡Pumas!
3: Sí, Twitter, sí, Twitter. Me la sabía, bro.
6: ¡Twitter!
1: ¡Claro, fue Twitter, sí! Muy bien, Garbanzo. Twitter, Garbanzo llega a 6 puntos. Garbanzo
4: es
1: está
4: correcto.
1: A 4 puntos de...
6: Yo quiero ser el más baboso.
2: Oye, güey, pero tú no tenías que participar.
1: ¿Eras no? Concéntrense.
4: Mi botón ya se está despedazando.
1: Oye, no vayan a quebrarlo, denle despacito, ¿ok? Vamos con la siguiente pregunta. ¿Cómo se llama el mejor amigo de... ¿Cómo se llama el mejor amigo de Shrek? ¡Ranchero Chido!
3: Ese sí no me la sabía. Ah, Ranchero Chido va a ganar esto.
1: ¿Ranchero Chido, quién es el mejor amigo de Shrek?
6: Ah, que no me la sé. Pues yo me la sé porque es el carajo burro.
1: ¡Es el burro!
6: ¡Ah, sí, sí!
1: ¡El carajo burro! Dijo el ranchero chido. Ranchero chido está a 2 puntos de ser el ganador de la casa de los babosos.
6: ¡A 2 puntillos nomás de ser
1: ganador. Sensei, ¿qué es eso? Presten atención. ¿Cómo se llaman? El fontanero. ¿Cómo se llama el fontanero más famoso del Nintendo?
6: ¡Oh! Ya sabía que será, ¿no? Ya. Pues así me la sabía.
1: Erasno, ¿quién es el fontanero más famoso de Nintendo?
2: Es Super Mario.
4: Sí, está fácil eso.
1: Super Mario, muy bien, Erasno. Llegas a 8 puntos. Ranchero Chido 8, Erasno 8.
4: No, hombre.
1: Regresando. ¿Quién llegará primero a los 10 puntos? Ya volvemos. Hasta la final de la Casa de los Famosos.
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1: Bueno, nos vamos con el chocolatazo a Guerrero y tenemos a Raúl. Raúl, buenas tardes.
23: Buenas tardes.
1: Raúl, le vamos a hacer el chocolatazo a tu novia Inés, que solamente conoces por Facebook y tienen 8 meses apenas de relación.
23: Así es.
1: Ella está en Guerrero, tú también eres de Guerrero. ¿Tú ya la conocías de antes?
23: No, nomás lo conocí en Facebook.
1: 8 meses solamente por Facebook, tú ya sientes que la amas a ella.
23: Así es.
1: Tú la mantienes a ella, tú le mandas dinero, ¿no?
23: Sí.
1: ¿Ella dice que te ama, que ella quiere estar contigo?
23: Ajá, así dice, pero por eso decidí a marcarla a ver si es verdad.
1: ¿Por eso estás haciendo el chocolatazo o por otra cosa?
23: Pues, no sé, pues yo nomás quería sacar la duda a ver si en verdad me ama o no.
1: ¿Y a qué se dedica Inés?
23: No, nada, nada.
3: ¿A qué se va a dedicar, Choco, si este la mantiene?
1: Bueno, ¿y entonces por qué no nos contesta?
23: No, pues, no sé, o tal vez está hablando con su hermana porque también tiene, una hermana aquí, dice.
1: Dice, o sea que no está seguro. ¿Y según dónde está la hermana?
23: En Nueva York.
1: Si tú la tienes en Facebook a tu novia Inés, me imagino que haya puesto alguna foto ahí de su hermana o algo, ¿no?
23: No he visto.
3: Lo que tiene en Nueva York es otro vato, primo.
23: Pues, ¿sabe?
3: Casi te lo firmo, ¿eh?
23: Pues, puede ser, ¿no?
1: A ver, parece que ya entró la llamada, no hagan ruido.
24: Bueno.
1: Bueno, ¿con Inés, por favor?
24: Sí, soy yo.
1: Hola, Inés, ¿cómo estás?
24: Muy bien.
1: Qué bueno, Inés. Bueno, mira, yo te llamo de una compañía de chocolates. No sé si tú estás casada, tienes novio, algún chico que te guste o alguien especial. Nosotros le mandamos unos chocolates solamente para que los conozcan y, bueno, es una promoción. Es alguien especial por ahí a quien te gustaría que se los hagamos llegar y es nada más como una, pues como un detalle y de eso se trata. Tú no tienes que pagar nada ni la persona que lo recibe. ¿Te gustaría que se los mandemos a alguien?
24: No, pues disculpe, es que, pues la verdad, pues no los conozco, pues para...
1: Como te digo, es algo muy simple, le mandamos los chocolates a alguien especial y si es que tienes a alguien, si no, está bien.
24: Oh, bueno, de todo modo, muchas gracias.
1: Igual, como dices que no nos conoces, me imagino tienes internet, por ahí puedes ver quiénes somos, ¿tienes Facebook y eso?
24: No.
1: No, ¿a ti te gustan los chocolates, Inés?
24: No me gustan.
1: ¿No te gustan los chocolates, Inés?
24: No me gustan. Es más, ni he probado ninguna. A lo mejor si pruebo, pues a lo mejor sí.
1: ¿Y no tienes así algún amigo especial a quien te gustaría que se los enviemos?
24: Es que, discúlpame, es que yo no puedo dar tanta información porque yo no los conozco.
1: Muy bien, Inés, bueno, te entiendo. Oye, entonces nada más por último, ¿tú no tienes a nadie especial a quien mandarle chocolates?
24: No, pues aquí tengo a mi marido y la familia, mi suegra.
1: ¿O tienes a tu esposo ahí en Guerrero?
24: Sí, yo tengo aquí a mi esposo. Y que tenga una excelente tarde.
3: Ya colgó.
1: Dice que tiene esposo y suegra ahí, ¿eso es verdad, Raúl?
23: No, pues, la mera verdad, pues, no me ha hablado de eso, o sea que, pues, toda la tarde, todo, pues, yo la miro y todo, pues, no sé, o no sé por qué, porque no quiso.
1: A ver, ya entró la llamada, permite.
23: Bueno.
1: Bueno, ¿con Inés?
23: ¿Con quién hablo?
1: Bueno, aquí tengo al novio de Inés, a Raúl. Adelante, Raúl.
23: Bueno. Sí, buenas tardes. ¿Con quién hablo? Con Raúl González. ¿Tus apellidos, por favor, a ver? González. ¿González qué? García.
24: Dime,
23: ¿no? No, pues, te quería decir a ver si me mandaban los chocolates.
24: ¿Qué?
23: Quería saber si me mandaban los chocolates, mi vida.
24: Ay, no manches, me espantaste.
23: Yo
24: pensé... Ah, pero gracias por espantarme.
23: Yo pensaba que me iba a mandar los chocolates, mi vida.
24: Si estuviera yo loca.
23: O no los merezco.
3: La verdad es que no los mereces, Brody, ni en el mundo te hacen.
24: ¿Y quién es el señor que habló ahí o qué?
23: Es un compañía de chocolate.
24: ¿Compañía de chocolate?
23: Sí, por eso yo, pues, a ver si me lo mandaba, pero, pues, no sé por qué no me lo mandaste.
24: Mira aquí, mi loya bajita ni jaja. Mira aquí, mi loya bajita ni jaja.
23: ¿Qué pasó, pues?
24: ¿Dónde está?
23: ¿Qué pasó?
24: Pues me espantaste, cabrón.
23: Yo pensaba que a ver si me lo mandaba, pues, pero como tú no me lo mandaste.
24: Le digo a mi hermano, mejor condesa tú, porque yo lo tengo miedo.
23: No, no te preocupes, mi vida, ya sabes que te amo tanto. Sin ti no soy nada.
24: Ay, Diosito santo.
23: No te preocupes, amor, no te preocupes.
24: Ay, ya ni me llevo ir a la taquilla, yo quiero ya.
23: ¿Y qué, pues? ¿Me lo vas a mandar o no?
24: ¿Y por qué?
23: Digo... Dime, ¿lo merezco o no?
24: Ahora ya, guau, dígame, nada, guadalí. No, yo ya ni me llevo chicha, harina, y si, ah, ni a ti, mi kibi, ni a ti, mi chiquibi, no, ya ni.
0: ¿Qué dijo?
24: Ya ni, mira.
23: No, no te espantes. Chiquilla, te amo tanto.
24: Sí, por eso me espantas mucho.
23: No, pues, si no te espanté.
24: Al contrario, me divertí, dirías. ¿Tú estuviste ahí con ella?
23: Aquí estoy.
2: Dile algo, lobo, tú.
3: Me gustaría hablar con ella más tarde, ¿está bien?
1: Ey, niños, cálmense, esto no es así.
24: O dile, pues, que me hable más tarde.
2: Ay, qué volada te salió, primo.
24: O que me hable más noche, dile.
1: Ya, por favor.
3: Te voy a hablar antes de que te acuestes, Inés.
23: ¿Escuchaste, verdad?
24: Háblale, pues, que se ponga a platicar conmigo más noche. Si tú ya le diste permiso.
1: ¿Ya ves, Raúl, por andar con cosas?
2: Que si te habla más noche. Inés. Inés. ¡Inés!
1: Dice, por favor. Oye, parece que todo está bien entonces, Raúl.
23: Pues, no sé. Creo que ya está bien porque ya no quiso hablar nada. Le dije una vez que si en verdad me ama, pues, me lo vas a demostrar. Le dije, pues, como hizo ahorita, pues, ni mencionó a nadie, pues, eso ya me conformo con eso también, pero aunque no me mandó los mensajes, los chocolatazos, pero de todo modo, pues, ya no mencionó a nadie, con eso está bien. Porque si hubiera mandado de otro, pues, ahí, pues, ya no lo voy a traer acá.
1: ¿Y ahora sí la vas a traer?
23: Así es.
1: Bueno, pues ahí está. Cuídate mucho, Raúl, ¿ok?
23: Órale, igualmente.
3: Ya márcale, mandilón, y dile que la amas, brody.
23: Ahorita lo marco.
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0: Muy bien, bueno, el primero que llegue a los 10 puntos será el ganador de la casa de los babosos. En este momento Erasno tiene 8, el ranchero chido tiene 8. Están a 2 puntos de ser el ganador de los babosos. El que menos tiene es Diablito con 4. Seleno, tú tienes 7. También estás muy adelante. Garbanzo tiene 6. El Doggy, tú tienes 5. Tú, Garbanzo, 6. ¿Tienes ya?
1: Sí.
0: Diablito tiene 4. Bien, vamos con la siguiente pregunta.
1: Ya, vete a tu casa, güey.
2: Ya, vete a tu casa.
1: Dame tu botón.
0: ¿Quién? Óiganlo bien. ¿Quién canta La Chona? Diablito. Choco. Para los que le van cambiando y no saben qué rollo, cada participante tiene un sonido. El Diablito es el puerco. Ranchero Chido es el gallo. Selena es el arco iris. El Garbanzo es CU Pumas.
1: CU.
0: El Doggy es un perro.
2: Órale.
0: Erasno es el de la. Este del de los churros, el de lo, el elotero. Así que, bueno, Diablito, ¿la respuesta cuál es?
3: Los Tucanes de Tijuana.
0: ¡Los Tucanes de Tijuana!
2: Es que no vas a ver eso.
1: Hasta el perrito que trae el botón.
0: Diablito, llegas a 5 puntos. Muy bien. Vamos con la siguiente pregunta.
1: De nada,
0: ¿qué empresario, óiganlo bien, qué empresario fundó Amazon?
2: Doggy.
0: Para que no digas que no sirve. Doggy, ¿quién es el empresario que fundó Amazon?
2: Es mi tocayo de cabellera, el señor Jeff Bezos.
0: Claro. Muy bien, Jeff Bezos es el que fundó Amazon en un garage, dicen por ahí. Ok, vamos con la siguiente pregunta. Esta es la final de la Casa de los Babosos. ¿Qué cantante es conocida como la reina del Tex-Mex?
4: Oye, la cantante conocida como la reina del Telmex. De Tex-Mex. Oye, viene siendo Selena.
0: Selena, claro que sí. O Selena, bueno, es Selena, un punto más para ti. Oye, Selena, ¿tienes 8 puntos?
2: Ay, güey.
4: Van a ver, ahorita van a ver. Nomás se descuidan y ¡stop!
0: Oh my God. Ok, vamos con la siguiente pregunta. ¿Qué personaje vivían? ¿Qué personaje vivían? ¿Qué personaje vivía dentro de un barril?
1: Pumas.
0: Garbanzo, ¿qué personaje vivía dentro de un barril?
1: ¿Quién será? ¡El Chavo!
0: ¡El Chavo del Ocho!
3: No, pero no digo
1: el Chavo. Es el Chavo, todo el mundo sabe.
3: El Chavo puede ser cualquier persona.
0: Garbanzo, llegas a 7 puntos.
1: Ahí vamos, perros. Man. Ahí vamos.
2: Choco, mi botón, yo te aseguro que estoy uno de este güey y no.
0: Doggy, ¿está funcionando tu botón? A ver, oprímelo.
2: Sí, funciona, Doggy.
3: Ahí te ganaron ya.
0: Pero muy bien, bueno, vamos con la siguiente pregunta.
1: Este botón se está dañando.
0: Óiganlo bien. ¿Qué animal despierta a todos cantando al amanecer? Ranchero chido.
3: Oh. Pues ya está. Es el carajo gallo.
0: Es el gallo, el carajo gallo, sí. Ranchero chido está a un punto de ser el ganador.
2: Wow.
0: De la casa de los babosos, ranchero chido. Tú eras, ¿no estás a 2? Seleno a 2. Los más cercanos.
4: Ay, por favor. Por el puente de San Francisco. Por la Minerva de Guadalajara.
0: Perfecto, vamos con la siguiente pregunta.
1: Se le lleva un.
0: Ok. ¿Qué personaje decía? No contaban con mi astucia. Erasno.
1: Ese sí.
2: Era el Chapulín Colorado.
0: El Chapulín Colorado.
2: Y. ¡Ah, no! ¡Está a un punto!
0: Erasno está a un punto de ser el ganador de la Casa de los Babosos. Ranchero Chido a un punto de ser el ganador de la Casa de los Babosos, ¿ok?
3: Ahorita estamos aquí con este. Ve, traigo un escapulario que me lo agarré allá en la Catedral de Zamora.
0: Ok, ranchero chido. Agarre su bien su escapulario que agarró en la Catedral de Zamora. Vamos con la siguiente pregunta.
2: No más.
0: ¿Qué luchador mexicano?
2: Erasno la va a adivinar.
0: ¿Qué luchador mexicano?
2: Aquí se viene el ganador de la Casa de los Babosos.
0: Doggy, ah, Doggy, por favor.
3: Ya cállate, tú, Doggy.
2: Que no se concentre.
4: Es que este sabe de lucha.
3: Sí, pero ya. Cállese.
0: ¿Qué luchador mexicano era conocido por su máscara plateada? ¡Diablito! ¡Diablito!
3: Güey, ¿y no había
5: loco?
3: No, ma, ese vecino es...
5: ¡El Santo!
0: ¡El Santo!
2: Ay, ya, ¿para qué concursas? No es para estorbar, tú.
5: Mira, mira.
0: Diablito, estás llegando a 6 puntos, ¿ok?
5: Mira, Erasno, mira.
2: Güey.
0: Vamos con la siguiente pregunta.
5: Some...
0: Ok. La siguiente pregunta dice: ¿quién fue el líder militar? ¿Quién fue el líder militar francés que se coronó emperador en 1804?
3: Aquí nadie le quiso intentar.
0: A ver, Doggy.
2: Sí, pero... Es Napoleón.
0: ¿Es Napoleón?
2: No. Ah, ese güey sabe otras cosas que nosotros no.
3: Ese chaparrique.
0: Doggy, llegaste a 7 puntos. Vamos con la siguiente pregunta. ¿Quién interpretó a Jack en el Titanic?
4: ¡Sí! Ay, sí, el arco iris me encanta.
0: Seleno, ¿quién interpretó a Jack en el Titanic?
4: El actor que lo interpretó fue este, ¿cómo se llama? ¡Leonardo DiCaprio!
0: ¡Leonardo DiCaprio! Claro que sí, Seleno. Oh my God, Seleno, ya llegaste a 9 puntos.
3: No sé, no.
0: 9 puntos, Seleno.
4: Ay, yo sabía, no sabía lo que hacía.
3: ¿Por qué te agarras
0: eso? Muy bien, vamos con...
3: No te agarras.
0: ¿Será el Seleno? ¿Será Erasno? ¿Será el ranchero chido que trae ese escapulario que agarró en la Catedral de Zamora?
3: ¿Qué pasó? ¿A qué lo traigo bien apuñado?
5: ¿Qué pasó, Choco? No me descuentes.
0: Vamos con la siguiente pregunta. ¿Qué objeto utilizaban? Óyalo bien, ¿qué objeto utilizaba la mamá para amenazar cuando los hijos se portaban mal?
6: ¡Seú! ¡Seú! ¡Pumas! ¡Seú! ¡Seú! ¡Pumas!
0: ¿Garbanzo?
4: ¡La chancla!
0: ¡La chancla! Efectivamente, Garbanzo. El Garbanzo está llegando a 8 puntos. Vamos con la siguiente pregunta. ¿Cómo se llama la residencia... Oiganlo bien, ¿cómo se llama la residencia oficial del presidente de los Estados Unidos? Diablito, ya te escuchamos.
5: ¿Te lo puedo decir en inglés?
0: Yes, please.
5: The White House.
0: La Casa Blanca, muy bien, Diablito.
2: Oye, ¿cómo Diablito llegó a 7 puntos? Ya me empató, qué vergüenza.
3: ¿Qué es eso, güey?
0: El Diablito y el Doggy ahí van empatados, ¿no?
5: Mira, Doggy.
2: Igual perdedores.
5: Mira, Doggy, take some.
0: La pregunta es la siguiente. ¿Qué empresario estadounidense fue conocido como el rey del petróleo?
2: Yo ni sé. Como no, Choco, el rey del petróleo, estamos hablando de John Rockefeller.
0: Efectivamente, Rockefeller, sí.
2: Adiós, Diablito. See you later, fatty.
0: Hey, calmados. Llegas a 8 puntos, Doggy. ¿Cómo que see you later, fatty?
2: Late. See you around the corner.
0: Vamos con la siguiente pregunta. ¿Quién es conocido como el Divo de Juárez?
6: Seú, Seú, Pumas.
0: Garbanzo oprimió primero.
6: Seú, Seú, Pumas.
3: Ciudad Juárez es número uno.
5: Choco, Juan Gabriel.
0: Juan Gabriel, muy bien. ¿Seleno?
4: Es que esa yo me la sabía. Yo sentí que le apretaba y nunca se escuchaba lo que yo apretaba.
0: Garbanzo, ¿sí sabes cuántos puntos tienes ya, verdad?
2: No,
0: llegaste ocho. A los 9 puntos.
3: ¡9 puntos! ¡Ahí les voy, perros!
0: A un punto de ser el ganador de...
2: Wow.
0: La Casa de los Babosos, Garbanzo. Seleno, Erasno, Ranchero Chido. Vamos con la siguiente pregunta.
2: Inges.
0: ¿Están listos?
2: Dale.
0: ¿Qué futbolista mexicano?
2: No, ya ganó Erasmo.
0: ¿Qué futbolista mexicano es conocido como el Chicharito?
2: Es el puerquito de Toy Story, bien rápido de las manillas.
5: Él es el legendario, el máximo goleador. Él es Javier Hernández.
0: Javier Hernández es el Chicharito. Diablito está llegando a los 8 puntos.
2: Doggy, take some.
0: Doggy, dijiste que see you later, Fatty. Bueno, mira, ya te alcanzó.
2: Doggy, take some.
0: La pregunta es la siguiente: ¿qué magnate de la industria? ¿Qué magnate de la industria del acero también fue famoso y filántropo? ¿Doggy? ¿Lo oprimiste?
2: Andrew Carnegie.
0: Toma
2: tu Andrew Carnegie. Aquí está tu, órale. Nos vemos, gordito. Al rato viene el Uber por ti.
0: Oh my God.
2: Ay, hijos de la chu.
0: Muy bien, vamos a regresar.
2: ¿A regresar?
0: Más adelante, en la siguiente hora, estaremos con esta final.
2: Uf.
0: De La Casa de los Babosos.

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0: Feliz viernes, buenas tardes. ¿Qué energía traes, diablito?
1: Tequilita, ¿no?
2: La neta está media guada este tema para un viernes.
0: Ok, está bien. ¿Tú qué piensas, Garbanzo?
1: Yo tengo una pregunta, maestro, porque su tema está muy interesante.
0: Está interesante. ¿Tú, Chucho, cómo ves el tema?
3: A mí me está encantando, yo estoy aprendiendo mucho.
0: Muy bien, gracias.
2: Puros mentirosos aquí.
0: Ok, está bien, está bien.
2: Ellos son los... Para quedar bien.
0: Estamos hablando de una mujer que siempre decía, odio que me mientan, pero era bien mentirosa. Y ya he dado dos, tres ejemplos de qué. Por ejemplo, ella le mentía a su mamá que iba a salir conmigo. Y decía, pero muchos brodis están con mujeres y ignoran que son mentirosas. Porque la mentira te está integrando a ti, eres parte de la mentira. Entonces, ah, no, güey, pues... Oye, yo no... O sea, sí le mentí, pero es por estar contigo, mi amor. Entonces ya no cuenta. Ya, yo no robo. Hoy sí robé en el banco, pero andaba contigo. O sea, íbamos los dos. O sea, ya no cuenta el robo. Policía venía conmigo. Ah, perdón por agarrarlos.
1: Continúen.
0: A ver, Diablito, ¿quieres opinar de esto?
2: Estoy buscando detalles de lo que está hablando porque me gusta hacer eso cuando veo televisión y estoy diciendo lo mismo. Aquí dice que la mayoría de... Hay un estudio de Cambridge University donde dice que la mayoría de mentirosos son... hombres.
0: Ok.
2: Y no las mujeres.
0: Muy bien.
2: Entonces.
0: ¿Con cuántas personas lo hicieron?
2: Lo hicieron con más de 2,500 voluntarios.
0: ¿Y quién eran, hombres o mujeres?
2: Hombres y mujeres. Okay. Y la mayoría de el estudio dicen que es más los hombres que mintieron.
0: Muy bien. Y vamos a ver cómo era la pregunta a la hora de decir que si eran mentirosos. ¿Cómo era?
2: No sé cuáles eran las encuestas.
0: No sabe, o que sigue buscando mientras seguimos nosotros aquí para tener bien el dato.
3: 2,500 personas también son poca gente, ¿no?
0: No, pero si queremos...
2: Ay, un termómetro.

0: pues aquí está, rápido.
1: Bien.
0: Los estudios señalan que los hombres suelen mentir más para beneficiarse a sí mismo o proteger su ego, mientras que las mujeres tienden a recurrir más a mentiras piadosas para cuidar los sentimientos de los demás.
1: Uh-huh. ¿Y quién hizo la encuesta?
0: Cambridge University.
1: No, mero abajo.
0: No dice, pero puedo preguntar.
2: Tiene que haber un autor.
1: Te lo digo porque cuando hay encuestas que favorecen a la comunidad gay, por lo regular lo hacen los gays. Cuando hacen encuestas que son basadas en que decían que el vino era muy bueno para la salud, una copita al día, ¿quién creen que estaba detrás de la encuesta?
3: No.
1: Todos los dueños de los viñedos.
3: No.
1: Y así nos vamos. A ojo, yo no digo que todas las encuestas estén maleadas, ¿verdad? Pero a mí la verdad, les voy a decir algo. ¿Empezamos este tema diciendo que los hombres no mentimos?
3: No.
1: ¿Verdad que no?
3: No.
1: Empezamos el tema diciendo que las mujeres, la mayoría, según odian la mentira, pero son bien mentirosas. El problema aquí es de que yo les decía, es que andan diciendo, odio la mentira. ¿Ok? Yo no estoy diciendo que el hombre no mienta. Es más, yo tengo un eslogan. El hombre miente más, la mujer mejor.
0: Yo quiero decir que creo que soy parte de este estudio. Porque le acaba de mentir. Yo me inventé esto.
1: ¿Está bien? Pero estamos hablando de hombres. Sí. Tú no sé en qué categoría caes.
3: Sí,
1: eres un híbrido. Todo el mandilón es híbrido. El mandilón es híbrido. No lo metan que...
0: Insulto.
1: Bueno, interrumpió el tema, ahora sí.
3: Oiga, maestro, y regresando a lo... La verdad es muy importante este tema. Hay mujeres que les gusta que les mientan, como si fuera parte de su ADN, para no sentirse mal. Ellas saben que se ven mal. Por ejemplo, el ejemplo que dijo, amiga, qué bien te quedó tu cabello. Ellas, y después dicen, no mames, le quedó bien feo. Pero aquella que recibió el halago prefiere que le mientan aunque sepa que no se ve chida, para no herir sus sentimientos, ¿no? O sea, es un autosabotaje entre ellas mismas. O sea, saben, se ven mal, pero prefieren que les digan que se ven bien. Ellas quieren recibir eso. ¿Correcto?
1: La verdad no sé. Lo único que sí que hay mucha hipocresía en ese aspecto.
3: Sí, sí, sí.
1: Porque te lo voy a decir por qué, Garbanzo. Porque hay mujeres que puede ser que les digan, oye, la verdad, no me gusta cómo se ve. Y la otra va a decir, me tienes envidia. No le va a decir, gracias.
3: ¿De qué sinceridad?
1: Claro. Entonces, pues, las mujeres dicen sí, aquellos que no hay que no hay que entenderlas, hay que quererlas.
3: Bravo, maestro.
1: Por eso ahí andan ahí.
3: Bravo, este miembro es único. ¿Qué?
1: Bueno, entonces están hablando, odio que me mientan, esto lo posteé hace 7 días, 8 días, dice, decía ella, pero mentía para esconder lo que hacía, salir de problemas y acomodar la historia a su conveniencia. Recuerden, cuando ustedes están conociendo mujeres, la mayoría van a decir que el culpable que haya terminado con la relación pasada fue culpa de quién. Del Brody. Siempre le van a echar la culpa al Brody. La verdad, seamos sinceros.
3: Bueno, sí.
1: Güey.
3: Sí, lo único que voy a decir es que es mi culpa, amiga.
1: Bueno, tengo la mayoría. La mayoría de mujeres exigen una honestidad que ellas mismas no practican. Quieren saberlo todo de ti, mientras ellas solo cuentan lo que les conviene. ¿Y qué quiere decir esto? Quiero que me seas sincero. Y nosotros como hombre, bueno, ustedes, yo no, porque yo de volada marco mis líneas, es, ustedes permiten que ellas hagan las preguntas. Siempre. Pero no quiero que me mientas. Oye, ¿y tú por qué, por qué vienes con ese tipo de actitud? Aquí nos estamos conociendo, aquí yo te puedo hacer unas preguntas, yo tengo una personalidad que yo no voy a estar, no soy un güey mandilón, y no me puedes hablar así, ah, maestro, esa mujer se va a alejar, gracias, vámonos. Imagínense, brother, ahí todo tenso porque nada más ella pregunta y quiere que tú le seas sincero, y tú le preguntas, oye, ¿y tú esto? ¡Ay, qué confianzudo! ¿Sí me entiendes?
3: Sí.

0: Estamos hablando de la mentira, es viernes, seguramente van a encontrar muchos mentirosos, como dijo el Daza. Saludos a el Daza de allá de Sonora, Dazael, el pecoso, el
1: tipazo,
0: cebo de el Daza.
1: Nos había invitado
0: mentiroso.
1: Nos había invitado a comer, que sí, que no, y nunca se mató.
0: Eres una mentirosa, falsa, como si hay agua en Hermosillo. Dice eso porque en Hermosillo no hay mucha agua, entonces, por eso decía eso. Bueno, odio que me mientan, decía ella, pero mentía para esconder muchas cosas. No escuches tanto lo que ella exige, observa lo que realmente ofrece. Porque quien condena tus mentiras, pero siempre encuentra una excusa para las suyas, no busca confianza, busca tener ventaja sobre ti. Okay, tú eres bien sincero, te abres, brody, y ella... ¿Se acuerdan cuando antes estaba conectando el modem o qué era?
1: Ese, el modem.
2: El dial-up.
0: Y ustedes, güeyes, ahí, sí, bueno, te voy a decir la verdad, pasó esto y esto y esto, y ahí andan ustedes y ella... No, guardando, garbanzo, guardando todo, así, ching, ging, ging, ging, ring, ging, ging, hasta se les calienta el modem. Entonces, ching, ging, ging, y tú, no, sí, no, o sea, y se va el brody. Ay, güey, me abrí mucho con ella, me sentí bien cómodo. ¿Y ella se abrió contigo? ¿Te dijo que engañó al brody o que era una tóxica? Que ella le hacía cosas al brody. No, ¿verdad?
1: Oiga, maestro, esto demuestra que ellas son más inteligentes que los hombres, ¿no?
0: Porque pues, casi todo es... inteligencia y astucia, ¿no?
1: Sí, o sea, porque creo que todo lo que habla, habla de que el hombre al final del día es pues una víctima, ¿no? Se dejan llevar por todo esto y ellas están conscientes en algunos casos de que están haciendo mal. O sea, son muy inteligentes, o sea, son mucho más inteligentes que los hombres entonces. Porque aparentemente aquí la llevamos de perder muchos.
0: Pues sí, pues mira. Número uno, parte de mi regla es, aquí no nos vamos a victimizar, para que no empieces con, ay, somos las víctimas.
1: No,
0: porque una más y te mando a la marcha, ¿eh?
1: No, a ver, espérese.
0: Bueno, entonces bájemele.
1: Le pregunté, le estoy preguntando, ellas demuestran que son más inteligentes con esto.
0: Puede ser que sean inteligentes, mi pregunta es, ¿qué tan inteligentes son? ¿En qué están ejerciendo?
1: En lo que sea, están demostrando inteligencia sobre el hombre.
0: No, escucha bien, ¿a qué se dedican? Una mujer inteligente no tiene que estar viviendo de un hombre. Una mujer inteligente no tiene que estar abusando de un hombre. Una mujer inteligente no tiene que estar haciendo agresiva o violenta con un hombre. Eso no es una mujer inteligente. ¿Para ti es inteligente?
1: Pues si está recibiendo algún beneficio por hacer eso a costa de un hombre.
0: Y si es tan inteligente, ¿por qué no? ¿Qué beneficio quiere el hombre? Algo económico, ¿no?
1: Sí.
0: ¿Por qué no abre una empresa?
1: Porque prefiere usar su inteligencia para eso, que es más fácil.
0: Pero entonces, ¿es inteligencia o es una mujer sin sentimientos?
1: ¿Oportunista?
0: Una mujer oportunista porque el brody le está cediendo. ¿De verdad, Garbanzo, se estás inteligente eso? O sea, ¿estás glorificando eso para decir?
1: No.
0: Es el inteligente, le estás dando puntos.
1: No. Es que basado en todos sus temas, ellas demuestran tener un nivel de inteligencia más alto que el hombre.
0: Ventajosas.
1: ¿Eso no es ser inteligente?
0: No. A ver, te voy a dar un ejemplo. ¿Por qué crees que mujeres se enojan con el maestro Doggy y me llaman aquí?
1: ¿Porque las descubre?
0: Los estoy poniendo alerta, brody. Yo ni siquiera estoy diciendo alerta y es lo que les hace enojar. Que los brody... Un día me llamó una... Bueno, muchas, pero me recuerdo una. Por tu culpa dejaron a mi amiga. Claro, me dio gusto. Y yo sé que a muchas las han dejado por mi culpa. Y estoy 100% orgulloso. Yo nunca he dicho que dejen una buena mujer, ¿eh? Nunca. Al contrario, cuídenlas porque ya quedan pocas. Vamos a hablar de la astucia. Ahorita que dices tú, para mí se me hace astuta. La astucia es la habilidad para lograr un objetivo o evitar un daño usando la inteligencia práctica, el ingenio y en muchos casos un recurso sutil, el engaño o una estrategia oculta. Ya entendiste. Cuando mezclamos astucia con recurso sutil y el engaño. Estamos hablando de güeyes, no vayamos tan lejos, los políticos son astutos. Quiero tu voto y te voy a prometer, güey, como dijo aquel, les voy a prometer un puente. Y dijeron, oiga, señor, pero no hay río. Dijo, vamos a ponerles un río. ¿Cuál es el pedo? ¿No? O sea, el político, güey, es astuto. O dime, tú, ¿es inteligente?
1: Ok, es astuto.
0: Si fuera inteligente, el Brody buscaría las formas para llevar un país o un pueblo, una ciudad, a estar bien económicamente, a estar bien estructuralmente, a tener infraestructura como luz, alumbrado, calles, parques, agua, actividades gratis con lo que se llega de los impuestos. Pero no, los impuestos se los clavan y luego viene, estoy bien emocionado. Güey, yo conozco al presidente. Ay, yo soy hijo de el hijo del presidente es mi amigo. Ey, mi compadre conoce a la mamá, como si fuera una gran cosa conocer esos güeyes. Astutos, Brody. Regresamos, señores.
1: ¿Usted es astuto o inteligente?
0: Yo soy muy inteligente.
1: ¿No es astuto?
0: A nadie le estoy haciendo daño con lo que hago.
1: No, además es una pregunta. Pero...
0: Así es. Okay.

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0: Muy bien, señores, pasamos de la mentira a la astucia, ¿verdad? Estamos hablando aquí de, el garbanzo dice que si una persona, las mujeres que saben manejar a los hombres aquí y allá, que si son inteligentes, porque lo saben manejar. Ahora, garbanzo, ¿tú crees que un hombre inteligente se va a dejar manejar por una mujer?
1: Es que basado en todo lo que mencionó, la respuesta es...
0: Gracias, así que rápido. Entonces, si una mujer maneja un brody de estos, ¿ella es inteligente?
1: Astuta.
0: Y si fuera tan inteligente, ¿por qué no maneja un güey, un magnate, güey? No es el señor que llega todos los días ahí a la casa y lo pone todavía a lavar. ¿Por qué no esa mujer con su segunda inteligencia maneja un güey bien? Para que ella no siga viviendo en casas de Infonavit o en departamentos ahí donde se pelean por el parking y ponen botes. ¿Por qué esa mujer tan inteligente de la que tú me hablas no se pone a dieta? ¿Por qué esa mujer tan inteligente de la que me hablas no es una mujer pulcra, bien hablada? ¿Por qué hablan como, bueno?
2: Verduleras.
0: A ver, no ofendas a las señoras que venden verdura.
1: Y lo dijo este...
0: Lo dijo el homeless. O sea, garbanzo, deja de querer poner... Y yo sé, estás aquí conmigo para aprender, yo creo que ya están entendiendo todos. Una mujer así no es inteligente, es un ojete tranza.
1: Maestro, estoy aquí viendo la diferencia principal entre inteligencia y astucia.
0: Uh-huh.
1: Y dice que una persona inteligente se refiere a la capacidad de razonar, aprender, entender conceptos. Astuto.
0: Yo creo que la ser inteligente no. Yo creo que todos lo sabemos. Yo por eso les di la definición de astucia.
1: Pero ahí creo que está incompleto porque dice que se refiere también a la habilidad de usar la inteligencia de forma práctica. O sea que es.
0: Garbanzo,
1: cañón,
0: o sea,
1: ¿no?
0: Tú no oíste lo que yo leí, ¿verdad? Lo vuelves a repetir.
1: A ver, léalo otra vez.
0: Ok. A la astucia es la habilidad para lograr un objetivo o evitar un daño usando la inteligencia práctica, el ingenio y en muchos casos, en recursos sutil, el engaño o una estrategia oculta. Ya lo había dicho. Pero bueno, para no regresar a lo mismo.
1: No, pero es que, no, espérese.
0: Dentro de la astucia lleva
1: esa inteligencia. Dentro de la sociedad está la inteligencia.
0: Muy bien. Si tú dime qué tan inteligente es una mujer que está, por decir, abusando de un hombre. Ese es ser inteligente.
1: Una persona inteligente puede...
0: Recuerda, tú le pusiste la palabra inteligente. Para mí no lo es, pero tú se las quieres poner a huevo.
1: No, pero lo dije por todo lo que vienen haciendo con los hombres.
0: Es una aprovecha de los hombres. ¿Es inteligente o no?
1: Entonces, permítame. No, ya dijimos que es astucia.
0: Punto. Entonces, cambiemos la palabra. No es inteligente una mujer así. Olvidémonos de la palabra inteligente. Y dije yo, pudiera ser astuta. Que parte de la astucia es el engaño o una estrategia. Sí, tiene otras palabras que son positivas, pero para mí, cuando hablo de astucia, es alguien que quiere sacar ventaja.
3: Bueno, pero es inteligente. De acuerdo a lo que estoy leyendo, es una mujer súper
0: perfecto.
3: Inteligente.
0: Diablito y Garbanzo hoy acaban de decir que una mujer que es así.
1: No, espérame. Es que yo
0: tenemos tres minutos más o ya no.
1: Sí.
0: Ok. Te regresamos y me dices Garbanzo.

0: pero explícalo bien, porque no te entiendo, ¿no?
1: Bien, señores, estamos aquí hablando de las mentirosas, cómo piden que no mientas, pero al final son bien mentirosas, y luego pasamos a el rollo de que si una mujer que abusa de un hombre o saca ventaja de él es inteligente, yo digo que no, y ahí mezclé la palabra, para mí puede ser hasta astuta, basado en que en parte la definición de astucia lleva que puede ser un engaño o una estrategia que lleva a ese rollo ahí, ¿no?
2: Sí, en práctica sí lleva inteligencia. Pero ya para yo terminar mi punto es, una persona inteligente puede resolver un problema complejo de un triángulo equilátero, una cosa así. Pero una persona astuta no puede hacer eso. Punto. Ese es ya mi punto.
3: Bueno, yo digo que le estás empoderando a las mujeres con esa palabra ¿cómo se dice? Perdón.
1: Astuta.
3: Astuta. Porque aquí en la casa, cuando estamos todos juntos, a veces hacemos preguntas y se quedan así como pensando. Y esto significa, chequen esto, la astuta es la habilidad para comprender las cosas con rapidez y actuar de manera hábil, ingeniosa y no sé cómo se dice la palabra, para conseguir un objeto o evitar un engaño. O sea que es de volada.
1: Sí, a ver, pero no es toda la definición. O sea, lleva más cosas ahí.
3: Así claro, que, pero nada más esa parte, maestro, es increíble.
1: Pero o sea, como tú dices, yo creo que decirles astutas también las estamos empoderando, ¿no?
3: Yeah, I think so.
1: Y por eso yo decía, si una mujer se cree tan inteligente o algo así, no andaría contigo, Brody. Yo lo platiqué en otro episodio, sí, donde sí, decía, sí. ¿Por qué si la mujer dice que no sirves para nada, sigue ahí? Supuestamente ella sirve para mucho, pues debería andar con un güey que sirve mucho como ella, ¿no? Pero no se va. Porque como dijo Chucho, pues ahí se sienten cómodas con Chucho, un güey que pueden manipular. Vamos a hablar, Chucho, el de la moto, el actor de la película de Gucci. Entonces, al final de cuentas, Brody, no le tengan respeto a una mujer que está abusando y que está siendo posesiva con alguien, porque lo único que obtiene esa mujer no es respeto, es le tienen miedo. Y eso no es lo mismo. Así que tengan cuidado. De hecho, aquí les tengo algo, hablando de eso. Psicópata.
2: ¿Psicópata? ¡Hala! Psicópata
1: y sociópata. ¿Cuál es la diferencia? Narcisista.
2: Hola.
1: Y egoísta, ¿cuál es la diferencia? ¿Okay? Confianza y arrogancia, ¿cuál es la diferencia?
2: Eso está muy interesante.
1: Se los voy a dar el lunes. Manipulación y persuasión, ¿cuál es la diferencia? Amor y obsesión, ¿cuál es la diferencia? Miedo y respeto, ¿cuál es la diferencia? Miren, por ejemplo, yo respeto, por decir, a Michael Jordan, pero le tengo miedo a Al Capone. Entonces mucha gente dice, güey, el Al Capone era un güey que era muy respetado, ¿no? Era un güey muy temido, para que sepan. Introversión, antisocial, la diferencia. Y bueno, voy a hablar de eso el lunes para que aquí, además de hablar y de sacar las características de ciertas mujeres, aprendamos algo más.
2: A mí me sorprende que todo esto que dice lo dice de su mente. Yo no hubiera podido aprender, ni estudiando hubiera aprendido todo esto, así como lo dijo, seguro, clarito. Uh-huh. Wow, qué inteligente es usted. O es astuto.
1: No me puedo emocionar tanto, viene del garbanzo y del diablito, como dicen en el mundo en el mundo de los ciegos, el tuerto es rey, ¿no? Regresamos, señores. Feliz fin de semana, muchachos, cuídense. Allí andan, Gold Diggers. Aguas.
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0: Muy bien, los que nos están escuchando en vivo ahorita en este bonito viernes, esta es la final de la Casa de los Babosos. En cultura popular, obviamente empezamos, el ranchero chido tenía 6 puntos, Erasno también. El que sumara 10 puntos por primer sería el ganador o va a ser el ganador de la Casa de los Babosos. Así que fueron sumando puntos poco a poco y ya estamos el Diablito a 2 puntos de ser el ganador de la Casa de los Babosos.
1: Yes.
0: Pero, yes. Erasno, estás a 1 punto de ser el ganador de la Casa de los Babosos. Selena, ¿tú también?
2: Ay, gracias a los otros mis fans. Han de estar nerviosos. Las señoras que piden por mí también.
0: ¿Hay señoras que piden por ti?
2: Sí, hay señoras que tienen como nueras, que son muy malas. Y dicen, ay, cómo quisiera que anduvieras con el Seleno, mijo. Les dicen a sus hijos.
0: Muy bien, ¿eras, no?
3: No, yo no anduve con nadie.
0: Baboso, ¿qué opinas ya de esta final?
3: A 1 punto, Choco. A 1 punto, lo malo que el ranchero chido también y el Doggy y el Garbanzo.
0: Así que vamos a ver quién llega primero a las 10. Garbanzo, ¿tú qué piensas de todo esto?
1: Bien, Choco, pero yo siento que sí me están haciendo trampa con mi botón porque no, le puedes probar. Sí,
0: puedes calar los... Sabían que todos iban a decir lo mismo. No, a ver, Garbanzo, calarlo. Vamos a ver si tú. A ver, vamos a calar nuevamente los botones, a ver si están jalando, Garbanzo.
4: Seú, Pumas.
0: Ok, a ver, apriétale ahí, Diablito, a ver cómo suena el tuyo. Está, pero bien, como nuevecito. A ver tú, ranchero chido.
3: Ese gallillo, ese ronco como yo.
0: Muy bien, ahí está. A ver, Seleno.
2: Oye, ¿me puedo llevar mi botón?
0: Sí, Seleno, tú tenías tu botón.
2: Es que quiero levantarme en la mañana y apretarle así. Y así, ay, ya desperté. Y es que a veces uno no sabe dónde despierta. A veces hay que en casas y casas que he andado. Ay, toda dolorida.
1: Me imaginé otra cosa.
0: Ay, toda dolorida.
1: Me imaginé así después que te bañas.
2: En serio.
1: La limpiecita.
2: No te rías de mí, please. Garbanzo, no te rías de mí, please.
1: Es que este es un enfermo chocolito que dijo este.
0: A ver, ¿qué, Diablito?
1: Que le gustaría tenerla así recién bañadita. Cuando se baña.
0: Seleno.
1: Así cuando sale.
2: Me gustaría tenerme a mí recién bañadito. Claro. Pues es que sí me gustas porque eres casado, pero acuérdate que a mí me gusta que tengan las manos como rasposas, que tengan sus botas llenas como de cemento, que tengan así, que se vean así como hombres. Diablito, tú te ves muy... No sé, si me hace que soy más hombre que tú.
3: Güey, Diablito. Vete ahí en la mañana, agarra un jalecillo dos horas part-time, güey. Te vienes, llegas a Kira, güey.
2: Ay, sí, sudando así, ahorita que está el calorón, sudando.
1: Sí, ok, lo voy a hacer por ti, Seleno.
2: Quiero verte así como agarras la pala para que voltees el cemento y la cal y la grava para que me hagas una mezcla. ¿Cómo me gustaría verte, Diablito, ahí en la construcción poniendo tabiques ahí, bloques de esos grises?
1: Así en el techo.
2: Lo que quieras.
0: ¿Qué me vas a echar? Lo que quieras.
1: ¿Qué vas a echar?
3: No, gente, cholo. Lo que quieras.
0: Muy bien, ranchero chido.
3: Pues yo la pura verdad, como estamos 1 punto, como dijo Erasno, ¿verdad? Y ojalá y gane, porque esos 10,000 dolaritos, pues, que vamos a ganar, pues no es cualquier cosa. No. Porque, bueno, no me regresaron mucho de los taxes. No, me regresaron mucho, me regresaron 6,000. Y eso que puse un depende que no era mío.
1: No, ese es un chorro de lana.
0: Ranchero chido, 6,000 no es mucho.
3: Es que el otro año hice como 5 bautizos. Fui a Michoacán, bauticé 5 veces. Entonces casi ponle como cada ida $1,000.
1: Ah, sí, se va.
3: Se va rápido y allá a uno le gusta que verse como que trae.
0: O sea, usted llega de Estados Unidos y andaba gastando.
3: Que se vea que vale la pena cruzar el carajo río. Para que no se enojen los argentinos que brincamuro, perrera.
0: Bueno, entonces, ¿quién más? Doggy, ¿quieres decir algo?
5: No, nada más quería estar seguro que mi botón servía, así que paré. Ahí está. Está al filo. Yo a 1 punto y soy el campeón.
0: Ok, Diablito, a ti te faltan 2 puntos. A ti y a los demás les falta 1.
1: Ya mejor vete.
0: Así que tenemos varias preguntas para ustedes hoy en la final de la Casa de los Babosos.
6: Oye, Choco, el Seleno estaba dormido. Estaba dormido ayer que nos quedamos aquí. Y el diablito se iba como al baño y va y se le para y se le queda viendo ahí un ladito. Y como que lo quería agarrar, ¿verdad, güey?
1: Sí, se veía. Estaba lanzando, le dije.
6: ¿Y lo que hizo, maestro?
5: No, llega el Erasmo y me dice, mira al diablito. Y nos escuchó y de volada el diablito agarra como la cobija y se la pone al Seleno. Y dice, no, es que está haciendo frío y se la quería poner. Choco, estamos en verano, maldito calorón.
0: Diablito.
1: Es que, Choco, es que...
0: O sea, sabemos que tú tienes un fetiche, andar viendo los pies, estar viendo ahí los pies, los dedos de las personas. O sea, ¿eso a ti qué te causa? O sea, de verdad, buena onda.
1: Es que hay gente que se ve único. It looks nice. Entonces, aprovechando de que estaba ahí echado, no moviéndose, pues...
5: Oye, cuando le estabas grabando los pies a la cachanilla, ¿eso qué, bro?
6: O si estás en las...
1: Oh, ¿para qué, güey? Nunca le grabé.
5: ¿Cómo? No, más de una vez,
6: estabas tomando fotos.
1: No, y apantallaba eso.
6: Le tomabas fotos, ¿ah? ¿Para qué, güey?
1: Apantallaba.
6: O abrieron una página azul los dos y estaba vendiendo algo ahí.
1: Sí.
0: ¿La cachanilla tiene la página azul?
1: No sé, Choco.
6: Garbanzo sí sabe.
1: No.
0: Bueno, a ver, aquí lo importante, chicos, es de que en la final... Yeah. Por último, ¿qué quieres decir, Erasno?
6: No, yo ya, lo más que decirles que sí los voy a extrañar mucho, porque el más envidiosillo es el Garbanzo, aquí no nos dejaba cantar, todo peleaba, pero todos modos, el güey sí cae bien. Ya vi que velo en el jale de vez en cuando está chido, porque ya viviendo con él ya, ahí sí entiendo por qué.
1: ¿Por qué qué?
6: No es lo mismo ver a alguien todos los días que está lo viendo. La gente dice, el Garbanzo, no, ya quedó, no. Güey, en la mañana, lávate la boca, güey, no.
1: Güey,
6: era yo que me...
1: También te quiere.
6: A mí que me tocó en el cuarto con el Garbanzo, yo siempre, como soy de rancho, Choco, como de todos, ¿sí? Me aviento unos pedos muy apestosos. ¿Sí? Son los pedos que yo me aviento, pero bien tronados. Y son apestosos, ni yo me los aguanto, pero cuando el Garbanzo abre la boca en la mañana, ay, Diosito santo,
1: Choco,
6: ni siquiera este escapulario que agarré allí en la Catedral de Zamora me cubría de ese cabrón, una pestilencia. Garbanzo,
1: mire, yo ya
6: huele la boca.
1: A mí no me gusta que se estén llevando conmigo, Choco, porque yo ya enojado, yo ya contesto
6: pero,
1: de mala manera.
6: Pero se está llevando.
1: No, todos, ¿cómo no? Esto
6: ay, que cuando estábamos cantando, ¿cómo te metías?
1: No, nada más dije,
5: sí, Garbanzo, aguanta.
1: No se metan conmigo, güey.
6: Ya nos metimos,
1: porque,
6: ¿qué vas a hacer?
1: Porque yo cuando contesto, yo no contesto para la gente.
6: Aquí no te tengo miedo en Ecatepec, sí, aquí.
1: Yo no, de verdad, no contesto de buena manera y es en serio.
0: Bueno,
1: no te metas conmigo.
0: Ya dejen al Garbanzo.
1: Te
0: ya
1: están fregando.
0: Ya sabemos que le huelen la boca. ¿Y el diablito?
6: Pues es un depravado ese güey. Ahí con el Seleno.
5: Choco, nada más decirte que el ranchero chido. Algo pasaba en ese cuarto porque se la pasaba afuera.
6: Es que sí, bueno, ya no, porque luego se enoja la doñita. Pero nomás quería decirles que fue algo muy bonito.
1: Oh.
6: Algo muy bonito.
1: ¿Y la vez que me sacó a mí para que estuviera adentro con Seleno?
6: Ay, que... está yendo Fortaleza.
1: Ah, no se haga.
2: Oye, Garbanzo, ¿y luego no quieres que te digan
1: no,
2: cosas?
1: No, pero ustedes sí me están diciendo.
2: ¿Y luego no quieres que te digan
1: ¿sí?
2: cosas?
1: ¿Y tú lo que le dijiste?
2: Sí, pero yo me metí para ayudarle a recoger porque él dijo, ¿quién me va a ayudar? Yo le ayudé como...
1: No te hagas, güey. Tú, Seleno, eres bien ventajoso con ese pobre hombre que está todo tierroso.
2: Tomos.
1: Le dijo Choco, pero
2: yo
1: ¿estás seguro?
2: Yo y él nos entendemos. No. ¿A ti qué te importa?
1: Eres un oportunista. Le dijo, saliendo de aquí seguro que me vas a firmar los terrenos.
2: No, porque tienes todo el cuero caído.
1: Sí, ¿y tú qué tienes caído? Las nalgas.
2: No importa, te enojan
1: eso
2: porque
1: sí.
2: Tienes el cuero caído.
1: Eso sí, noté que mientras que estás ahí
6: Seleno,
1: echado,
6: sí tienes caída la navilla, Seleno.
0: Seleno, sí, eso de que te pongas el pantalón bien apretado solo para ni siquiera.
2: ¿Y qué tiene? No tengo nalgas, pero las sé mover. Como dijo el chaparrito, mira, está chiquita, pero lo único que tengo es unas nalgas para empujar hasta adentro.
0: Ok, bueno, regresando, señores, la gran final. De la Casa de los Babosos, hoy es la gran final.